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1: Especial a Nuestra Señora del Rosario de Aguasanta. Ella, que a lo largo de la historia ha sido centinela de nuestras vidas, amparo en las pruebas, manantial en la sequedad del alma y refugio maternal que jamás desampara el clamor de un hijo. En esta Santa Eucaristía, le entregamos con fervor el inicio de las fiestas, consagrando cada día de este mes de octubre bajo su manto purísimo. Que el Santo Rosario, sostenido entre sus manos benditas, sea el alma que sostiene nuestra fe y el camino seguro que nos conduce al corazón de su divino Hijo, Jesús. Llenos de reverencia, amor mariano y profunda gratitud, empecemos con esta Santa Eucaristía. Bienvenidos.

0: En el nombre del Padre, y del Hijo, y del Espíritu Santo.
1: Amén. Amén.
0: El Señor que dirige nuestros corazones para que amemos a Dios, esté con todos ustedes.
1: Y con tu espíritu.
0: Hermanos, nos hemos reunido en esta noche para aperturar de forma litúrgica las fiestas octubrinas. Vamos a pedirle al Señor para que los 80 barrios que se unirán a celebrar a la Santísima Virgen María sea la oportunidad para seguir creando fraternidad entre las familias y poder seguir entendiendo que el progreso de Baños no solo depende de pocos, sino de todos. No solo de los baneños, sino los que ya viven en Baños y son parte también de nosotros. Por tanto, invoquémosle a la Santísima Virgen María para que ella pueda seguir impulsando entre nosotros el valor incalculable de la fe. Para celebrar dignamente estos sagrados misterios, reconozcamos delante de Dios nuestros pecados. Inclinen su cabeza. Y en ambiente de fe, cada uno pida perdón al Señor de aquello que les ha apartado de su amor y de su misericordia. Yo confieso ante Dios Todopoderoso y ante ustedes, hermanos, que he pecado mucho de pensamiento, palabra, obra y omisión, por mi culpa, por mi culpa, por mi gran culpa. Por eso ruego a Santa María Siempre Virgen, a los ángeles, a los santos y a ustedes, hermanos, que intercedan por mí ante Dios nuestro Señor. Dios Todopoderoso, tenga misericordia de nosotros, perdone nuestros pecados y nos lleve a la vida eterna.
1: Amén.

0: Oremos. Derrama, Señor, tu gracia sobre nosotros, que por el anuncio del ángel hemos conocido la encarnación de tu Hijo, para que lleguemos por su pasión y su cruz a la gloria de la resurrección. Por nuestro Señor Jesucristo, tu Hijo, que vive y reina contigo en la unidad del Espíritu Santo y es Dios por los siglos de los siglos.
1: Amén.
2: Del libro del profeta Ezequiel. Esto dice el Señor: si ustedes dicen, del libro del profeta Ezequiel, esto dice el Señor: si ustedes dicen, no es justo el proceder del Señor, escucha, casa de Israel, ¿con qué es injusto mi proceder? ¿No es más bien el proceder de ustedes el injusto? Cuando el justo se aparta de su justicia, comete la maldad y muere. Muere por la maldad que cometió. Cuando el pecador se arrepiente del mal que hizo y practica la rectitud y la justicia, él mismo salva su vida. Si recapacita y se aparta de los delitos cometidos, ciertamente vivirá y no morirá. Palabra de Dios.
3: Te alabamos, Señor.

De la carta del apóstol San Pablo a los Filipenses. Hermanos, si alguna fuerza tiene una advertencia en nombre de Cristo, si de algo sirve una exhortación nacida del amor, si nos une el mismo espíritu y si ustedes me profesan un afecto extrañable, llénenme de alegría teniendo todos una misma manera de pensar. Un mismo amor, unas mismas aspiraciones y una sola alma. Nada hagan por espíritu de rivalidad ni presunción, antes bien, por humildad, cada uno considere a los demás como superiores a sí mismo y no busquen su propio interés, sino el del prójimo. Tengan los mismos sentimientos que tuvo Cristo Jesús. Cristo, siendo Dios, no consideró que debía aferrarse a las prerrogativas de su condición divina, sino que, por el contrario, se anonadó a sí mismo, tomando la condición de siervo, y se hizo semejante a los hombres. Así, echó uno de ellos, se humilló a sí mismo y por obediencia aceptó incluso la muerte, a una muerte de cruz. Por eso Dios lo exaltó sobre todas las cosas y le entregó el nombre que está sobre todo nombre, para que el nombre de Jesús todos doblen la rodilla, en el cielo, en la tierra y en los abismos. Todos reconozcan públicamente que Jesucristo es el Señor, para gloria de Dios Padre. Palabra de Dios. Te alabamos.

0: El Señor esté con ustedes.
1: Y con tu espíritu.
0: Evangelio de nuestro Señor Jesucristo según San Mateo.
1: Gloria a ti, Señor.

0: En aquel tiempo, dijo Jesús a los sumos sacerdotes y a los ancianos del pueblo: ¿Qué les parece? Un hombre tenía dos hijos. Se acercó al primero y le dijo: Hijo, me voy a trabajar en la viña. Él le contestó: No quiero. Pero después recapacitó y fue. Se acercó al segundo y le dijo lo mismo. Él le contestó: Voy, Señor, pero no fue. ¿Quién de los dos hizo lo que quería el padre? Contestaron: El primero. Jesús le dijo: Les aseguro que los publicanos y las prostitutas les llevan la delantera en el camino del reino de Dios. Porque vino Juan a ustedes enseñándoles el camino de la justicia y no les creyeron. En cambio, los publicanos y las prostitutas sí le creyeron. Y aún después de ver esto, ustedes no recapacitan ni creen. Es palabra del Señor.
1: Gloria a ti, Señor Jesús.

0: Tomen asiento, por favor. Reverendo Padre Carlos Delgadillo, superior y párroco de esta comunidad parroquial, y saludándole a él, saludamos a los sacerdotes dominicos que le acompañan. Igualmente queremos saludar a los catequistas, a los ministros, a los agentes de pastoral que siguen moviendo en este santuario la evangelización, no solamente para Baños, sino para todos los que se consideran también peregrinos y vienen a visitar a la Santísima Virgen. Queremos saludar al señor alcalde, a la señora y señores concejales y a los representantes de los 80 barrios que hoy, con alegría, abrimos las fiestas octubrinas. Aunque no es octubre todavía, pero con el número de barrios a veces no alcanza las celebraciones en los espacios y lugares destinados. Pero qué importante al abrir estas fiestas y que sea en domingo, donde el Señor tiene la gracia de seguir guiándonos a través de su palabra. Espero que los dirigentes de barrio no solo vengan porque es hoy la apertura de las fiestas, sino todos los domingos. Yo recuerdo que aquí en Baños esta misa era eminentemente de baneños. Ojalá siga siendo así, porque ya son años que no he venido a celebrar a esta hora. Pero qué importante, yo quisiera topar un tema clave en este domingo según el Evangelio, el tema de la palabra dada. Ustedes sí saben que hoy en día no es fácil creerle a alguien. El mundo vive así, sumergido en la zozobra. Si ustedes recuerdan, hace muchos años en Baños, cuando se vendía un terreno, no se vendía con papeles. Decían, el terreno es así hasta acá, y entregaba el dinero. Y la gente antigua tenía un credo a la palabra tan profunda. Incluso decía, yo ya di mi palabra, y al dar mi palabra, yo lo tengo que cumplir. El problema es que hoy en día, muchas veces, el valor de la palabra ha perdido su peso. Y uno a veces duda. Dice, ¿será verdad? ¿Le creo o no le creo? Y digo esto porque vemos a la parábola que nos presenta Jesús de este padre que tenía dos hijos. El primer hijo le dice, que hijo, ve a trabajar hoy en la viña. Y él le contestó, ya voy, Señor, pero no fue. Y el otro, en cambio, le dijo, no quiero ir, pero la final fue. Aquí se está empeñando la palabra, sobre todo la palabra de un hijo ante el padre. Por eso yo me atrevo a decir, ojalá que nosotros seamos hombres y mujeres que nos dejamos siempre llevar por el sentido profundo de la palabra que hemos dado. No es fácil hoy en día cuando vemos que mucha gente ha roto la palabra. Piensen ustedes el número de divorcios que hoy hay. De una palabra entregada. Yo mismo en este santuario celebré muchos matrimonios y hoy sé que están divorciados. El valor de la palabra. Hay un salmo que dicen en la Biblia, dichoso el que no retracta lo que juró, aún en daño propio. Es fuerte, pero nos invita a decir, si tú diste la palabra, aprende a cumplirlo. Y cuando tú estés en alguna relación interpersonal, familiar, no te atrevas a ofrecer nada si no lo vas a cumplir. Intenten manejar esto también a nivel familiar, porque recuerden que donde se descubre a una persona en su esencia profunda, en su capacidad de saber dar una palabra auténtica. Y digo en la familia porque muchas veces a los hijos no les enseñamos a cumplir la palabra. Muchas veces no les enseñamos porque a veces cuando son pequeños y el niño se comprometió a ir al fútbol, pero llega el sábado que tiene que ir y le da pereza Y la mamá dice: mamá, no quiero ir, dígale que yo no estoy. Y la mamá sale y dice: mi hijo no está o está enfermo. Ahí usted ya le está enseñando a su hijo a no cumplir la palabra. Y ahí se pone en juego la fidelidad. También mucha gente dice: bueno, ¿por qué hoy la gente es tan infiel? Porque no les enseñamos a los hijos a cumplir a lo que se han comprometido. Que aprendan a cumplir aquello, aunque les cueste, aunque sea difícil despertarse. Y al niño hay que enseñarle a decir lo que realmente va a cumplir. Y así en la familia, si nosotros no cultivamos entre ellos esa realidad de tener valor a la palabra y cumplir aquello que se ha comprometido, no tendremos entonces gente confiable. Y es verdad que tal vez la cultura y el momento en que vivimos somos muy variables, muy cambiantes, pero tenemos que aprender a manejar esa verdad de la palabra, que humanamente lo tenemos que cumplir, existencialmente tenemos que ser así. Y digo yo esto refiriéndose a estos dos hijos, porque los dos fallan. Los dos, el uno dice, por un lado, no quiero ir, pero finalmente va. El otro, en cambio, dice, voy y no fue. Entonces, la primera enseñanza de este domingo es que nosotros aprendamos a ser hombres y mujeres realmente de palabra, cueste lo que cueste, como eran nuestros mayores. La palabra era todo. La primera enseñanza. La segunda enseñanza es también importante, porque si nos damos cuenta en el texto, son dos hijos, y el primer hijo que dice, cuando le manda a trabajar, él contesta: no voy, señor, pero fue. Le está tratando un poco a Dios como señor, no como padre. En cambio, el otro dice: no quiero ir, pero se arrepintió y fue.
1: ¿Qué importante es esto?
0: A un hijo le tratan de alguna manera como le dice señor, como si fuera un empleado, y el otro le trata como realmente como un padre. Ahí viene también la enseñanza linda que nos da Jesús. ¿Cómo aprender a tratarle a Dios más allá de señor, de Dios de los cielos, de Altísimo, en esa relación profunda de paternidad? Porque Dios es para nosotros un padre, y siendo un padre es entonces un ser cercano que acompaña tu historia, que acompaña tu vida, que te dirige. Un padre no va a buscar nunca el mal, siempre va a buscar el bien. Dios no es un jefe, Dios es un padre, y cuando es padre entonces sabe dar a cada hijo lo que le corresponde. Ahí lo bello también, que nosotros fijemos una relación linda entre Dios y nosotros, esa relación basada en la paternidad y la cercanía. Todavía seguimos entendiendo creyentes que vienen a este santuario pensando que Dios les va a castigar, que Dios es un Dios policía que está viendo qué hace y qué no hace. Ya tenemos que ir cambiando el chip de nuestra cabeza. Dios no es un Dios vengador ni justiciero, aunque en la Biblia se hable de Dios de los ejércitos, pero tiene otro sentido. Que Dios sea realmente un padre para nosotros, y que ustedes descubran esa paternidad desde donde Dios aprende a amar. Y saben que el ropaje del amor de Dios como padre es la misericordia. Por eso es que Dios nos llama a trabajar en la viña a todos, buenos y malos. Decía Santa Catalina de Siena, una doctora dominica de la iglesia que era laica, no era religiosa, decía que en la barca de la iglesia están los perfectos y los menos perfectos, aquellos que también como el hijo dicen no voy, pero finalmente termina yendo. Y en tercer lugar, lo que tenemos que resaltar del primero, es que él se arrepintió, porque somos humanos. No podemos decir aquí que no nos vamos a equivocar, nos vamos a equivocar, porque estamos sometidos también a las realidades del mundo y a nuestras realidades humanas que son débiles, nos vamos a equivocar. Pero qué lindo que el hijo aprendió a recapacitar. el Papa Francisco hablaba mucho del discernimiento. Cuando nos equivoquemos o cuando tenemos que tomar una decisión, aprendan a discernir. ¿Qué es discernir? La palabra más clara para nosotros es cernir. Cuando ustedes quieren cernir las naranjillas para hacer un jugo, bueno, ahora hacen en la licuadora, pero luego la ponen en el harnero. Eso de cernir significa separar lo bueno de lo malo. Y cuando en la vida tenemos que discernir, separamos las cosas frágiles nuestras y sacamos a relucir las cosas interesantes. No dejen de discernir cuando ustedes se equivoquen o cuando vayan a tomar una decisión, porque también uno entiende que ustedes son padres de familia y muchas veces por no hacer ese discernimiento les hacen meter la pata a sus hijos sin darse cuenta. Cuiden a sus hijos, cuídenlos, porque después todo el mal se vuelve contra ustedes mismos. Yo aquí en Baños, que conozco a mucha gente, he visto que cuando no les han cuidado, cuando sus hijos no han sido lo mejor, muchas veces se han perdido en el camino de la vida. Por tanto, aprendan a hacer discernimiento, como tal vez hizo este hijo cuando le pudo decir a su padre que no iba, pero después fue. Y finalmente esta frase, que es tan dura, pero tan real, dice: yo les aseguro que los publicanos y las prostitutas les adelantarán en el reino de los cielos. ¡Qué fuerte! Es decir, que en el reino de los cielos no va a estar el obispo primerito o los sacerdotes. Estarán los publicanos y las prostitutas. ¿Por qué dice Jesús eso? Porque Jesús entendió los publicanos que se dedicaban a cobrar los impuestos y eran unos farsantes, porque se aprovechaban de las viudas y de los pobres. Cuántas lágrimas caían sobre la mesa de los publicanos y no les importaba, lo que les importaba es cobrar los impuestos. En esa época que incluso se pagaba por el impuesto religioso. Y el Señor, mirando, también dice: aquellos publicanos que también un día se arrepienten van a estar en la delantera. Si saben que San Mateo, el escritor de este evangelio, era publicano, estuvo sentado en la mesa de los impuestos, y dicen que cuando Jesús le vio, le dijo: sígueme, y dejando la mesa, no dice que fue recogiendo todo lo que estaba en la mesa, dejó la mesa y le siguió al Señor. Se volvió pescador de hombres, transformó su vida porque entendió quién era el que le llamaba. En cambio, las prostitutas, también yo tuve la oportunidad en Guayaquil de trabajar en la 18, la mayoría han oído hablar de esta calle, que es una calle terrible en Guayaquil, llena de prostitutas, pero especialmente lo más doloroso es que son chicas muy jóvenes, de 15, 16, bueno, ahora que es complicado, pero hace años, qué triste era esa realidad. Y tuve yo la oportunidad de hacer una pastoral por pedido de Monseñor Antonio Arregui en este lugar. Nunca he vivido yo un viacrucis tan interesante como con estas mujeres, que a mí me conmovía viéndolas cómo llevaban la cruz sobre sus espaldas, una cruz de madera pesada, pero la cargaban entendiendo su dolor y su sufrimiento. De esas jóvenes, en 5 años que estuve en Guayaquil, siquiera unas 20 dejaron la prostitución, porque entendieron lo que significaba Jesús. Y ahí yo comprobaba esto del Evangelio, porque estas mujeres, cuando abandonan, se unen a Cristo, dan todo por Él. Por eso nos dice el Señor, en definitiva, con estas palabras: recuerden, no porque venimos a misa o porque estamos haciendo novenas o porque la fiesta del barrio, ¿en qué nivel está nuestra conversión? Vamos a tener la posibilidad de hacer una buena confesión ahora que vamos a vivir las fiestas. Vamos a ser capaces de tener una mejor vivencia en los barrios. Es cierto que Baños ha cambiado tanto, no es como antes. Y ahora, pues, si hacemos una fiesta, los carros están a la fila ahí y molestos porque cerramos las calles. Ha cambiado mucho, pero lo que no ha cambiado es los ojos de María, que nos sigue viendo con la misma mirada que nos miró en el pasado y que con cariño se quiso quedar en medio de nosotros. La Virgen Santísima del Rosario, esta devoción tan linda, entendida desde nuestro Padre Santo Domingo, que pudo amar a la Virgen, y aunque muchos dicen que tal vez no es el fundador del Rosario, sin embargo, lo que no se puede dudar es que Santo Domingo y los frailes amaron tanto a la Virgen y se dedicaron a predicar la salvación desde ella. Ella es de las que dijo sí al Señor, la que no dudó, porque aquí hay dos hijos, pero hay un tercero, y el tercer hijo es Jesucristo. Qué bello el libro a los Filipenses cuando dice: Jesús Cristo, a pesar de su condición divina, no hizo alarde de su categoría de Dios. Al contrario, se despojó de su rango y tomó la condición de esclavo. Y así, pasando por uno de tantos, se sometió incluso a la cruz y murió. Pero vino la redención. Ese es el Hijo que dice sí y que cumple para la salvación de todos. Y su madre, de la misma manera. Si su madre hubiera titubeado, la Virgen, nunca hubiera habido la redención. Pero ella dijo, sí, aquí está la esclava del Señor. Por tanto, queridos hermanos, yo les invito a ustedes, hagan de estas fiestas unas fiestas realmente de conversión y de fe. Todavía sigue circulando en los barrios, no. Es que si el año pasado fue mejor, ahora tiene que ser mejor. ¿Y qué es mejor? Mejor es tener una buena banda, un buen disco móvil. Ahí no está la fiesta. La fiesta está en que ustedes preparen su corazón.

palma de mi mano. Oigo de la gente que me dice: qué lindo, usted es de Baños, usted ha nacido a los pies de nuestra madrecita del cielo. Recuerden ustedes, baneños, tenemos una ventaja inmensa, no solo económica, sino espiritual, porque la Virgen quiso quedarse con nosotros y está aquí en este santuario. Si un día le llevamos a la Virgen, Baños será nada. No dejen de pensar eso. Todavía seguimos creyendo que lo más noble de Baños es los juegos extremos o las actividades, que está bien que Baños se haya convertido con todos estos espacios en un lugar atractivo. Pero no hay mejor atracción que este santuario y la Santísima Virgen. No dudemos de confiar en ella y de podernos todos los días a los pies de María, para que ella siga guiando nuestros pasos como ella guió a nuestros mayores. Que la Virgen Santísima nos bendiga y que ella misma nos ponga en esa actitud de seguir entendiendo nuestra fe. Así sea.

Nos ponemos de pie y decimos todos: creo en Dios Padre Todopoderoso, Creador del cielo y de la tierra. Creo en Jesucristo, su único Hijo, nuestro Señor, que fue concebido por obra y gracia del Espíritu Santo. Nació de Santa María Virgen, padeció bajo el poder de Poncio Pilato, fue crucificado, muerto y sepultado, descendió a los infiernos, al tercer día resucitó de entre los muertos, subió a los cielos y está sentado a la derecha de Dios Padre Todopoderoso. Desde allí ha de venir a juzgar a los vivos y a los muertos. Creo en el Espíritu Santo, la Santa Iglesia Católica, la comunión de los santos, el perdón de los pecados, la resurrección de la carne y la vida eterna. Amén. Y ahora, hermanos, elevemos nuestra oración al iniciar las fiestas de octubre y poniéndonos delante de la Virgen Santísima del Rosario de Agua Santa, confiemos en su intercesión con estas peticiones.

por la Santa Iglesia de Dios, para que en constante peregrinar contemple la santidad, este espejo purísimo del santuario, la caridad y la esperanza, y enuncie con valentía el Evangelio a todas las naciones. Roguemos al Señor.

por los gobernantes y las autoridades civiles, para que, guiados por la luz del Espíritu Santo y bajo el influjo de la justicia divina, promuevan la paz, defiendan la dignidad humana y procuren con honestidad el bien común y el progreso de los pueblos. Roguemos al Señor.

por los enfermos, los ancianos y los que sufren, para que encuentren en Nuestra Señora del Rosario de Agua Santa la fuente inagotable de consuelo y sanación, y sientan su presencia maternal a través de la ternura y la dedicación generosa de quienes los cuidan. Roguemos al Señor.

por nuestra vida cristiana y la oración del Santo Rosario, para que, a ejemplo de la Virgen María, aprendamos a guardar y meditar en el corazón los misterios de Cristo, encontrando en el rezo diario del Rosario fortaleza en la

por todas las familias y hogares, para que la Madre de Agua Santa cubra con su manto maternal a cada hogar. Reine en ellos la reconciliación, sane las heridas del desamor y proteja la santidad de los lazos familiares frente a toda adversidad. Roguemos al Señor.

por los trabajadores y quienes carecen de empleo, para que el Señor bendiga el fruto del trabajo honesto y abra caminos de dignidad y esperanza a quienes sufren el desempleo, de modo que nunca falte el pan de cada día en las mesas de nuestros hogares. Roguemos al Señor.

nuestra comunidad y el fruto de estas fiestas, para que estas festividades en honor a Nuestra Señora del Rosario de Agua Santa no pasen en vano, sino que enciendan en nuestros corazones un auténtico amor filial, haciéndonos peregrinos de fe, testigos de concordia y constructores de paz. Roguemos al Señor.

0: Dios Todopoderoso, que te sean gratas nuestras oraciones por el honor que amorosamente tributamos a la Santísima Virgen del Rosario de Agua Santa, por nuestro Señor Jesucristo, tu Hijo, que vive y reina por los siglos de los siglos.
1: Amén.
0: Tomen asiento.

0: Oremos, hermanos, para que este sacrificio mío y de ustedes sea agradable a Dios Padre Todopoderoso.
1: El Señor reciba de tus manos este sacrificio para alabanza y gloria de su nombre, para nuestro bien y de toda su santa Iglesia.
0: En verdad es justo y necesario, es nuestro deber y salvación darte gracias siempre y en todo lugar, Señor Padre Santo, Dios Todopoderoso y Eterno, y alabar y bendecir los misterios de tu Hijo, y concédenos ser dignos de alcanzar sus promesas. Por Jesucristo nuestro Señor.
1: Amén.
0: El Señor esté con ustedes.
1: Y con tu espíritu.
0: Levantemos el corazón.
1: Lo tenemos levantado hacia el Señor.
0: Demos gracias al Señor nuestro Dios.
1: Es justo y necesario.
0: En verdad es justo y necesario. Es nuestro deber y salvación darte gracias siempre y en todo lugar, Señor Padre Santo, Dios Todopoderoso y Eterno, y alabar, bendecir y proclamar tu gloria al recordar a la Santísima Virgen María en octubre, porque ella, dando su asentimiento a la palabra divina y aceptando el plan de salvación como esclava del Señor, se entregó totalmente a la persona de tu Hijo, poniéndose totalmente al servicio del misterio de la redención, siendo por ello nuestra madre y modelo. Por eso, con los ángeles y los arcángeles y con todos los coros celestiales, cantamos el himno de tu gloria.

Santo eres en verdad, Padre, y con razón te alaban todas tus criaturas, ya que por Jesucristo, tu Hijo, Señor nuestro, con la fuerza del Espíritu Santo, das vida y santificas todo y congregas a tu pueblo sin cesar para que ofrezca en tu honor un sacrificio sin mancha desde donde sale el sol hasta el ocaso. Por eso, Padre, te suplicamos que santifiques por el mismo Espíritu estos dones que hemos separado para ti, de manera que se conviertan en el cuerpo y la sangre de Jesucristo, Hijo tuyo y Señor nuestro, que nos mandó celebrar estos misterios. Porque él mismo, la noche en que iba a ser entregado, tomó pan, dándote gracias, te bendijo, lo partió y lo dio a sus discípulos diciendo: tomen y coman todos de él, porque esto es mi cuerpo que será entregado por ustedes.

Del mismo modo, acabada la cena, tomó el cáliz, dando gracias, te bendijo y lo pasó a sus discípulos diciendo: tomen y beban todos de él, porque este es el cáliz de mi sangre, sangre de la alianza nueva y eterna, que será derramada por ustedes y por muchos para el perdón de los pecados. Hagan esto en conmemoración mía.

0: Así pues, Padre, al celebrar ahora el memorial de la pasión salvadora de tu Hijo, de su admirable resurrección y ascensión al cielo, mientras esperamos su venida gloriosa, te ofrecemos en esta acción de gracias el sacrificio vivo y santo. Dirige tu mirada sobre la ofrenda de tu iglesia y reconoce en ella la víctima por cuya inmolación quisiste devolvernos tu amistad, para que fortalecidos con el cuerpo y la sangre de tu Hijo y llenos de su Espíritu Santo, formemos en Cristo un solo cuerpo y un solo espíritu.
1: Que Él nos transforme en ofrenda permanente, para que gocemos de tu heredad junto con tus elegidos. Con María, la Virgen Madre de Dios, en su advocación Nuestra Señora del Rosario, su esposo San José, los apóstoles y los mártires, nuestro Padre Santo Domingo y todos los santos, por cuya intercesión confiamos obtener siempre tu ayuda.
2: Te pedimos, Padre, que esta víctima de reconciliación traiga la paz y la salvación al mundo entero. Confirma en la fe y en la caridad a tu iglesia peregrina en la tierra, a tu servidor el Papa León, a nuestro obispo, Monseñor Giovanni Pazmiño, quien dirige y celebra con nosotros esta Eucaristía de iniciación de fiestas octubrinas, el orden episcopal, a los presbíteros y diáconos, y a todo el pueblo redimido por ti. Atiende los deseos y súplicas de esta familia que has congregado en tu presencia. En el domingo, día en que Cristo ha vencido a la muerte y nos ha hecho partícipes de su vida inmortal, reúne en torno a ti, Padre misericordioso, a todos tus hijos dispersos por el mundo, a nuestros hermanos difuntos, y a cuantos murieron en tu amistad, recíbelos en tu reino, donde esperamos gozar todos juntos de la plenitud eterna de tu gloria. Por Cristo, Señor nuestro, por quien concedes al mundo todos los bienes.

0: llenos de alegría por ser hijos de Dios, digamos confiadamente la oración que Cristo nos enseñó. Padre nuestro, que estás en el cielo, santificado sea tu nombre. Venga a nosotros tu reino. Hágase tu voluntad en la tierra como en el cielo. Danos hoy nuestro pan de cada día. Perdona nuestras ofensas, como también nosotros perdonamos a los que nos ofenden. No nos dejes caer en tentación y líbranos del mal. Líbranos de todos los males, Señor, y concédenos la paz en nuestros días, para que, ayudados por tu misericordia, vivamos siempre libres de pecado y protegidos de toda perturbación, mientras esperamos la gloriosa venida de nuestro Salvador Jesucristo.
1: Tuyo es el reino, tuyo es el poder y la gloria por siempre, Señor.
0: Señor Jesucristo, que dijiste a tus apóstoles: la paz les dejo, mi paz les doy. No tengas en cuenta nuestros pecados, sino la fe de tu iglesia. Y conforme a tu palabra, concédele la paz y la unidad, tú que vives y reinas por los siglos de los siglos.
1: Amén.
0: La paz de Jesús esté siempre con ustedes.
1: Y con tu espíritu.
0: Démonos fraternalmente el saludo de paz.

0: Este es el Cordero de Dios que quita el pecado del mundo. Dichosos los invitados a la mesa del Señor.
1: Señor, no soy digno de que entres en mi casa, pero una palabra tuya bastará para sanarme.
0: El cuerpo y la sangre de Cristo nos guarde para la vida eterna.
1: Amén.

0: Oremos. Que nos ayude, Señor, la intercesión de la Santísima Virgen de Aguasanta para que recibamos la eficacia del sacramento del que hemos participado. Tú que vives y reinas por los siglos de los siglos.
1: Amén.
0: Tomen asiento un minutito.

0: Al culminar esta solemne Eucaristía en honor a Nuestra Madre Santísima del Rosario de Aguasanta, en nombre de la comunidad dominicana del convento Nuestra Señora del Rosario de Aguasanta, queremos elevar una profunda y sincera acción de gracias en este inicio de fiestas octubrinas. Expresamos nuestro afectuoso agradecimiento a Monseñor Giovanni Pazmiño, obispo de la diócesis de Ambato, por acompañarnos con amor de Padre, por presidir esta Santa Misa y por el renovar su cercanía pastoral ante la fe de nuestra Iglesia. De manera entrañable, a todas las autoridades civiles que se encuentran compartiendo con nosotros esta noche. El abrazo fraterno para cada uno de los peregrinos que visitan este santuario, a los devotos llegados de tantos rincones de la patria, y muy especial a cada habitante de nuestro cantón Baños de Aguasanta. Hermanos baneños, en este inicio de fiesta, la comunidad dominicana nos transmite una invitación que nace del amor a este suelo bendito. Baños ha sido históricamente un remanso de paz, un santuario de consuelo y un hogar de brazos abiertos. Hoy, la Madre del Rosario nos hace un llamado determinado. Seamos custodios de la vida, centinelas de la concordia y sembradores de tranquilidad en sus hogares y en cada lugar de nuestra ciudad. Por ello, los invitamos de corazón a encender la fe y a vivir con fervor estas fiestas octubrinas en cada sector que conforma nuestro cantón. En el centro urbano, en cada uno de sus barrios, caseríos y parroquias rurales, que ningún rincón de Baños quede sin sentir el amparo de la Madre, que en cada comunidad florezca la alegría compartida, la vecindad solidaria y el orgullo de ser hijos devotos. Que estas festividades sean el reencuentro de un pueblo que se cuida mutuamente, que no cede al temor ni a la desunión, sino que se fortalece en la fraternidad, en el respeto y en el amor al prójimo. Que en cada hogar volvamos a sostener con fervor el rosario para que la calma, la justicia y la serenidad reine siempre en nuestro pedacito de cielo. ¡Que viva nuestra Madre Santísima del Rosario de Aguasanta! Antes de retirarnos, por favor, les solicitamos muy amablemente a que nos puedan acompañar en los mismos lugares, porque tendremos una noche con gratitud, lleno de arte y música hecha oración. Se une a nosotros en este homenaje el distinguido trío Vidamar, quienes elevarán sus voces e instrumentos para rendir una serenata de amor a nuestra Madre Santísima.
1: Antes de terminar la Eucaristía y la bendición, quiero, como baneño, como dominico y como obispo, invitarles a que hagan de estas fiestas, como he dicho en la homilía, unas fiestas realmente que, donde se viva mejor el Evangelio e imitemos a la Madre de Dios en su sí al misterio santo de Dios. Que ojalá no suceda nada en este tiempo y que el Señor nos congregue y nos una en su amor. Igualmente quiero aprovechar para decirles que en enero vendrá la Católica a Baños. Estamos haciendo los estudios para que venga la Universidad Católica con la Escuela de Idiomas, que sería en el Pío X, donde está funcionando el colegio, por las tardes y las noches. Estamos en un estudio y ojalá cuando les reciban la encuesta ustedes permitan que, si es posible, que el Pío venga con la Escuela de Idiomas, que es muy importante para Baños, ya que aquí tenemos gente que viene de todo el mundo y necesitamos tener profesionales que dominen no solo una lengua, sino dos o tres. Estamos en esa etapa. Estamos en esa etapa de estudio, de ver si es factible para que no será solo para los estudiantes de colegios o que están en los últimos años, sino para todo aquel que quiera perfeccionar los idiomas. Así es que confiemos esta obra también a la Santísima Virgen María y hagamos que nuestro turismo en baño sea mucho más profesional de lo que ya lo es. El Señor esté con ustedes.
2: Y con tu espíritu.
1: Inclinen su cabeza para la bendición. El Dios que en su providencia amorosa quiso salvar al género humano por el fruto bendito del seno de la Virgen María, les colme de sus bendiciones.
2: Amén.
1: Que les acompañe siempre la protección de la Santísima Virgen de Aguasanta, por quien hemos recibido al autor de la vida.
2: Amén.
1: Y a todos nosotros reunidos hoy en este santuario para celebrar con devoción a la Virgen de Aguasanta, el Señor nos conceda la alegría del Espíritu y los bienes de su reino.
2: Amén.
1: Y la bendición de Dios Todopoderoso, Padre, Hijo y Espíritu Santo, descienda sobre ustedes y permanezca siempre.
2: Amén.
1: Podemos continuar en paz.
2: Demos gracias a Dios.

Y queremos agradecer a nuestra Madre del Cielo que en esta noche de domingo, la misa de los baneños, nos ha permitido compartir esta bella serenata a nuestra Madre del Cielo. Nos unimos todos como baneños para compartir y abrir estas fiestas nocturnas. Esta serenata de amor y de cariño para nuestra Madre del Cielo, para que todas las bendiciones sean para cada uno de vuestros hogares. Le cantamos con mucho cariño y mucho amor.

Y que viva la Madre del Cielo. Queremos compartir también otro temita hermoso que siempre los baneños hacemos cada vez que venimos a este hermoso templo, a pedir los favores de la salud, a pedir por el trabajo, por las bendiciones de cada uno de nuestros hogares. Esta canción tiene ese mensaje, te lo pido por favor. Y sé que nuestra madre siempre nos escucha y nos bendice y nos da en el momento que Dios lo hace. Con mucho cariño, seguimos con esta serenata.

Y bueno, con el respeto de la Virgencita, también queremos dedicar otras melodías y, como no, agradecer la invitación de la comunidad dominicana para compartir nuestra música, la música del Ecuador, acá con la gente de Baños. Así que vamos a compartir también musiquita. Acá, ¿cómo está?

cielo por tantas bendiciones que nos da. El simple hecho de estar esta noche aquí juntos, compartiendo, pues, es gracias a nuestra Madre del Cielo. Y por eso es que estamos vendiendo un poquito una serenata en este inicio de fiestas octubrinas.

0: ¡Viva nuestra Madre del Cielo! Que se escuche, querida gente de Baños. Seguimos con esta musiquita también para ustedes como priostes. Sé que algunos son priostes también ya de las fiestas de cada uno de los barrios. Así que seguimos cantando con más musiquita y corazón. Y nos ponemos un poco románticos también para compartir con la familia.
1: Pero no vamos a cansar los poquitos temas más, nada más, y nos retiramos a dormir. Tenemos canciones para la Virgencita también, así es que, maestro.

los frailes dominicos a compartir un ratito la serenata a Nuestra Madre del Cielo. En su nombre a Fray Carlos Delgadillo, prior conventual y párroco de Baños. Agradecerles a ustedes también que se han quedado un ratito a compartir la musiquita. Nos vamos a despedir y agradeciendo que tengan un bonito inicio de semana y con la bendición de la Virgencita. Música del Ecuador para despedirnos desde el convento de Nuestra Señora del Rosario de Aguasanta. El trío Vida Mar con ustedes, muchas gracias.

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7: Bienvenidos y bienvenidas a este resumen noticioso del fin de semana, que llega a ustedes gracias al trabajo de la Red de Radios Comunitarias del país. Desde la cabina de Corape los saludamos Karina Torres en el control de sonido y Fernanda Ver en los micrófonos. La semana que finalizó trajo novedades sobre contrataciones del Gobierno Nacional, un nuevo reclamo de los ex abacaleros de Furukawa, la marcha del Quinto Río y mucha más información. Así que comenzamos con esta revisión de inmediato.
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7: La falta de cumplimiento de una sentencia que ordenó indemnizar con 41 millones a 342 extrabajadores de Furukawa llevó nuevamente a los exabacaleros hasta la Corte Constitucional. Los afectados advierten que el supuesto deterioro de la situación patrimonial de la empresa pone en peligro el pago de sus indemnizaciones. Nuestra compañera Nicole Mendoza nos explica más detalles en el siguiente reporte. 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
10: Y el país se integra. Exabacaleros se concentraron nuevamente frente a la Corte Constitucional para exigir el cumplimiento de la sentencia de diciembre de 2024, que reconoció condiciones de esclavitud moderna en la empresa japonesa Furukawa y ordenó indemnizar con 41 millones de dólares a 342 extrabajadores. Sin embargo, la disposición aún no se cumple. Javier Castillo, presidente de la Asociación de Abacaleros Caminando Juntos, denunció que la empresa propuso un plan de pagos diferido a 98 años.
11: La sentencia estaba en dos formas de completarse. Una, en tres meses hacer un pago de 20 mil dólares y en seis meses hacer un plan de pago, el cual no lo han hecho. Hicieron un plan para pagar en 98 años, que es un plan absurdo. Lo que dijeron que era un monto imposible, tenían que vender 3 veces el patrimonio para poder cumplirlo, pero es algo que ellos están usando para dilatar el proceso y comenzar a desaparecer sus bienes.
10: Alertó que la situación patrimonial de Furukawa se está deteriorando, según lo indican los informes del interventor de este caso.
11: Lo que él también dice es que una empresa japonesa, Mavex, hizo pagos para la empresa, pero a nombre de otra persona. Entonces, en la cual esa persona solo declaró 90 mil dólares, tiene 49.775 más intereses que no los ha podido declarar. Entonces, es algo preocupante para todas las 342 víctimas del caso Furukawa, que el patrimonio de la empresa, lo poco que le queda, porque antes era más, tenía cuentas bancarias y todo eso, ya se ha desaparecido. Entonces, esa es la preocupación para nosotros, que no vayamos a tener una reparación.
10: Margarita Rocán, ex trabajadora de Furukawa, comenzó a los 10 años a trabajar en las labores de cultivo y producción de abacá, donde enfrentó condiciones precarias y actualmente se dedica a la venta ambulante para salir adelante.
12: Y cuando estuvimos trabajando nosotros ahí, no había ni agua, tomaba agua en mi solesterito, no había luz, no había baño. Hacíamos la necesidad por medio del campo. Yo soy una persona que vendo agua en la calle, porque no sabíamos más nada. Usted sabe que persona que yo me crié en la vaca, yo soy una persona que no sé leer, no sabía nada.
10: Por su parte, Marcela Arellano, presidenta de la Confederación Ecuatoriana de Organizaciones Sindicales Libres, señaló que si la empresa no tiene liquidez, podría indemnizar a los afectados con bienes o terrenos. Reportó Nicole Mendoza, Corape Informa.
7: Y el país se integra. Muchísimas gracias, Nicole. La Federación Internacional por los Derechos Humanos y la Organización Mundial contra la Tortura presentaron el informe Ataques y Criminalización contra la Sociedad Civil en un contexto de militarización y extractivismo en Ecuador. ¿Qué dice este documento? Nos lo cuenta nuestro compañero Rolando Goyes en su reporte. Corape Informa.
13: Y el país se integra. Desde marzo de 2024, el Estado ecuatoriano ha adoptado de manera recurrente estados de excepción, declaratorias de conflicto armado interno y la ampliación del rol de las Fuerzas Armadas en seguridad ciudadana, normalizando medidas excepcionales que no han reducido la inseguridad ciudadana en el país. Estas son varias de las conclusiones que se presentan dentro del informe. Ataques y criminalización contra la sociedad civil en un contexto de militarización y extractivismo en Ecuador, que lo presentó la mañana de este jueves la Federación Internacional por los Derechos Humanos y la Organización Mundial contra la Tortura. Así lo menciona Soraya Gutiérrez, secretaria general para las Américas por la Federación Internacional por los Derechos Humanos.
14: Creemos que es una situación supremamente grave, es una situación que está limitando los derechos humanos de la ciudadanía en el Ecuador, que está poniendo el foco en el tema de seguridad y que es necesario que las organizaciones, que la ciudadanía entienda que los temas de seguridad, los temas de crimen organizado, los temas de seguridad ciudadana no se resuelven militarizando.
13: Precisa que imponer normas, leyes o procedimientos con las Fuerzas Armadas ha generado el miedo en la población.
14: El gobierno de Noboa ha expedido más de 32 decretos, que estos decretos, obviamente la excepcionalidad hace que se establezcan una cantidad de medidas que limitan los derechos humanos, que limitan derechos establecidos en la Constitución y que por supuesto unos digamos estos decretos, muchos de estos decretos tienen graves repercusiones.
13: Las organizaciones internacionales observan ataques a la Corte Constitucional, cuestionamientos a la independencia judicial, retrasos en la administración de justicia y el cumplimiento de sentencias, así como una respuesta efectiva e insuficiente de la Defensoría del Pueblo frente a los procesos de criminalización y el bloqueo de cuentas de los defensores, lo agrega Natalia Yaya.
15: A través de políticas militaristas de seguridad, que no aportan seguridad, que no son eficaces y que sí están vulnerando derechos humanos, teniendo graves vulneraciones de derechos humanos y afectando siempre a la población más vulnerable.
13: Añade que desde 2025 el informe identifica patrones de represión violenta contra protestas pacíficas lideradas por movimientos indígenas, incluyendo criminalización, estigmatización y uso persecutorio de medidas administrativas, financieras y jurídicas contra personas defensoras de derechos humanos y organizaciones de la sociedad civil.
15: Hay una preocupación y un intento de controlar de Estados Unidos, de de controlar todo lo que ocurre en América Latina, de sumarlos a su política de degradación de derechos, de retroceso de derechos.
13: Las organizaciones llamaron a la comunidad internacional a no normalizar el deterioro de los derechos humanos como costo de las políticas de seguridad y apuestas económicas de desarrollo. Reportó para Ecuador en Contacto, Rolando Goiz García. Corape informa.
7: Y el país se integra. Muchísimas gracias, Rolando. Para el experto en seguridad y abogado penalista Cristian Zambrano, la ley de apoyo complementario de las Fuerzas Armadas a la Policía Nacional fortalece las acciones destinadas a combatir el crimen organizado y garantizar la seguridad ciudadana. Sin embargo, advierte que la normativa contiene aspectos poco claros respecto al control y la supervisión de las operaciones que ejecuten las Fuerzas Armadas. Más detalles sobre este análisis en el reporte de Nicole Mendoza. 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
10: Y el país se integra. La Ley de Apoyo Complementario de las Fuerzas Armadas a la Policía Nacional busca fortalecer las operaciones contra el crimen organizado y reforzar la seguridad carcelaria. Para el especialista en seguridad y penalista, Cristian Zambrano, esta normativa también genera cuestionamientos, especialmente sobre los mecanismos de control y supervisión de las operaciones militares.
16: Va a haber ese riesgo, sin perjuicio que la ley prevea que se tiene que los miembros de la Fuerza Policial y de Fuerzas Armadas deben recibir una capacitación en el tema de uso legítimo de la fuerza, en el tema de estándares de derechos humanos, en el tema del proceso penal. Incluso Fiscalía en un momento dado tiene que intervenir. ¿Por qué? Porque si hay una intervención y se ubican evidencias en el lugar, pues bueno, tiene que haber un tema de cómo aproximarse correctamente esa evidencia, cómo conservar adecuadamente esa evidencia, realizar una adecuada cadena de custodia.
10: Otro aspecto que destaca el experto es la clasificación como confidencial que la ley establece para ciertos casos de apoyo de las Fuerzas Armadas a la policía.
16: El tema viene también con los resultados que se van a obtener. Entonces, esos resultados, ¿cómo se los va a tratar? La ley prevé que determinadas circunstancias, bajo el criterio de seguridad nacional, pueden ser clasificadas. Entonces, si se da esa clasificación, pues bueno, vamos a tener el resultado de estos procedimientos, un resultado al que no podemos acceder. Obviamente ahí el papel de la Asamblea Nacional y de la Corte Constitucional tendrá que ser mucho más activo.
10: Lo relevante de esta ley es el protocolo que establece para que la policía pueda recibir este apoyo. Así lo señaló el especialista, resaltando que no solo se requiere motivar el requerimiento.
16: Tiene que ser una solicitud motivada. No solamente por los insumos normales que tienen, sino también insumos de inteligencia, si es del caso. Y eso se traslada al presidente. El presidente, a su vez, se traslada por medio del Ministerio del Interior y, a su vez, una vez que llegue esto donde el presidente va a convocar al Consejo Nacional de Seguridad para realizar un informe técnico militar para dar lugar a un posterior decreto ejecutivo que oficialice esta situación de apoyo.
10: El pasado 1 de septiembre, el gobierno informó que la Ley de Apoyo Complementario de las Fuerzas Armadas a la Policía Nacional fue publicada en el registro oficial. Sin embargo, el especialista considera que aún se requieren cambios, especialmente en los mecanismos de control y seguimiento de estas operaciones. Reportó Nicole Mendoza, Corape informa.
7: Y el país se integra. Muchísimas gracias, Nicole. Momento de una primera pausa. Regresamos en minutos con los cuestionamientos a la reciente adjudicación del gobierno central. Ya volvemos.
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7: Seguimos. Los asambleístas de la Revolución Ciudadana, Cristina Jácome y Héctor Rodríguez, cuestionaron la adjudicación hecha por el Ministerio de Salud a la empresa italiana Dedalus para la plataforma de gestión hospitalaria. Rolando Goyes nos detalla cuáles fueron los señalamientos hechos por los legisladores. Escuchemos. Corape informa.
13: y el país se integra una vez que el Gobierno Nacional, por medio del Ministerio de Salud Pública, adjudicó a la Corporación Nacional de Telecomunicaciones, CNT, una plataforma para gestión de hospitales por 240 millones de dólares y 7 años de ejecución con empresa italiana Dedaluz. Las reacciones desde la bancada de la Revolución Ciudadana nos hicieron esperar. La legisladora Cristina Jácome menciona que esto se hizo en tiempo récord y de manera reservada.
20: Adjudicación a este contrato ya no por 117 millones, sino por el doble, es decir, 2 veces un contrato de Progen. En ese sentido, es muy doloroso saber que sí hay dinero solo para esto, pero que no hay dinero para medicinas, para contratación de personal o para pago al personal externalizado, como de limpieza, seguridad y alimentación.
13: Según el gobierno, la plataforma para gestionar hospitales busca integrar historias clínicas, agendamiento y otros procesos relacionados con la atención sanitaria, lo cual menciona Jácome es una meta que difícilmente se podría cumplir debido a la crisis del sistema de salud.
20: Quizás ahora tratarán de un poco engañarnos con lo que sucede, disfrazando la realidad, pero pueden engañarnos a nosotros quizás si es que quieren, pero a la gente, a la ciudadanía, a los usuarios y a los pacientes de la Red Pública Integral de Salud, no, porque muchos sabemos que mueren más de 3.000 víctimas ya a causa de la falta de diálisis.
13: La propuesta también contempla una implementación progresiva de los establecimientos administrados por el Ministerio de Salud Pública. Esto significa que la adjudicación no implicaría a los 1.742 centros para que queden conectados simultáneamente. Esto, según el asambleísta Héctor Rodríguez, podría ser nuevamente una pérdida millonaria para el Estado.
21: Hay una falta de medicamentos que bordea el 60% del cuadro básico de medicamentos. Y esto no solamente en hospitales de la ciudad de Quito, sino en el resto del país.
13: Sostiene que la adjudicación de la plataforma para la gestión de hospitales ocurre mientras el sistema público de salud enfrenta problemas de abastecimiento de medicamentos y otras dificultades relacionadas con la atención.
21: ¿Cuál es el problema? El manejo poco serio de las bases de datos de los pacientes. Estamos con 18 millones de habitantes, un poco más de un tercio de estos, hablaríamos de 6 millones de historias clínicas que estarían en riesgo de ser filtradas hacia la industria farmacéutica, hacia la industria de seguros, hacia distintos actores que tienen intereses en eso.
13: Su implementación será progresiva y dependería del avance del contrato durante el periodo establecido. Reportó para Ecuador en Contacto, Rolando Goyes García. Corape informa.
7: Y el país se integra. Muchas gracias, Rolando. La experta en derecho penal, Alejandra Garzón, afirmó que la decisión de la judicatura de eliminar las dependencias especializadas en corrupción y crimen organizado traerá consecuencias al tratamiento de las causas. ¿Cuáles serían estas consecuencias, según la experta? Nos lo cuenta Nicole Mendoza en su reporte. Corape informa.
10: Y el país se integra. Ante un supuesto desequilibrio operativo en el actual modelo especializado de juzgamiento en casos de corrupción y crimen organizado, el Consejo de la Judicatura decidió suprimir las dependencias especializadas en esta materia para que estas competencias pasen a jueces ordinarios. De esta forma, la abogada penalista Alejandra Garzón rechazó esta medida como una solución a la optimización de recursos.
22: Dicen que está por debajo del margen esperado, incluso menos del 18%, todo el despacho de los casos. Es decir, que se están reprimiendo los casos, que hay un lento despacho, que incluso muchos casos se encuentran archivados y no tienen y se demoran muchísimo en expedir la sentencia oral, más de un año incluso. ¿Y cómo se arregla este problema puntual? A partir, por ejemplo, de la segregación de estos jueces, de separar a los malos elementos, de hacer realmente lo que el Consejo de la Judicatura tendría que hacer, que es su trabajo, realizar concursos transparentes, eficaces, buscar a personas que todo el tiempo estén rindiendo pruebas de confianza.
10: Para la especialista, otro problema de esta supresión es el poco tiempo que tendrán los más de 50 nuevos jueces habilitados para tratar este tipo de causas.
22: Contábamos con 19 jueces con especialización, que además fueron altamente capacitados, que conocen de forma técnica cómo es el manejo de estos casos, porque no estamos hablando de un robo y de un hurto, que conocen los otros 54 jueces ordinarios. Pero esa no es la solución, porque ¿qué vamos a conseguir con eso nuevamente? Un colapso de los juzgados, que jueces ordinarios, por miedo, por presiones, por incluso por el desconocimiento, porque la falta de conocimiento especializado y técnico es un problema.
10: Asimismo, indicó que esta decisión administrativa no es competencia de la judicatura, ya que el ente rector debe ser la asamblea.
22: Porque recordemos que obviamente En 2021, este tema de los jueces especializados se trató mediante una reforma legal propuesta por el legislativo. Entonces, obviamente, lo que sí tiene una competencia el Consejo de la Judicatura es un poco para la reorganización de las judicaturas, más no para suprimir y eliminar toda una unidad y un juzgado especializado que fue creado mediante una reforma legal.
10: Según el comunicado oficial de la Judicatura, las causas en trámite con audiencias instaladas o suspendidas seguirán a cargo de los jueces asignados. Además, se dará prioridad a casos de extinción de dominio para recuperar bienes de origen ilícito. Reportó Nicole Mendoza, Corape Informa.
7: Y el país se integra. Muchísimas gracias, Nicole. Cerramos este bloque de noticias con la Comisión de Gobiernos Autónomos de la Asamblea Nacional, que será la encargada de elaborar el informe sobre el proceso de fiscalización a los patrimonios de las autoridades de los GATS en el país. Los detalles de esta acción en el reporte de Rolando Goyes. 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
13: Y el país se integra. Las alertas sobre el presunto incremento injustificado en el patrimonio de alcaldes y prefectos del país será investigado por parte de la Comisión de Gobiernos Autónomos de la Asamblea Nacional. El presidente de esta mesa legislativa, Cristian Benavides, confirmó que existen aproximadamente 106 alertas patrimoniales que deberán ser analizadas, contrastadas y clasificadas antes de que la comisión presente sus conclusiones.
0: Es que podamos nosotros definir qué autoridades a quienes no les coincide básicamente el patrimonio, es decir, los ingresos que tienen por los sueldos que reciben de manera pública y en algunos casos de manera injustificada, recursos que habrían llegado a sus cuentas, no se sabe todavía, no me puedo anticipar, pero posiblemente injustificados, que han acrecentado sus patrimonios de una manera exponencial.
13: La comisión busca determinar caso por caso si las variaciones detectadas tienen una explicación sustentada en ingresos, actividades empresariales, declaraciones tributarias u otra documentación.
0: Nosotros lo que vamos a hacer es una investigación, un análisis. Posteriormente pasaremos con carácter vinculante, eso sí, a la Contraloría y a la Fiscalía General del Estado para que hagan una investigación mucho más extendida. Ahí recordemos que mucha gente que tiene este tipo de comportamientos no es que tiene las propiedades a nombre personal, muchas veces hay testaferros, pero esa cuestión ya es una investigación más profunda que requerirá un tratamiento judicial.
13: Para procesar las alertas, se plantea un sistema de semaforización que permita diferenciar los casos según su nivel de gravedad y las inconsistencias que presenten.
0: Los casos un poco más, digámoslo así, controversiales, en algunos casos de que si entraron con un patrimonio de 1 millón y ahora tienen 5, evidentemente pues serán parte de esta semaforización, y en el caso de un semáforo verde, que por ejemplo se trata de aquellos que han ahorrado todo, es decir, no se gastaron un solo café, no se comieron nada y aparte de eso les sobra unos 1,000 o 50,000 dólares más o menos. Entonces son casos un poco menores pero que generan serias dudas porque ningún funciona.
13: La legisladora Cecilia Baltazar agrega que el proceso no busca perseguir y menos tiene una dedicatoria en época electoral.
1: Todos los procesos de fiscalización deben ser objetivos, no con dedicatoria, no con perseguir alguna autoridad de alguna línea política, sino transparente a fin de que podamos generar los estándares de ser observados por todos los servidores públicos.
13: La Comisión de Gobiernos Autónomos tiene como fecha límite el 27 de septiembre para entregar su informe. Antes de ello, se prevé contar con un primer borrador el 15 de septiembre, que será revisado por los legisladores que integran la mesa. Reporto para Ecuador en Contacto, Rolando Goyes García. Corape informa.
7: Y el país se integra. Muchísimas gracias, Rolando. Tiempo de una segunda pausa. Al volver escucharemos el aviso hecho por organizaciones sociales respecto a la marcha del Quinto Río que se desarrollará en Cuenca. Ya regresamos.
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7: Seguimos. Colectivos anunciaron la realización de la llamada Marcha del Quinto Río para el próximo 16 de septiembre en Cuenca. Abigail Heras, del colectivo Hakuna Kai, señaló que la movilización es una iniciativa ciudadana sin características partidistas. Desde Radio Católica Cuenca, nuestro compañero Walter Orellana nos comparte más de las declaraciones de Heras sobre esta movilización. 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
3: Y el Ecuador se integra. La marcha que se va a realizar este próximo 16 de septiembre no es una plataforma política, señalan colectivos ecologistas. Así lo dio a conocer Abigail Heras, del colectivo Hakuna Kai, quien anunció que los próximos días se va a realizar una asamblea y una marcha ciudadana en defensa del agua y los páramos de Quimsacocha. Heras advirtió que aunque se revocó la licencia ambiental del proyecto Loma Larga, la concesión continúa vigente y, según explicó, la amenaza minera no ha desaparecido. La concentración será a las 9 de la mañana en la plazoleta de San Roque. La marcha terminará en la plaza de San Francisco con un festival cultural.
4: En cuanto al proyecto Loma Larga, que se encuentra en los páramos de Quimsacocha, si bien es cierto, se revocó la licencia ambiental desde el gobierno nacional, sin embargo, la concesión se mantiene vigente. Y esto significa entonces que la amenaza sigue latente, porque lo único que se hizo es revocar un acto administrativo, y ese acto administrativo se puede inclusive revertir y nuevamente proseguir con esa regularización ambiental para la fase de explotación. Este mes de septiembre es el mes del Quinto Río, y del Quinto Río porque recordemos que el pasado 2025, el 16 de septiembre, se realizó esta gran marcha en la que confluyeron más de 100.000 personas, que aquí en la ciudad de Cuenca enviamos un mensaje al gobierno nacional, puesto que en ese momento se dieron varias acciones directamente desde el Estado que vulneraban esta voluntad popular. Esta marcha no es un espacio para ninguna persona que esté aspirando a una dignidad. Este espacio es netamente ciudadano, este espacio es netamente de los pueblos y nacionalidades que están enfrentando esta arremetida por las actividades mineras que se dan en su territorio. Por eso hemos dicho y hacemos un llamado de que están libres, por supuesto, de participar, pero lo que sí no se va a permitir es de que estén alzando una bandera por X o Y partido político en un efecto de hacer campaña o de utilizar eso como una plataforma para hacer campaña. Eso está totalmente prohibido. La marcha se va a realizar el 16 de septiembre, así como fue el año pasado. Esperamos tener una gran participación. La concentración será a las 9 de la mañana en la plazoleta de San Roque. Marcharemos con la misma ruta del año pasado y terminaremos ya en la plazoleta de San Francisco con un acto cultural, bueno, con un festival cultural.
3: Desde la capital Azuaya, informó Walter Orellana, Radio Católica Cuenca. 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
7: Y el país se integra. Muchas gracias a nuestro compañero Walter Orellana. La mañana del 10 de septiembre, las nacionalidades Siecopay, Aikofan y Guaorani registraron sus proyectos comunitarios y tejidos curriculares para una educación propia. Rolando Goyes nos cuenta lo que buscan garantizar estas nacionalidades con el registro. Corape informa.
13: Y el país se integra. Los conocimientos ancestrales, las lenguas y las formas de entender el mundo de las nacionalidades Siecopay, Aikofan y Guaurani se incorporan desde este 10 de septiembre al sistema educativo público tras 6 años de trabajo para construir sus propios modelos de enseñanza. Así lo menciona Wider Waramag, dirigente de la nacionalidad Aikofan de Sinangoy.
5: Con el registro oficial esto nos permitirá justamente garantizar la transmisión de conocimientos de los abuelos a las futuras generaciones a través de nuestra educación propia.
13: Este jueves se oficializó esta inclusión con la firma de la resolución del registro, donde los representantes de las nacionalidades entregaron sus propuestas al secretario de Educación Intercultural Bilingüe y Etnoeducación, José Atupaña.
23: Vivir, construir en los territorios, en el fortalecimiento de la lengua, de los saberes ancestrales. A más de lo aquello, se fortalece con la educación intercultural bilingüe, con la articulación de los conocimientos científicos y con los conocimientos ancestrales.
13: Oswaldo Nenquimo Pauchi, dirigente de la organización Guaurani de Pastaza, señala que con esto las futuras generaciones sabrán de dónde vienen y qué deben hacer para proteger su memoria oral.
24: Con la educación vamos a ir defendiendo territorio, derechos de la naturaleza, derecho del territorio y derechos humanos. Los jóvenes son el futuro.
13: Mauro Shakai, director de Educación Intercultural Bilingüe de la Secretaría, agrega que esto es un logro y un hecho histórico para el país.
6: El modelo de educación intercultural bilingüe, MOSEI, así como también METAFE, son actores fundamentales para desarrollar el currículum de cada uno de los pueblos y nacionalidades.
13: Alianza Ceibo y Amazon Frontlines destacó que seguirán acompañando el proceso para exigir que todos los derechos de las nacionalidades poco a poco se vayan implementando en los territorios.
8: Ha sido realmente maravilloso ver cómo desde los territorios, desde cada una de las comunidades, ha despertado las raíces propias, sus saberes, sus prácticas y sus sueños para el presente y también para el futuro.
13: Declaraciones que se dieron luego de una marcha llena de color y baile que recorrió un tramo de la avenida Manzanas en Quito, donde se celebró la firma de este registro. Reportó para Ecuador en Contacto, Rolando Goyes García. 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
7: Y el país se integra. Muchísimas gracias, Rolando.
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7: Y llegamos al final de este resumen informativo de Ecuador en Contacto. Como siempre, fue un gusto compartir con ustedes estos 30 minutos de noticias. Nos volvemos a encontrar pronto en la señal de su radio comunitaria. Hasta entonces, un abrazo.
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26: Son las 9.
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0: A una.
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0: las 4.
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nunca volver a pecar. Amén. Rezaremos este rosario para gloria de Dios, de la Virgen Santísima, nuestra Madre, y por las almas del purgatorio.

0: sacramento.
1: Misterios gozosos, para rezarse los lunes y sábados. Primer misterio, la encarnación del Hijo de Dios. Padre nuestro que estás en el cielo, santificado sea tu nombre. Venga a nosotros tu reino, haga

0: Ave María, llena eres de gracia, el Señor es contigo. Bendita tú entre las mujeres y bendito el fruto de tu vientre, Jesús. Santa María, Madre de Dios, ruega por nosotros pecadores, ahora y en la hora de nuestra muerte. Amén. Dios te salve María, llena eres de gracia, el Señor es contigo. Bendita tú entre las mujeres y bendito el fruto de tu vientre, Jesús.
1: Santa María, Madre de Dios, ruega por nosotros pecadores, ahora y en la hora de nuestra muerte. Amén.
0: Dios te salve María, llena eres de gracia, el Señor es contigo. Bendita

0: Llena eres de gracia, el Señor es contigo. Bendita tú entre las mujeres y bendito el fruto de tu vientre, Jesús.
1: Santa María, Madre de Dios, ruega por nosotros pecadores, ahora y en la hora de nuestra muerte. Amén.
0: Dios te salve María, llena eres de gracia, el Señor es contigo. Bendita tú entre las mujeres y bendito el fruto de tu vientre, Jesús.
1: Santa María, Madre de Dios, ruega por nosotros pecadores, ahora y en la hora de nuestra muerte. Amén.
0: Dios te salve María, llena eres de gracia, el Señor es contigo. Bendita tú entre las mujeres y bendito el fruto de tu vientre.

0: ruega por nosotros pecadores, ahora y en la hora de nuestra muerte. Amén.
1: Dios te salve María, llena eres de gracia, el Señor es contigo. Bendita tú entre las mujeres y bendito el fruto de tu vientre Jesús.
0: Santa María, Madre de Dios, ruega por nosotros.

0: María, Madre de Gracia, Madre de Misericordia,
1: en la vida y en la muerte, ampáranos, Gran Señora.
0: Segundo misterio, la visitación de María Santísima a su prima Santa Isabel.
2: Padre nuestro que estás en el cielo, santificado sea tu nombre. Venga a nosotros tu reino, hágase tu voluntad en la tierra como en el cielo.
0: Danos hoy nuestro pan de cada día, perdona nuestras ofensas, como también nosotros perdonamos a los que nos ofenden. No nos dejes caer en la tentación y líbranos del mal.
2: Dios te salve María, llena eres de gracia, el Señor es contigo. Bendita tú entre las mujeres y bendito el fruto de tu vientre, Jesús.
0: Santa María, Madre de Dios, ruega por nosotros pecadores, ahora y en la hora de nuestra muerte. Amén.
2: Dios te salve María, llena eres de gracia, el Señor es contigo. Bendita tú entre las mujeres y bendito el fruto de tu vientre, Jesús.
0: Santa María, Madre de Dios, ruega por nosotros pecadores, ahora y en la hora de nuestra muerte. Amén.
2: Dios te salve María, llena eres de gracia, el Señor es contigo. Bendita tú entre las mujeres y bendito el fruto de tu vientre, Jesús.
0: Santa María, Madre de Dios, ruega por nosotros pecadores,

0: fruto de tu vientre, Jesús.
1: Santa María, Madre de Dios, ruega por nosotros pecadores, ahora y en la hora de nuestra muerte. Amén.
0: Dios te salve María, llena eres de gracia, el Señor es contigo. Bendita tú entre las mujeres y bendito el fruto de tu vientre, Jesús.
1: Santa María, Madre de Dios, ruega por nosotros pecadores, ahora

0: de Dios, ruega por nosotros pecadores, ahora y en la hora de nuestra muerte. Amén.
1: Dios te salve María, llena eres de gracia, el Señor es contigo. Bendita tú entre las mujeres y bendito el fruto de tu vientre, Jesús.
0: Santa María, Madre de Dios, ruega por nosotros pecadores,

0: ruega por nosotros pecadores, ahora y en la hora de nuestra muerte. Amén.
1: Dios te salve María, llena eres de gracia, el Señor es contigo. Bendita tú entre las mujeres y bendito el fruto de tu vientre Jesús.
0: Santa María, Madre de Dios, ruega por nosotros pecadores,

0: En la vida y en la muerte, ampáranos, Gran Señora. Tercer misterio, el nacimiento del Hijo de Dios. Padre nuestro que estás en el cielo, santificado sea tu nombre. Venga a nosotros tu reino, hágase tu voluntad, en la tierra como en el cielo.
1: Danos hoy nuestro pan de cada día, perdona nuestras ofensas, como también nosotros perdonamos a los que nos ofenden. No nos dejes caer en la tentación y líbranos del mal.
0: Dios te salve María, llena eres de gracia, el Señor es contigo. Bendita tú entre las mujeres y bendito el fruto de tu vientre Jesús.
1: Santa María, Madre de Dios, ruega por nosotros pecadores, ahora y en la hora de nuestra muerte. Amén.
0: Dios te salve María, llena eres de gracia, el Señor es contigo. Bendita tú entre las mujeres y bendito el fruto de tu vientre Jesús.
1: Santa María, Madre de Dios, ruega por nosotros pecadores, ahora y en la hora de nuestra muerte. Amén.
0: Dios te salve María, llena eres de gracia, el Señor es contigo. Bendita tú entre las mujeres y bendito el fruto de tu vientre Jesús.
1: Santa María, Madre de Dios, ruega por nosotros pecadores, ahora y en la hora de nuestra muerte. Amén.
0: Dios te salve María, llena eres de gracia, el Señor es contigo. Bendita tú entre las mujeres y bendito el fruto de tu vientre Jesús.
1: Santa María, Madre de Dios, ruega por nosotros pecadores, ahora y en la hora de nuestra muerte. Amén.
0: Dios te salve María, llena eres de gracia, el Señor es contigo. Bendita tú entre las mujeres y bendito el fruto de tu vientre Jesús.
1: Santa María, Madre de Dios, ruega por nosotros pecadores, ahora y en la hora de nuestra muerte. Amén.
0: Dios te salve María, llena eres de gracia, el Señor es contigo. Bendita tú entre las mujeres y bendito el fruto de tu vientre Jesús.
1: Santa María, Madre de Dios, ruega por nosotros pecadores, ahora y en la hora de nuestra muerte. Amén.
0: Dios te salve María, llena eres de gracia, el Señor es contigo. Bendita tú entre las mujeres y bendito el fruto de tu vientre Jesús.
1: Santa María, Madre de Dios, ruega por nosotros pecadores, ahora y en la hora de nuestra muerte. Amén.
0: Dios te salve María, llena eres de gracia, el Señor es contigo. Bendita tú entre las mujeres y bendito el fruto de tu vientre Jesús.
1: Santa María, Madre de Dios, ruega por nosotros pecadores, ahora y en la hora de nuestra muerte. Amén.
0: Dios te salve María, llena eres de gracia, el Señor es contigo. Bendita tú entre las mujeres y bendito el fruto de tu vientre Jesús.
1: Santa María, Madre de Dios, ruega por nosotros pecadores, ahora y en la hora de nuestra muerte. Amén.
0: Dios te salve María, llena eres de gracia, el Señor es contigo. Bendita tú entre las mujeres y bendito el fruto de tu vientre Jesús.
1: Santa María, Madre de Dios, ruega por nosotros pecadores.

0: Dios, ruega por nosotros pecadores, ahora y en la hora de nuestra muerte. Amén.
1: Dios te salve María, llena eres de gracia, el Señor es contigo. Bendita tú entre las mujeres y bendito el fruto de tu vientre Jesús.
0: Santa María, Madre de Dios, ruega por nosotros pecadores, ahora y en la hora de nuestra muerte. Amén.
1: Dios te salve María, llena eres de gracia, el Señor es contigo. Bendita tú entre las mujeres y bendito el fruto de tu vientre Jesús.
0: Santa María, Madre de Dios, ruega por nosotros pecadores,

0: ruega por nosotros pecadores, ahora y en la hora de nuestra muerte. Amén.
1: Dios te salve María, llena eres de gracia, el Señor es contigo. Bendita tú entre las mujeres y bendito el fruto de tu vientre Jesús.
0: Santa María, Madre de Dios, ruega por nosotros pecadores, ahora y en la hora de nuestra muerte. Amén.
1: Dios te salve María, llena eres de gracia, el Señor es contigo. Bendita tú entre las mujeres y bendito el fruto de tu vientre Jesús.
0: Santa María, Madre de Dios, ruega por nosotros pecadores,

0: Quinto misterio: el niño Jesús perdido y hallado en el templo. Padre nuestro que estás en el cielo, santificado sea tu nombre. Venga a nosotros tu reino, hágase tu voluntad, en la tierra como en el cielo.
1: Danos hoy nuestro pan de cada día, perdona nuestras ofensas, como también nosotros perdonamos a los que nos ofenden. No nos dejes caer en la tentación y líbranos del mal.
0: Dios te salve María, llena eres de gracia, el Señor es contigo. Bendita tú entre las mujeres y bendito el fruto de tu vientre, Jesús.
1: Santa María, Madre de Dios, ruega por nosotros pecadores, ahora y en la hora de nuestra muerte. Amén.
0: Dios te salve María, llena eres de gracia, el Señor es contigo. Bendita tú entre las mujeres y bendito el fruto de tu vientre, Jesús.
1: Santa María, Madre de Dios, ruega por nosotros pecadores, ahora y en la hora de nuestra muerte. Amén.
0: Dios te salve María, llena eres de gracia, el Señor es contigo. Bendita tú entre las mujeres y bendito el fruto de tu vientre.

0: salve María, llena eres de gracia, el Señor es contigo. Bendita tú entre las mujeres y bendito el fruto de tu vientre, Jesús.
1: Santa María, Madre de Dios, ruega por nosotros pecadores, ahora y en la hora de nuestra muerte. Amén.
0: Dios te salve María, llena eres de gracia, el Señor es contigo. Bendita tú entre las mujeres y bendito el fruto de tu vientre, Jesús.
1: Santa María, Madre de Dios, ruega por nosotros pecadores, ahora y en la hora de nuestra muerte. Amén.
0: Dios te salve María, llena eres de gracia, el Señor es contigo. Bendita tú entre las mujeres y bendito el fruto de tu vientre, Jesús.
1: Santa María, Madre de Dios, ruega por nosotros pecadores, ahora y en la hora de nuestra muerte. Amén.
0: Dios te salve María, llena eres de gracia, el Señor es contigo. Bendita tú entre las mujeres y bendito el fruto de tu vientre, Jesús.
1: Santa María, Madre de Dios, ruega por nosotros pecadores, ahora y en la hora de nuestra muerte. Amén.
0: Dios te salve María, llena eres de gracia, el Señor es contigo. Bendita tú entre las mujeres y bendito el fruto de tu vientre, Jesús.
1: Santa María, Madre de Dios, ruega por nosotros pecadores, ahora y en la hora de nuestra muerte. Amén.
0: Dios te salve María, llena eres de gracia, el Señor es contigo. Bendita tú entre las mujeres y bendito el fruto de tu vientre, Jesús.

0: eres de gracia, el Señor es contigo. Bendita tú entre las mujeres y bendito el fruto de tu vientre, Jesús.
1: Santa María, Madre de Dios, ruega por nosotros pecadores,

0: María, Madre de Gracia, Madre de Misericordia,
1: en la vida y en la muerte, ampáranos, Gran Señora.
0: Dios te salve, María, Santísima, Hija de Dios Padre, Virgen Purísima antes del parto. En tus manos ponemos nuestra fe para que la ilumines.

0: muerte. Amén.
1: Dios te salve, María Santísima, Esposa Castísima de Dios, Espíritu Santo, Virgen Purísima después del parto. En tus manos ponemos nuestra caridad, para que la inflames, nuestras necesidades, para que las remedies, y nuestras almas, para que las purifiques. Llena de gracia, el Señor es

0: sagrario de la Santísima Trinidad, Virgen concebida sin la culpa original, dame, Señora, tu gracia para salvarme, y con pureza te diga:
1: Dios te salve, Reina y Madre, Madre de misericordia,

0: en este valle de lágrimas. Ea pues, Señora abogada nuestra, vuelve a nosotros tus ojos misericordiosos, y después de este destierro muéstranos a Jesús, fruto bendito de tu vientre, oh clemente, oh piadosa, oh dulce Virgen María. Ruega por nosotros, Santa Madre de Dios,
1: para que seamos dignos de alcanzar las promesas de nuestro Señor Jesucristo. Amén.
0: Señor, ten piedad.

0: Jesucristo, escúchanos.
1: Jesucristo, escúchanos.
0: Dios Padre Celestial,
1: ten piedad de nosotros.
0: Dios Hijo Redentor del mundo,
1: ten piedad de nosotros.
0: Dios Espíritu Santo,
1: ten piedad de nosotros.
0: Santísima Trinidad, que eres un solo Dios,
1: ten piedad de nosotros.
0: Santa María,
1: ruega por nosotros.
0: Santa Madre de Dios,
1: ruega por nosotros.
0: Santa Virgen de las Vírgenes,
1: ruega por nosotros.
0: Madre de Jesucristo,
1: ruega por nosotros.
0: Madre de la Iglesia,
1: ruega por nosotros.
0: Madre de la Divina Gracia,
1: ruega por nosotros.
0: Madre Purísima,
1: ruega por nosotros.

0: nosotros.
1: Puerta del cielo,
0: ruega por nosotros.
1: Estrella de la mañana,
0: ruega por nosotros.
1: Salud de los enfermos,
0: ruega por nosotros.
1: Refugio de los pecadores,
0: ruega por nosotros.
1: Consoladora de los afligidos,
0: ruega por nosotros.
1: Auxilio de los cristianos,
0: ruega por nosotros.
1: Reina de los ángeles,
0: ruega por nosotros.
1: Reina de los

0: por nosotros.
1: Cordero de Dios, que quitas el pecado del mundo,
0: perdónanos, Señor.
1: Cordero de Dios, que quitas el pecado del mundo,
0: óyenos, Señor.
1: Cordero de Dios, que quitas el pecado del mundo,
0: ten piedad y misericordia de nosotros.
1: Ruega por nosotros, Santa Madre de Dios,
0: para que seamos dignos de alcanzar las promesas de nuestro Señor Jesucristo.
1: Concédenos, oh Dios, a nosotros, tus siervos, que gocemos de continua salud de alma y cuerpo, y por la gloriosa intercesión de la bienaventurada siempre Virgen María, seamos libres de las tristezas de la vida presente y gocemos de las alegrías de la vida eterna. Por Cristo nuestro Señor. Amén.

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¿Qué tal? ¿Cómo están? Muy buenos días, bienvenidas, bienvenidos a través de la señal internacional de 107.3 FM, es la voz del santuario. Ya estamos en este lunes, iniciando una nueva semana de labores, nueva semana de actividades. El calendario marca ya 28 de septiembre del año 2026. Y les saluda a quienes se sintonizan a esta señal en las provincias de Pastaza, Morona, Santiago, en Napo, en Chimborazo, parte de Cotopaxi. A la gente de la provincia de Tungurahua, el saludo y la bienvenida a Amanecer Santuario, levantando a la nación con buen ritmo. Gracias por escucharnos a esta hora también a nivel internacional en www.radiolavozdelsantuario.com. 6:04 PM, son ya las 6:04 PM. Gracias por dejarnos acompañarles, despertar juntos y por supuesto empezar esta nueva semana de trabajo, nueva semana.

habilitados. El 2740-526, 2740-826. Los mensajes también a través de el Santuario Chat 0960-713721. Vamos a acompañarles como siempre hasta las 7.

Empezamos a recibir ya las primeras comunicaciones a través del contacto telefónico del 0960-713721. Gracias por escucharnos a esta hora allá en la parroquia Río Negro, en el sector del Topo también, sintonizando la radio a través de la señal de 107.3 FM. Vamos a enviar otro saludito a la capital de los ecuatorianos. Una mañana bastante agradable acá en Baños Abasanta, un cielo nublado, pero no tenemos presencia de lluvias. Sí, señor, un clima agradable a esta hora en la ciudad turística de Baños de Aguasanta. 6:10 minutos, son ya las 6:00 de la mañana con 10 minutos.

A la nación con buen ritmo, 6:19 a.m. Gracias por escucharnos allá en el barrio Las Ilusiones. Saludos en el barrio El Recreo también, están en sintonía de la estación. Y por supuesto allá en el Centro Gerontológico San Joaquín, en el barrio El Recreo. Saludos a la familia Arcos, a quienes están en sintonía y la radio a esta hora. El saludo para Patricia, a Liliana, gracias a Joseph y también para Omar. Otro saludito a Isabel Palacios, que también está sintonizando la radio a través de la señal de 107.3 FM. 6:20 son ya las 6:20. Vamos a enviar un saludo especial a la gente que está en sintonía de la radio en la parroquia Río Verde, en toda la parroquia Río Verde, sintonizando la estación, sintonizando la radio, escuchando el programa a esta hora. Ahí les enviamos el saludo a ustedes. Gracias por escucharnos como todos los días.

0: Apúrense, ya es hora de levantarse.
1: Niños, recuerden que el desayuno es la comida más importante del día.
2: Voy levantando a la nación con buen ritmo a nuestro buen amigo Rodrigo Luna, el popular Daddy Yankee, también en sintonía de la radio a esta hora ahí en el sector de la avenida Amazonas. Saluditos especiales, un fuerte abrazo en esta nueva semana de labores, nueva semana de actividades. Así que el saludo para nuestro buen amigo Rodrigo Luna, que ya está en sintonía de la estación como todas las mañanas. En la paila de la perdición, también escuchando la radio, qué bueno. Otro saludo ahí en la heladería El Hielero, en la avenida Amazonas, en el barrio Amistad. La paila de la perdición en la calle Montalvo, ahí entre Bastaza y Oscar Efrén Reyes, ahí está Carlitos ya y todo su personal en la paila de la perdición. 6:23 son ya las 6:23.

Vamos a la pausa para los comerciales. Ya regresamos para saludar a la gente que está de cumpleaños en este día. Así que no te radio desconectes, que ya venimos con más de Amanecer Santuario, la rumba terapia de todas las mañanas, aquí a través de la señal de 107.3 FM.

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2: Hola, estamos de regreso.

García, que hoy está de cumpleaños. Que cumpla muchísimos años más de vida. El saludo de parte de su esposo, de sus hijos, de parte de sus hermanas, de su hermano, de sus cuñadas, de sus sobrinas, sobrinos, primas, primos, de parte de toda la familia. Le enviamos el saludo muy especial para Cecilia García, que hoy está de cumpleaños. Que Diosito le bendiga siempre y le permita cumplir muchos años más de vida. Que sepa que le queremos mucho. Así que felicitaciones a Cecilia García, la tía Maruja, que hoy está de cumpleaños. Felicitaciones a toda su familia, que le queremos muchísimo. Le enviamos este saludo muy especial con los mejores deseos. Le pedimos a Diosito, a la Virgencita de Agua Santa, que le bendiga siempre. Así que felicidades a Cecilia García, la tía Maruja. Hoy está de cumpleaños. ¡Felicidades! ¡Que viva la cumpleañera! Saludos también para Carlita Robalino. También está de cumpleaños hoy. Para David Villacreces, a Ciro Castro, a Mayra Cortés, a Paul Guevara, Elvia Guevara también, Grace Mariño también está de cumpleaños, felicidades. El saludo especial para todos quienes están de cumpleaños. Ahí para nuestro buen amigo Jordi Chucho, que también está cumpliendo años hoy, felicidades. Que cumplan muchos años más de vida. Que Diosito les bendiga siempre, felicitaciones. Y que vivan los cumpleañeros.

0: Así que felicitaciones a quienes están de cumpleaños en este día y quienes también cumplieron años el sábado, el domingo. Ahí les enviamos el saludo en esa mañana.
1: Y ustedes contestan.
0: Saludos para David Flores, nuestro buen amigo. Ayer estuvo de cumpleaños. Que Diosito le bendiga siempre, que le haya pasado bonito. Así que el saludito para nuestro buen amigo David Flores, que ayer estuvo de cumpleaños. Felicidades. 6:45, 6:45. Bonito, bonito. Bonito día para todos. Claro que sí, vamos contestando ya.

0: Seguro que sí, las cosas sencillitas, ¿eh? Bonito, bonito.
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0: Son ya las 6:49. Estamos ya en las 6:49.
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Bueno, así ya le vamos poniendo punto final al programa a través de la señal internacional de la voz del santuario. Saludos a quienes están en sintonía de la radio esta hora en la parroquia Chiva, en la parroquia Ulva también y cada una de sus comunidades. Ahí les enviamos el saludo en esta mañana, iniciando por supuesto que sí, esta nueva semana de labores, nueva semana de actividades. No se olviden que las fiestas en honor a Nuestra Señora del Rosario de Abasanta continúan. Ayer se cumplió ya la Eucaristía de Apertura. El miércoles 30 de septiembre y todos los miércoles del mes de octubre, miércoles 14, 21 y 28, a las 7 de la noche, el rezo del Santo Rosario con faroles en el atrio, con la presencia de la imagen de Nuestra Madre. Así que les invitamos a ser parte ya a confeccionar. Vaya elaborando su farol, porque este miércoles 30 de septiembre y los miércoles 14, 21 y 28 de octubre, a las 7 de la noche será el rezo del Santo Rosario con faroles en el atrio del santuario de Nuestra Señora del Rosario de Abasanta. Gracias, la sintonía será hasta la próxima.

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1: Son ya las 7 de la mañana con 3 minutos. Iniciamos el espacio de las noticias. Bienvenidas y bienvenidos.
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1: Organizaciones sociales llaman a una movilización para el 8 de octubre contra el gobierno. Expertos analizaron los retos que enfrentan las emergencias durante la desconexión eléctrica. El Consejo Nacional Electoral prohíbe fotografiar la papeleta durante las elecciones del 29 de noviembre. Las lluvias dejan familias afectadas y desbordamientos en varias zonas del país. La provincia de Tungurahua avanza en la creación de una organización de gestión de destino turístico. El Cuerpo de Bomberos de Baños informará sobre las emergencias atendidas en los últimos días. En directo conversaremos con el señor Vicente Yautibuj, presidente del Comité de la Feria del Mueble y la Producción en Guambaló. Contaremos con la presencia de la doctora Melisa Márquez, la doctora Lisbeth Baca y la licenciada Tania Villalba. Hablaremos sobre la campaña preventiva de medicina general. En nuestros estudios estará el ingeniero Edwin Armijos, empresario turístico del Cantón, para compartir sobre el programa SCORE y reflexionar de los beneficios a su aplicación en el Cantón Baños.
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1: 7:05. Son ya las 7:05 a través de la señal de La Voz del Santuario, iniciando el espacio de las noticias en esta nueva semana de labores, nueva semana de actividades. Les damos la bienvenida y los mejores deseos para que, por supuesto, todas las actividades que realicen las salgan como las están planificando. 7:05, vamos hasta el Cuerpo de Bomberos del Cantón Baños de Aguasanta para conocer el reporte de las emergencias atendidas en los últimos días. Bienvenido, buenos días, te escuchamos.
2: Buenos días a toda la ciudadanía y a la radio por medio de ustedes del Cuerpo de Bomberos, como semana a semana, viene informando las actividades y emergencias realizadas y atendidas por el mismo. Es así que el día lunes 21, siendo las 20:30, mediante despacho del ECO 911, varias alertas que llegan directo a la estación, se traslada desde la unidad de ambulancia hasta el sector del sindicato de choferes, lugar donde se atiende a una paciente de sexo femenino de 42 años de edad, quien presenta un infarto cerebral. La paciente es trasladada al Hospital Básico Baños para tratamiento médico especializado. El día martes 23, a las 23:05, la ambulancia se dirige hasta el sector de Los Pájaros para ayudar en un accidente de moto. A la llegada al lugar de la emergencia se atiende a una mujer de 20 años de edad, quien presenta un trauma a nivel facial, más un sangrado por el oído. En el lugar se estabiliza la paciente para luego ser trasladada al hospital para la atención médica. El día jueves 25, a las 10:16, por llamada directa, se nos informa de un can que se encuentra atrapado en una zona de difícil acceso en el sector de Giñay, dentro del cañón del río Pastaza. Sale la unidad de rescate, se llega al lugar y se visualiza el perrito. Se analiza la mejor ruta para el ingreso del personal y se arma un sistema de rescate para bajar de forma segura y realizar el rescate del can. Se lo asegura y se lo saca y se lo entrega a sus propietarios en buen estado. El día domingo 27, a las 0:31, una unidad contra incendios se dirige al sector de Chaupi, del Cantón Pelileo, para sofocar el incendio de una motocicleta que se encontraba en el lugar. A la llegada se toma contacto con la Policía Nacional y se controla el incendio. Se procede a dejar la escena segura y se limpia la calzada para la circulación segura de los vehículos. El mismo día, a las 19:35, la unidad contra incendios con personal se dirige hasta el Cantón Pelileo para ayudar a sofocar un incendio forestal que se estaba presentando en el sector conocido como Chiquicha. Una vez controlado y liquidado el incendio, se procede a retornar a la estación aproximadamente a la 1:00 a.m. El día lunes 28 a las 05:35, la unidad de ambulancia se dirige hacia las calles Tomás Alflán y Oriente para atender a un adulto mayor quien presenta mal estado general. Luego de la evaluación de signos vitales, se lo estabiliza y luego se lo traslada hacia el hospital para que sea valorado por un médico de guardia. Esas son las emergencias atendidas por el Cuerpo de Bomberos durante esta semana. Para cualquier emergencia, marcar directo al número único de emergencias, el 911. Buenos días.
1: Gracias a Freddy Villavicencio del Cuerpo de Bomberos del Cantón Baños Agua Santa por ese reporte de las emergencias atendidas durante los últimos días. Son ya las 7:09 a.m. El reporte de las vías en la provincia de Tungurahua, mucha atención. Ambato, Peri, Leo Baños habilitada, Ambato, Guaranda habilitada, Ambato, Quito habilitada, Ambato, Riobamba habilitada, la vía Cahuají, Pillate, Cotoló habilitada y la vía Baños, Puyo está habilitada al tránsito vehicular. Vamos al detalle de las noticias, 7:09 a.m, son ya las 7:09 a.m. a través de la voz del santuario. Organizaciones sociales llaman a una movilización para el 8 de octubre contra el gobierno. Mucha atención. Organizaciones sociales del país anunciaron que realizarán una movilización nacional el próximo jueves 8 de octubre en contra de las políticas que ha impulsado el presidente Daniel Noboa. El sábado 26 de septiembre, representantes del Frente Unitario de Trabajadores, la Unión Nacional de Educadores, el Frente Popular y otros gremios se reunieron en Quito para formar una plataforma unitaria que luche contra el gobierno. Por su parte, José Villavicencio, presidente de la Unión General de Trabajadores del país, comentó que los derechos humanos están siendo vulnerados y violentados, dijo el dirigente. Puso, por ejemplo, el tema de salud. El gobierno ha sido incapaz de resolver y hoy busca solucionar con un sistema mientras que en los hospitales no hay medicina. Se refiere a un proceso de contratación que lleva a cabo CNT para implementar una plataforma Dadulus con un costo de 240 millones. La idea es que este programa cree una base de datos de fármacos y pacientes. La movilización nacional se realizará un día antes del feriado del 9 de octubre en conmemoración de la independencia de Guayaquil, por lo que los sindicatos corren el riesgo de que el presidente Daniel Noboa extienda las vacaciones desde el jueves 8, como lo ha hecho en otras ocasiones. Ante este panorama, Edwin Bedoya, presidente del FUD, señaló que en caso de que esto ocurra, esta situación se analizará para la reprogramación de la convocatoria. Andrés Quispe, presidente de la UNE, mencionó que la movilización del 8 de octubre tiene como objetivo luchar por la salud, la educación, la seguridad y la defensa del país, dijo. También para exigir al gobierno nacional que frente a la criminalización a dirigentes sociales como Guido Perugachi, además que en este país se está persiguiendo a periodistas, médicos, mujeres y otros sectores como quienes expresamos nuestra solidaridad, manifestó el presidente de la Unión Nacional de Educadores. Seguimos informando, 7:12 a.m, son ya las 7:12 a.m, a través de la voz del santuario, más noticias a esta hora, mucha atención. El Consejo Nacional Electoral prohíbe fotografiar la papeleta durante las elecciones del 29 de noviembre. Mucha atención. Llevar el celular al recinto electoral sí está permitido, pero utilizarlo para fotografiar la papeleta durante el sufragio está prohibido. Esta disposición se mantendrá en las elecciones seccionales y del Consejo de Participación Ciudadana del 29 de noviembre. Según las reglas establecidas por el Consejo Nacional Electoral, sí puede llevar su teléfono al recinto electoral. Sin embargo, al momento de votar, debe guardarlo y no utilizarlo para tomar fotografías o registrar de alguna manera, como marcó en la papeleta. El CNE ha explicado que la medida busca proteger el secreto al voto y evitar presiones sobre los electores. La regla no es sencilla, no se puede fotografiar el voto. Esto incluye utilizar la cámara del teléfono para guardar la imagen de la papeleta marcada o registrar el sentido del voto. La restricción corresponde al momento de que el elector está ejerciendo el sufragio. Lo que sí puede y no puede hacer, sí puede ingresar al recinto electoral con su celular. No puede utilizar el teléfono para fotografiar la papeleta durante el sufragio. No puede registrar mediante una fotografía cómo votó. ¿Qué hacer? Guardar el teléfono mientras marca la papeleta. Son ya las 7 de la mañana con 14 minutos, 7 de la mañana con 14 minutos, y el incumplimiento de esta disposición, el CNE puede constituir una infracción electoral. El Código de la Democracia establece las infracciones electorales muy graves, multas de 21 a 70 salarios básicos unificados, además de otras sanciones que pueden corresponder según el caso. 7 con 14 minutos, son ya las 7 de la mañana con 14 minutos.
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1: Seguimos informando, 7 de la mañana con 14 minutos. Vamos a continuar con más información a través de La Voz del Santuario. Mucha atención a esta hora, y empezaron ya las festividades octubrinas en honor a Nuestra Señora del Rosario de Basanta. Se cumplió con el pregón de inicio de festividades octubrinas, a quienes agradecemos de parte de la comunidad dominicana por la participación. 40 delegaciones que estuvieron formando parte de este pregón de inicio de festividades octubrinas. Ayer se cumplió también la Eucaristía de inicio de las fiestas octubrinas en el Santuario de Nuestra Señora del Rosario de Agua Santa, y por supuesto de aquí viene ya el rezo del Santo Rosario con faroles los miércoles del mes de octubre, y por supuesto este día miércoles 30 de septiembre. También les invitamos para que sean parte del rezo del Santo Rosario con faroles, esto con motivo de las festividades de cantonización de las festividades en honor a Nuestra Señora del Rosario de Agua Santa, que iniciaron por supuesto con el pregón de inicio de las fiestas octubrinas. 7 de la mañana con 15 minutos, son ya las 7 de la mañana con 15 minutos. Vamos a continuar con más noticias a esta hora. Ya en este momento nos conectamos a través de nuestra línea de entrevistas con el señor Vicente Yautibug, es el presidente del Comité de la Feria del Mueble y la Producción en Guambaló. Hoy conversaremos con el señor Vicente Yautibug, presidente del comité, como lo habíamos mencionado, para conocer algunos detalles de esta importante actividad que reúne a productores, artesanos, comerciantes y visitantes, y que constituye un referente para la economía y el desarrollo de esa importante parroquia de Guambaló. Señor presidente, buenos días, bienvenido, gracias por atendernos a través de La Voz del Santuario.
3: Muchas gracias, buenos días, mejor agradeciendo a ustedes, señor periodista, y sí, dando a conocer lo que estamos planificando para el fin de año.
1: Bien, ¿cuáles son las actividades que se han venido cumpliendo y cómo ha estado, pues, a propósito, durante todo este tiempo, el trabajo de cada uno de los artesanos que tienen sus almacenes, y también cómo ha estado el tema de los visitantes durante este tiempo, señor presidente?
3: Sí, sí, ha estado fluido, ha estado normal. Para mí, que yo creo que todos palpamos que están los negocios corriendo bien, y si un negocio está bien, todo va bien, o sea, estamos estables. Y lo que no tenemos que olvidarnos es de la promoción. Lo que ustedes nos ayudan a hacer, a promocionar, eso es muy, muy, muy bueno.
4: Bien, a propósito, ¿cómo está ya la preparación para lo que será la feria en el fin de año?
3: Sí, estamos planificando hacer 10, 11 y 12 de diciembre en la Casa de Agua de Huambaló. Entonces, como todos los años, hacer la promoción, lo importante es hacer promoción para que vengan los visitantes del Ecuador acá a Huambaló.
4: Bien, ¿y cómo está a propósito cada uno de los artesanos? Y también, ¿cuáles han sido sus principales fortalezas durante todo este tiempo en la fabricación de muebles?
3: La fortaleza de nosotros es la promoción, como le digo, y también tenemos que aprovechar los feriados, que ha dado bastantes feriados en este año y tenemos bastante visita del Ecuador acá a Huambaló.
4: Estos feriados han dado, pues obviamente, para dinamizar la economía y para tener visitantes quienes adquieran cada uno de los muebles en Huambaló.
3: Sí, eso digo, tenemos que verle el lado positivo. A veces no entendemos, decimos mucho feriado, pero a nosotros nos ha favorecido bastante en eso de los feriados.
4: Señor presidente, ¿cuántos productores, expositores, artesanos están previstos participar en la próxima feria?
3: Para la feria más o menos participamos unas 20 personas. Unas 20 personas y eso es unos 20 a 30 artesanos participamos, pero de ahí como almacenes estábamos con unos 60 almacenes, pero todo este tiempo se ha visto que ha aumentado los almacenes, creo que unos 10 almacenes más estamos aquí previstos para atender a la clientela.
4: Bien, ¿qué tipo de muebles y productos estarán siendo parte de esta exposición y que los visitantes pues obviamente podrán mirar y en el caso que deseen así puedan comprarlo?
3: Todo lo que va en tendencias actuales, estamos aquí a la moda, todo lo que sale en el mundo prácticamente ahora con el internet se ve modelos nuevos y entonces se hacen modelos nuevos, entonces estamos a tendencia y siempre con lo clásico, porque hay gente que no le gusta lo clásico, el tallado, y también tenemos todo ese tipo de muebles.
4: ¿De pronto pueden ustedes también fabricar muebles personalizados al gusto del cliente?
3: Siempre lo hacemos eso. Nosotros, el cliente viene con una idea o tiene ya el modelo, nosotros vamos, medimos y lo hacemos, y en cualquier parte del país.
4: Ya, y a propósito, ¿cómo se viene trabajando también para impulsar la calidad y la innovación de los muebles que se fabrican allá en Huambaló?
3: Cada artesano está viendo lo mejor, cada artesano se esmera por sacar nuevos modelos, nuevas tendencias, y eso es lo bueno, o sea, hay una competencia aquí, el que hace mejor, y eso es lo que estamos haciendo, y tratando de salir adelante.
4: Bien, ¿de pronto han enfrentado tal vez ustedes alguna situación, algo un poco no positiva, o también en torno a la dificultad que al momento se tiene en lo que tiene que ver a la seguridad, al tránsito, al transporte hacia el sector de Huambaló?
3: No, en cuestión de seguridad, usted sabe, nosotros acá, gracias a Dios, en el Tungurahua, en el sector del campo, más que todo, somos unidos y con eso de las rondas, las patrullas que hacen. Entonces, no, acá en cuestión de seguridad, téngalo por seguro que estamos seguros. El que viene a hacer algo es alguien que no conoce o no sabe de lo que pasa en los pueblos.
4: Bien, señor presidente.
3: Dificultades, tal vez un poco en los precios, en la subida de precios de los materiales. Usted sabe que medio pasa algo, se especulan y comienzan a subir con eso del cierre de aranceles que hubo para Colombia. Ahí se subió bastante los precios de los materiales. Mire, ahora ya se alzó eso, pero los materiales ya no bajó ya.
4: Bien, esto pues quiere decir que ha influido ya algo en el costo de los materiales, de la materia prima, el transporte, y también ha habido una variación en el costo final ya de los muebles hacia el cliente.
3: Un poquito, yo creo que sí, porque todos trabajamos para ganar, no para perder. Entonces, sí varía bastante, porque el precio en cuestión lacas, esponjas, y la madera está súper cara con eso de la subida de la gasolina, todo, todos. todos le echan mano a eso y está súper caro eso.
4: Bien, por otro lado también, como usted manifestó, se está aprovechando la promoción a través de el tema digital, las redes sociales, las promociones, para que obviamente Huambalo tenga muchos más visitantes y se vaya dinamizando el mercado, la economía del sector.
3: Sí, eso de las promociones nos favorece a todos. O sea, yo digo, a veces acá cada uno hace promoción individual en los almacenes, pero promociona Huambalo. Yo les felicito a esas personas que hacen promoción, porque el cliente viene a Huambalo y no viene buscando ese almacén, o viene buscando ese almacén, pero se topa que hay como 60 almacenes. Entonces sale favorecido la parroquia, y eso es bueno.
4: Hablemos un poquito también del tema gastronómico, señor presidente. Las personas, pues obviamente, que asisten a la feria pueden disfrutar también de la economía y también de la gastronomía que tiene el sector.
3: Sí, Huambalo está creciendo bastante, y todo va de la mano, todo negocio va de la mano. Incluso ya hay en el centro, hay algunos salones ya que abren todos los días, y eso es bueno porque Huambalo crece, la parroquia crece. Estamos también con unas buenas carreteras del acceso a Huambalo, están trabajando bien las autoridades, y eso hay que agradecer a todas las autoridades. Y agradecer también, por ejemplo, tenemos la ayuda del Consejo Municipal, de la Prefectura y de todos los artesanos que echamos la mano ahí.
4: Bien, como dirigencia, ¿se ha estado también pendiente de la capacitación de cada uno de los artesanos, señor presidente?
3: Sí, han estado aquí. Lo bueno es que las fábricas que nos venden materiales, ellos nos dan capacitaciones, los que venden las cerrajerías, todo eso se ha estado capacitando acá.
4: Bien, al momento, en su totalidad, ¿cuántos artesanos hay en el sector de Huambalo?
3: Están regresando los artesanos, porque más antes había, antes de la pandemia, había 160 talleres en Huambalo, había casi 100 almacenes. Entonces, con la pandemia, mucha gente cambió, se fue, inmigró y cambió de actividad. Pero ahora, como ven que está bueno, entonces están regresando. Le digo que están regresando, está aumentando de nuevo, y creo que vamos a llegar de nuevo a lo que éramos, o tal vez superemos, porque está bueno. El negocio yo veo que está bien, todo Huambalo tiene trabajo, pero no por eso podemos dejar de hacer propaganda siempre.
4: Bien, señor presidente, a propósito, ¿cómo se puede garantizar que Huambalo siga siendo reconocido como un referente nacional en la fabricación de muebles?
3: Con la ayuda de las autoridades, o sea, que nos ayuden a seguir promocionando, eso es fundamental, y eso es lo que deben hacer. O sea, todas las autoridades que vayan a entrar ahorita, por ejemplo, están promocionando, y eso es la promoción de Huambalo. La productividad de cada parroquia, de cada pueblo, eso es bueno, que tienen que sacar adelante.
4: Para finalizar, ¿cuál sería el mensaje que usted quiere dejar para los artesanos, productores y familias de Huambalo que trabajan diariamente para mantener viva esa tradición de la confección de muebles, pero también hacer la invitación para quienes escuchan la radio, los baneños, la gente de la Amazonía ecuatoriana, del centro del país, que visiten la feria que se prepara ya para este mes de diciembre?
3: Sí, que vengan y visiten todos los días. Nosotros todos los días abrimos, todos los días del año. Que vengan, visiten Huambalo. Huambalo les espera con los brazos abiertos, y ustedes van a ver que el mueble que fabricamos acá en Huambalo no pide favor a ninguna marca. Es una buena calidad de muebles. El trabajo hacemos en madera, siempre combinado, ¿no?, con los materiales de tendencia, y lo hacemos, y invitamos a todos quienes escuchan que vengan, visiten Huambalo, vengan. Usted sabe que viene mucha gente a Baños, y de paso ya pasan por acá, por Huambalo, que no estamos lejos.
4: Qué bueno. Gracias por la entrevista, señor presidente. Que tenga un buen día.
3: Muchas gracias a usted, y estaremos molestando próximamente para ir visitando personalmente para seguir informando sobre la feria. Muchísimas gracias.
4: Claro que sí, con muchísimo gusto. Los canales de la radio siempre estarán abiertos para dar el espacio a quienes deseen promocionar cada una de las ferias y también el trabajo que realizan en cada una de las parroquias. Y por supuesto también de los vecinos cantones como Huambalo, corresponde o pertenece al Cantón Perileo. Al finalizar esta entrevista, queremos agradecer la palabra del señor Vicente Yautibuj, es el presidente del Comité de la Feria del Mueble y la Producción de Huambaló, por acompañarnos en este espacio informativo y compartir con nuestros oyentes detalles sobre esta importante actividad en el sector de Huambaló. Sin duda, la Feria del Mueble representa una oportunidad para mostrar el talento, la creatividad y el esfuerzo de nuestros artesanos productores, además de dinamizar la economía y fortalecer la identidad productiva de Huambaló. 7:27, 7:27, hacemos una ligera pausa, enseguida venimos con más información.
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2: Seguimos informando, 7:32, son ya las 7:32. Vamos a continuar con más información a esta hora. Y ya están acá en nuestros estudios nuestras siguientes invitadas para mantener una entrevista sobre el tema de salud. Bienvenida a la doctora Melisa Márquez, la doctora Lisbeth Vaca y también la licenciada Tania Villalba. Hoy enfocaremos la entrevista en lo que tiene que ver a la campaña preventiva de medicina general. En nuestro espacio les damos la bienvenida a quienes nos acompañarán para hablar sobre una importante campaña preventiva de medicina general. Conoceremos los objetivos de esta iniciativa, los servicios que se ofrecerán y la importancia también de la prevención y los controles médicos oportunos. Gracias por estar acá en nuestros estudios. Para iniciar, licenciada, ¿en qué consiste esta campaña preventiva de medicina general? Y en este caso, ¿cuál es el principal objetivo? Bienvenida, buenos días.
3: Considerando que la salud es lo primordial que tenemos que tener todas las personas, hemos venido aquí a dar este servicio. Muy buenos días a todos, que tengan un excelente día. Esta jornada médica inicia el día de hoy, así que hemos venido nuevamente a invitarles a toda la comunidad de que se den cita a cuidar de sí mismos, a cuidar de su salud, ya que el Centro Médico San Andrés hace posible, junto con la Fundación Reina de Reinas Hiroy, esta campaña médica de medicina general y también de ginecología.
2: Bien, ¿por qué es importante en este caso que las personas acudan, realicen o acudan a este tipo de campañas preventivas?
3: Justamente la importancia de cuidarse a tiempo, evitar que las enfermedades se hagan más graves, y pues lo importante es detectarlas oportunamente para poder curar sin que el paciente sufra consecuencias graves, tanto económicas como también en la parte de su salud, ¿no?
2: Bien, ¿qué enfermedades o problemas de salud se pueden detectar de manera temprana mediante un chequeo de medicina general, por ejemplo, los exámenes que van a hacerse desde este día?
3: Los exámenes que vamos a realizar es un paquete médico que comprende varios estudios ecográficos en los cuales podemos detectar como cálculos en la vesícula mediante la ecografía de la vesícula. Le haremos una ecografía de hígado, también la ecografía de riñones, la ecografía de útero y ovarios en caso de ser mujer y ecografía prostática en el caso de caballeros. La densitometría ósea, que es un estudio importante para saber el nivel de calcio que tiene el paciente en los huesos, y la consulta médica. Son varios exámenes que nos van a dar luces sobre las enfermedades que de pronto se están desarrollando y que muchas veces no dan síntomas cuando están al inicio de esta enfermedad.
2: Bien, doctora Melisa, bienvenida también a La Voz del Santuario. En este caso, ¿cuáles son las principales recomendaciones que debemos tener para cuidar nuestra salud diariamente?
4: Muy buenos días con todos. Las principales recomendaciones que deberíamos tener en cuenta para todos los pacientes es que se hagan un chequeo médico general. Ya sea que el paciente tenga o no tenga síntomas, esto nos va a ayudar, nos va a dar una pauta para ver el estado de salud de las personas. Si es que las personas ya están teniendo síntomas netamente como dolor en el hipocondrio derecho, es decir, en la parte superior derecha del abdomen, ya es un indicativo de que el hígado está empezando a fallar. De igual manera, cuando comemos comida pesada, comida copiosa, ahí empieza también los malestares, sensación de pesadez del cuerpo, la boquita amarga, ya empezamos a tener estos síntomas. De igual manera, Esto se va a evidenciar con la ecografía. De igual manera, pacientes que ya tengan ardor en la espalda baja, molestias de que las personas no toman agua, ya podemos evidenciar algún tipo de cálculo en el riñón. De igual manera, en las mujeres que tienen dismenorrea, dolor en las menstruaciones o muchos sangrados, también podemos evidenciar por la ecografía si hay algún quiste o algún mioma. Y en las personas adultas, generalmente ya que están empezando a tener síntomas como levantarse muy frecuentemente a orinar en la noche, sensación de chorro entrecortado, netamente con la ecografía, que no es un examen invasivo, vamos a poder evidenciar el tamaño de la próstata y evidenciar si es que hay algún problema.
2: Bien, doctora Elizabeth, de igual forma que síntomas suelen, en este caso, ser ignorados por las personas y que deberían motivarlos a asistir a esta campaña, asistir al médico, a consultar sobre esa situación.
5: Bueno, muy buenos días con todos. Reiterando igual la invitación para que puedan acudir a la brigada médica. Como ya dijo mi compañera, en el ámbito, vamos a hablar en el ámbito a nivel de que se le, de los varones, que se le inflama la próstata. Entre los síntomas más frecuentes tenemos que se levanta varias veces a orinar en las noches, el chorro igual de la orina va a disminuir, también va a existir impotencia sexual. Y esto mayor frecuentemente se dan en las personas que pasan la mayor parte de su tiempo sentadas, ya sea en choferes o en las personas que trabajan en las oficinas, ¿no? Y también para las mujeres hay que tener en cuenta que las mujeres debemos hacernos el chequeo de mamas y de el Papanicolaou, en este caso la colposcopía, que sería una vez al año. Esto es recomendable para todas las mujeres que ya tienen una vida sexualmente activa. Que bien, se les haga una vez al año, o sea, anual.
2: Bien, licenciada, a propósito de todo este paquete de exámenes, ¿cuál es el costo? Hablemos también un poquito del tema de la atención, ¿va a ser por orden de llegada? ¿Tienen que agendar algún turno? ¿Cómo está esto?
3: Bueno, el costo es sumamente bajo en relación a lo que normalmente cuesta en cualquier institución privada. Gracias a la fundación se ha hecho posible que el paciente solo cancele $25 y se le realizan los 10 exámenes que hemos estado conversando en medicina general, las 4 ecografías, el examen de osteoporosis, la toma de presión arterial, la saturación de oxígeno, frecuencia cardíaca e índice de masa corporal. La consulta es completamente gratuita. Entonces estamos hablando de un valor mínimo de $25 y se les realiza estos exámenes que le mencioné. En ginecología también las mujeres pueden solicitar el eco de mamas, el eco transvaginal y la colposcopía, que es un estudio muy similar al Papanicolaou, pero con mayor eficacia para poder saber si es que la paciente tiene virus de papiloma humano o cáncer de cuello uterino, y por un costo de $55 los tres
2: exámenes.
3: Esto es
2: adicional, ¿no? Aparte.
3: Sí, adicional, la paciente puede solicitar un eco de mamas que cuesta $25, uh-huh. Un eco transvaginal que cuesta $25, la colposcopía que cuesta $35, o si desea los tres exámenes, un combo de $55.
2: Bien, en lo que tiene que ver a los exámenes, ¿la persona debe ir en ayunas para hacer los exámenes?
3: Es recomendable,
2: ¿no?,
3: que los pacientes que son atendidos en la mañana, preferible vengan en ayunas para poderle observar de mejor manera lo que es vesícula. No es indispensable si es que ya el paciente es operado de la vesícula, porque cuando el paciente come se contrae la vesícula y no se le puede ver si tiene cálculos. Entonces esa es la única razón. Y los hombres tienen que traer agua para tomar agua y ver con la ecografía mejor la próstata.
2: Ya, tienen que ir ¿hay que agendar algún turno en orden de llegada? ¿Cómo va a ser la atención?
3: Puedes llamar también a los teléfonos, separar el turno y también se les atenderá de acuerdo al orden de llegada. Entonces, todos están cordialmente invitados, a todos se les va a atender. No crean que van a tener largas colas de espera, porque muchas veces eso se tiene, esa sensación de que estas campañas médicas va a haber mucha gente. Pues no es así. Nosotros tenemos ya el trabajo bastante planificado y con mucha experiencia para que el paciente no tenga largas colas de espera. Pueden llamarnos al teléfono y agendar. Nosotros le damos una hora de espera para poder ser atendidos al 098 062 3743. Les voy a repetir el número para que por favor tomen nota y puedan llamar y reservar el turno para su papá, para su mamá, para su esposa, su esposo, sus hijos, porque todos son bienvenidos aquí para realizarse este tipo de estudios y para evitar enfermedades como el cáncer de mamas, como el cáncer de próstata, el cáncer de cuello uterino. 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Les recuerdo que por un valor de $25 se les realizará la ecografía de la vesícula, ecografía del hígado, de los riñones, del útero, de próstata, el examen de osteoporosis, que es la densitometría ósea, y la toma de presión arterial, la saturación de oxígeno y frecuencia cardíaca, y la consulta médica es gratuita. En ginecología, el eco de mamas, el eco transvaginal y la colposcopía, que es un estudio muy similar al Papa Nicolau, pero con mayor efectividad, por un costo de $55. Todas las mujeres que ya presenten secreciones, molestias en la parte femenina, en lo que es la cuello uterino, lo que corresponde a secreciones, aquí pueden hacerse este tipo de estudios y vamos a detectar oportunamente si es que de pronto tiene alguna lesión, algún condiloma en la parte íntima de la mujer.
2: ¿Cuántos días estará la campaña, compañero?
3: Estaremos iniciando el día de hoy, estaremos hasta el día miércoles. Lo que es ginecología se atenderá desde mañana, porque el especialista llega mañana martes y miércoles, y pues entonces estamos siempre a la orden para atender a la comunidad.
2: Doctora, a propósito, ¿qué recomendaciones se darán a las personas durante esta campaña? Cuando presente de pronto algún factor de riesgo o alguna alteración ya en sus controles.
4: Bueno, netamente, como esto es individualizado, varios pacientes van a tener distinta sintomatología, por eso es importante que se hagan los exámenes, y pues cada uno va a tener distinta patología, entonces se le valorará ya sea lo que sale en las ecografías, la historia clínica como tal en la consulta médica, si el paciente tiene factores de riesgo como diabetes, hipertensión, netamente igual se le dará la recomendación, y de acuerdo a lo que nos ha salido en los exámenes, se les dará el tratamiento y las recomendaciones necesarias para cada uno.
2: ¿Eso quiere decir, doctora, que será un seguimiento de los pacientes una vez que se conozca los resultados?
5: Claro que sí, como ya dijo mi compañera, ya al momento que ya tengamos los exámenes y después de valorarla, vamos a empezar el tratamiento, y como las campañas son recurrentes, de aquí venimos en tres meses.
2: Ya, hay una inquietud, dice, ¿los $25 incluye todos los exámenes o cada uno? Hay una inquietud de la población.
3: Bueno, como ya comentamos, los $25 incluye ecografía de vesícula, ecografía de riñones, ecografía de útero y ovarios a las mujeres, ecografía de próstata a los hombres, ecografía de hígado, la densitometría ósea, se les hará la toma de presión arterial, la saturación de oxígeno, frecuencia cardíaca e índice de masa corporal. Eso incluye los $25. Uh-huh. En ginecología, yo les recomiendo un combo de $55 en los cuales se le realizará un eco mamario para descartar cualquier patología de cáncer de mama, o de pronto si tiene algún nódulo, algún quiste. Se le hará una ecografía transvaginal, que es un estudio más avanzado para saber si es que tiene miomas o de pronto tiene quistes en los ovarios o de pronto el ovario poliquístico, y la colposcopía. Este examen muchas veces las personas no saben qué es la colposcopía y a veces se confunde con la colonoscopía. La colposcopía es un estudio parecido al Papa Nicolau. Igual se pone espéculo en el cuello uterino y de ahí se coloca un líquido que se llama Lugol y también otro líquido para poder evidenciar que si es que hay o no alguna presencia de alguna célula precancerosa o alguna lesión. Y directamente el ginecólogo observa y también le indica a la paciente mediante una cámara cómo está el cuello uterino y si es que hay alguna lesión, para hacer tratamiento inmediato para evitar que esto avance y que la paciente pueda tener un cáncer de cuello uterino.
2: ¿Habrá entrega de medicina también?
3: Bueno, nosotros tenemos nuestros auspiciantes y pues habrá medicina a bajo costo. Eso también es una buena noticia para el paciente. Esto es de carácter alternativo. No es obligación que el paciente venga y compre la medicación. Es una ayuda social adicional. Entonces, invitamos a la comunidad a que se prepare y que venga a hacerse estos chequeos en familia, a cuidar de su salud, que se dé un poquito de tiempo. Aquí la ciudad de Baños, las personas son muy trabajadoras y veo que el fin de semana pasan muy ocupados, y por eso hemos hecho este justamente lunes, martes y miércoles, donde que tienen un poquito más de espacio para ustedes, para que tengan valor de cuidarse y también que tengan esa fuerza para poder trabajar más.
2: ¿A qué horas empezará la atención y hasta qué hora será?
3: A partir de las 8 de la mañana hasta las 5 de la tarde, el día de hoy, mañana y el miércoles.
2: ¿En el Centro Médico San Andrés?
3: En el Centro Médico San Andrés, que está ubicado en la calle
2: Tomás Alflans y Eugenio Espejo.
3: Exacto, muchas gracias por ayudarme.
2: Gracias, doctora, y también a la licenciada por estar acá. Agradecemos la palabra y la presencia de la doctora Melisa Márquez y también la doctora Lizeth Vaca, la licenciada Tania Villalba, por acompañarnos y brindar esta información. Recordemos que la prevención y los controles médicos oportunos son herramientas fundamentales para cuidar nuestra salud y la de nuestra familia. La campaña médica será el lunes 28, martes 29 y miércoles 30 de septiembre en el Centro Médico San Andrés, ubicado en la calle Tomás Alflans y Eugenio Espejo. La persona que desee mayor información puede comunicarse al 09-80-62-37-43. 7:46, una pausa, enseguida venimos con más noticias. 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
3: Seguimos informando, 7:50 a.m, allá a las 7:50 a.m, para nuestra siguiente entrevista. En el informativo le damos la bienvenida al ingeniero Edwin Armijos, empresario turístico del Cantón Baños de Basanta. Hoy hablaremos sobre el programa Score Joco. Abordaremos este tema importante para conocer, obviamente, de qué se trata y cómo, pues, obviamente, también se tiene el fortalecimiento y la mejora de empresas. Para iniciar, queremos consultarle al ingeniero Edwin Armijo, a quienes le damos la bienvenida, de qué se trata o qué es el programa Score Joco y cómo llega, pues, obviamente, esta iniciativa a nuestro cantón. Bienvenido, buenos días.
4: Muy buenos días, estimado Miguelito. Un agradecimiento a Radio Santuario por este valioso espacio y un saludo para toda la comunidad de Baños de Agua Santa. En el mes de turismo creo que es muy importante justamente reflexionar sobre la gestión técnica que se realizan en las empresas turísticas, particularmente en nuestro cantón. Con referencia al programa Score Joco, esta es una metodología implantada y desarrollada por la OIT, la Organización Internacional del Trabajo, que en alianza con el Ministerio de Turismo ya se viene implementando en el país alrededor de hace 5 años. ¿Sí? Esta es una metodología innovadora que busca fortalecer la competitividad y la responsabilidad social de todas las empresas. Hay fases claramente definidas, como son de una asistencia técnica por un lado y también de un proceso de entrenamiento exhaustivo para las empresas. Es un proceso que se lleva alrededor de unos 6 meses, más o menos en promedio en cada una de las empresas, donde tienen un servicio totalmente personalizado por facilitadores ya certificados por OIT, justamente para implementar esta metodología.
3: Bien, a propósito, desde su experiencia, ingeniero, lo que tiene que ver, ¿cuáles serían los beneficios para los empresarios turísticos o para el Cantón Baños de Agua Santa?
4: Es muy importante siempre considerar que al turismo lo tomamos desde diferentes ámbitos, lo estamos analizando desde diferentes ámbitos, pero siempre hay que pensar qué es lo que pasa tras bastidores, casa adentro, cómo se están manejando las empresas internamente, dentro de su gestión técnica, su planificación, los procesos de entrenamiento de su personal y todo lo que conlleva la administración de una empresa.

0: Es por eso que al implementar la metodología Score-Hoco, uno de los principales beneficios es justamente fortalecer el equipo humano, el talento humano. Normalmente cuando se desarrolla esta metodología se forma un equipo base que está formado por la alta gerencia y por el nivel operativo. Entonces, uno de los principales beneficios, y es filosofía esa de la Organización Internacional del Trabajo, es generar ambientes de trabajo positivos, saludables y que realmente motiven a trabajar a la persona. Además de dotarle de herramientas a todo este equipo que luego se riega por toda la empresa, para que pueda fortalecer a la empresa desde diferentes ámbitos, como es el tema de la planificación, el tema de la organización, de fortalecer su estructura, el tema del desarrollo de las habilidades para generar equipos de alto rendimiento en las empresas, los temas de marketing, los temas financieros, etcétera. En la metodología es muy importante porque se genera un plan de mejora. Con todo el equipo se diseñan alrededor de unos 5 o 6 proyectos para los 6 meses y se desarrollan estos proyectos dependiendo de las necesidades de cada empresa, y esto a lo largo siempre queda algo palpable. Lo interesante de Score-Hoco es que al final del proceso no es solamente capacitación, sino es asistencia técnica. Entonces se generan resultados positivos. Lo que siempre se dice en Score-Hoco, en los 6 meses debe pasar algo en la empresa, debe quedar una evidencia práctica.
1: ¿Esto quiere decir que este programa Score-Hoco puede contribuir a la mejora, la productividad y también la competitividad de los negocios turísticos acá en Baños?
0: Exacto. Sería genial. Mire, ya se está haciendo la gestión por parte del municipio de Baños, por medio de la Dirección de Turismo. Justamente se está solicitando ya al Ministerio de Turismo para que la metodología Score-Hoco venga y sea implementada aquí en Baños. Ya en ediciones anteriores se ha aplicado en Cuenca alrededor de 20 empresas. Por ejemplo, ahí estaban Dos Chorreras, Hotel El Dorado, Pacari, la oficina que está en Cuenca. Recién nomás se aplicó lo que es en Imbabura. Ahí podemos destacar el Hotel Medina del Lago, que es uno de los hoteles hermosos de la nueva hotelería moderna en Imbabura. Y claro, al llegar aquí a Baños, sería justamente el seleccionar. O sea, normalmente se trabajan alrededor de 20 empresas seleccionadas que cumplen ciertos requisitos, y con eso buscamos fortalecer la competitividad. Siendo Baños el segundo polo o uno de los primeros polos realmente turísticos, es importante también que nuestra gestión técnica, nuestra visión gerencial, esté siempre con las mejores herramientas implementadas y que actualmente se están ya aplicando aquí en el país.
1: Ingeniero, ¿qué importancia tiene trabajar de manera conjunta entre empresarios, trabajadores, entidades públicas, privadas, organizaciones del sector turístico?
0: Estos son tiempos de alianzas estratégicas, uh-huh. Estos son tiempos de networking, estos son tiempos de coworking, estos son tiempos de realizar redes de trabajo, y es lo que siempre reflexionamos. Usted comentaba, Miguelito, ¿cuál sería uno de los principales beneficios? Yo creo que el implementar Score-Hoco, de los principales beneficios aquí en Baños sería es fortalecer la unión de todos los sectores que usted acaba de citar. Primero, fortalecer el sector privado. Un sector privado turístico, y un saludo, ayer estuvimos cumpliendo el Día del Turismo, a todos por ese gran trabajo, porque todo el sector turístico y toda nuestra comunidad es un gran orgullo para el país, pero es indudable que nos falta unidad. Es indudable, es una debilidad que tenemos, ¿sí? El fortalecernos en el sector privado, trabajando en equipo, ¿sí? Teniendo, alineando nuestros esfuerzos. Y claro, en comunión con el sector público, con el gobierno provincial, los ministerios, el municipio, la comunidad en general. Todos sabemos que el baneño por naturaleza tiene una cultura turística, entonces es siempre eso, fortalecer. Mire aquí, y yo citaría un ejemplo excelente que tenemos, que ya se está implementando, y una empresa de baños que ya se está preparando individualmente, porque el Score-Hoco usted lo aplica vía programa que viene con el Ministerio de Turismo, pero también lo puede aplicar individualmente. En este caso, yo cito y resalto el trabajo destacado ya durante mucho tiempo de lo que es el vuelo del Cóndor y Pachamama Lodge. Es una empresa que viene en crecimiento constantemente, muy creativa, muy innovadora, y ellos ya se han fortalecido técnicamente con varias herramientas, ¿sí? Han desarrollado varios talleres con su equipo, es un proceso sostenido, no son talleres aislados. Y algo interesante, ellos recién fortalecieron a todo su equipo que se está haciendo cargo de las diferentes áreas. Como es una empresa que está creciendo, ha fortalecido a los principales líderes y cabezas, y individualmente a cada uno se le dio un proceso de capacitación y asistencia técnica alrededor de 6 meses. Entonces, es un equipo fortalecido que puede afrontar los cambios y el crecimiento, en este caso de lo que decimos el vuelo de Cóndor y Pachamama Lodge. Entonces, es una empresa muy importante de aquí del sector que se está preparando, y ellos están alineando justamente para aplicar la metodología Score-Hoco.
1: Bien, eso quiere decir, ingeniero, que esta metodología puede ayudar a Baños a mantener, en este caso, la competitividad frente a otros destinos turísticos del país.
0: Así es. Hoy la competencia es realmente fuerte. Uh-huh. Sí, es la competencia fuerte. En todas las cuatro regiones hay excelentes propuestas en el sector hotelero, en el sector gastronómico, en el sector de la recreación, en parques temáticos. Sí, es increíble. Usted va por muchos sectores. Nuestros vecinos más en la Amazonía, justamente cuando hablamos de nuestra provincia hermana de Pastaza, hay una inversión altísima en nuevos lodges ahí en Pastaza, sí. Y bueno, en general, propuestas, ¿no? En todo el lado. Entonces, para mantener esta competitividad, es indudable que debemos fortalecernos internamente. Siempre se habla en el turismo lo importante de la tecnificación, lo importante de la profesionalización. Si manejamos un hotel, hay que manejarlo técnicamente como debería ser un hotel. Si tenemos una cafetería, ahí está. Tal vez las cafeterías, a veces pensamos que una cafetería es simplemente ponerse. No, es tal vez hoy una de las áreas más competitivas y complejas y que necesita mucho conocimiento. Tenemos los restaurantes, los hoteles, los parques temáticos, etcétera. Entonces, los beneficios yo creo que son fundamentales y está el hecho que debemos fortalecernos y tecnificarnos para entrar a un mercado y ser muy competitivos. Dicen que una de las principales problemas que se le presenta a la empresa a veces no es la competencia, sino es nuestra propia incompetencia. Cuando a veces no asumimos los retos, nos confiamos, vivimos de glorias pasadas y decimos, no, estamos en Baños, aquí siempre nos va bien, no. Hay que fortalecernos técnicamente, internamente, dar un excelente entrenamiento a nuestros equipos y siempre manejar herramientas modernas de administración para que podamos estar siempre entre los primeros lugares aquí del país.
1: Bien, para conocimiento de los oyentes y empresarios turísticos, y es una aplicación, una página web, ¿cómo pueden pedir mayor información? Y obviamente que se vayan interesando y también luego conocer ya el tema de los beneficios, resultados.
0: En la página web del Ministerio de Turismo, del Viceministerio de Turismo, ahí ustedes van a encontrar iconos justamente donde explica la metodología, explica cómo fue la experiencia en Cuenca, cómo fue la experiencia en Bimbabura. Me olvidaba, en Mindo también hubieron alrededor un equipo de 20 empresas que ya tienen implementado Scorjoco. Hay empresas a nivel nacional. Algo interesante resaltar, el Hotel La Floresta, ellos ya tienen implementado y estuvieron en la primera convocatoria nacional y tienen implementado Scorjoco. Fue uno de los grupos exitosos que se destacó y ellos están en el anuario mundial que publica la OIT como las mejores experiencias. Igualmente, entren a la página web de la Organización Internacional del Trabajo, ahí hay información sobre Scorjoco. En nuestro caso, siendo uno de los formadores certificados, estamos a las órdenes. Cuando alguien requiere información, con todo gusto para compartirle. Y estamos optimistas de que venga ya esta metodología acá a Baños, se implemente y claro, sea una fortaleza más que tengamos en el sector turístico. Y como decíamos, estamos en el mes de turismo, es un mes muy importante para reflexionar sobre estos temas. Muchas gracias siempre a Radio Santuario que da el espacio para debatir estos importantes temas.
1: Bueno, y sería importante que se realicen algún tipo de talleres también, ¿no? Para que se invite a los empresarios turísticos o a la gente que está interesada para que pueda conocer mucho más de este tipo de estrategias, metodologías para ir creciendo en el sector turístico.
0: Excelente idea, que se lo puede, sí, podría coordinarse con el Viceministerio de Turismo, con la Dirección de Turismo del municipio, realizar un conversatorio, un foro para difundir. Lo importante es difundir estas nuevas propuestas, estas metodologías, socializar con la comunidad, hacer la sensibilización del caso para que todos nos animemos, ¿sí? Nos animemos y siempre veamos que en el sector turístico tenemos nuevos retos, nuevas herramientas, siempre hay algo nuevo que hacer y claro, con el talento que tienen las empresas turísticas de aquí de Baños, seguramente esta metodología se la va a manejar de la mejor manera.
1: Agradecemos al ingeniero Edwin Armijos, empresario turístico del Cantón Baños de Abasanta, por habernos acompañado en este espacio informativo y compartir su experiencia y reflexiones sobre el programa Scorjoco y los beneficios que puede generar a las empresas turísticas del Cantón. Sin duda, la capacitación, la innovación, la mejora continua son herramientas importantes para fortalecer el sector turístico y seguir posicionando a Baños de Abasanta como uno de los destinos más competitivos y de calidad del país. Son las 8 de la mañana. Queremos agradecerles por su amable sintonía. Gracias por escucharnos. Que tengan un excelente inicio de semana. Muy buenos días.
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Hola, hola, hola. Muy buenos días, amigos y amigas de Radio La Voz del Santuario. Qué gusto estar acompañándoles en esta super mañana a través de Nostalgias, el programa romántico del recuerdo y canciones que también le harán sentir desde su corazón hasta su mente. Queremos invitarles a que nos escuchen a través de 107.3 FM. Puedan compartir esta transmisión desde TikTok. Ahí estamos en la transmisión para que ustedes puedan hacernos llegar mucho más lejos. La invitación para que nos recomienden su tema favorito a través del 0960-713721. Una bendecida semana para ustedes. Que todos sus propósitos y anhelos se cumplan. Que su semana esté encomendada siempre a Dios Todopoderoso, porque con Él cada día tiene un sentido positivo. Bienvenidos y bienvenidas.

Saludamos a nuestra bella gente de Shushufindi. Este mensaje nos hace llegar Cristóbal para el amor de su vida, Elizabeth, que la quiere muchísimo, que la ama muchísimo. Así nosotros empezamos esta mañana con mucho cariño, con amor desbordado en el corazón. Y el saludito se dirige hacia Shushufindi, este sector donde nos acompaña Cristóbal y nos acompaña Elizabeth. Dele tap tap a la pantalla, cuénteme desde dónde usted nos escucha, qué canción quiere contemplar en estas 2 horas aproximadamente. Saludos para mi querido Eric Sánchez, que nos regala una rosita. Gracias a ustedes por el cariño presto a través de Radio La Voz del Santuario. Ese tema se titula como fotonovela de Iván para ustedes.

Saludamos a toda la gente que nos escucha desde el terminal terrestre en la avenida Amazonas. Nos están escuchando y nos habían solicitado el tema musical de José Luis Perales, El Amor. Así que nosotros estamos aquí para complacerle con sus temas favoritos en esta mañana muy romántica. Saluditos para quienes ya se integran a la comunidad de TikTok. Hola, Riuli. También saluditos para Lucas, para Cristóbal Falcones, para Silvanita Torres, para Ali, ¿cómo está? Bienvenida. Para Ani, para Wilson Flores. Para mi querida Vilma Piedad, ¿cómo está? Bienvenida al programa en esta nueva semana. Una bendecida semana para usted. Nos escribe lindo día, buenos días, con muchas bendiciones. Claro que sí. Las bendiciones se le multiplique. Dolores Alexandra también se unió a nuestro live. Luis Mazabanda, creo que dice. Saluditos para Luis. Saludos para mi querida Rosy. ¿Cómo está? Bienvenida. En Panificadora Baños, saludos para todo el personal de Panificadora Baños. En su segunda sucursal, allí nos están escuchando. Saludos para María Barre, que nos acompaña en esta mañana. Buenos días, bonita, dice. Gracias. Saludos desde Ibarra, Ecuador. Saludos para usted también, mi querido Edwin Tapia. ¿Cómo está? Bienvenido. Estamos desde Radio La Voz de Santuario en la ciudad de Baños de Agua Santa compartiendo con ustedes estos éxitos inolvidables. Guillermo Dávila, ustedes se acuerdan de los éxitos de Guillermo Dávila. Tiene un recorrido musical súper grande. Entre ellos suena esta balada denominada Yo Necesito Más de Ti.

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1: Reiteramos el saludito a Lucas Tenesaca, que nos está escuchando en esta mañana. Dice, gracias por tocar la música de los chavorucos. Saludos para usted, amigo. Bienvenido a esta semana magnífica. Que todo lo que esté haciendo tenga planificado, pues lo haga de la mejor manera posible, con energía positiva, con mente de propósito. También queremos enviar un saludo muy especial en Model Fashion. Qué lindo escuchar a la radio La Voz del Santuario. Gracias a ustedes por llegar con este cariño hasta nuestra plataforma en TikTok. Allí estamos para compartir también estos éxitos musicales. Estamos en la jornada de baladas del recuerdo, pero también estaremos con una que otra de contemporánea. Así que estamos aquí para complacer en una miscelánea musical romántica. Ernesto Yagua también nos escucha en este momento y dice, saludos desde la unidad 22 de la cooperativa Baños, perdón, desde la cooperativa Santuario de la ciudad de Baños de Aguasanta. Allá nos están escuchando. Saludos en la cooperativa de los Canarios, la cooperativa Santuario número 22. Muchas gracias a mi querido Ernesto. El cariño también aquí está Rosita Bravo, que nos acompaña en esta magnífica mañana. Buenos días, por favor, un saludito de cumpleaños para mi mamita Victoria Novoa en el sector del Salado. Saluditos para su mami Victoria Novoa, que Dios y la Virgencita le acompañen día a día, que sea un inicio de año para ella, con propósito, con mucho amor y muchas bendiciones, que todas las cosas positivas le lleguen a su vida, que siga acompañada de su familia, de sus hijitos, de sus personas favoritas que día a día le anhelan cosas buenas. Saludos para mi querida Victoria Novoa de parte de Rosita Bravo. Este saludo va directamente para el sector del Salado. Escríbanos con toda confianza. Aquí estamos para interactuar un ratito en TikTok. Hágalo, que aquí no mordemos. Saludos para Byron Freire, para Isabel Caiza, para Sandrita Moriano. Aquí dice refugio de Papacia. A ver, veamos bien. Dice refugio de Papaciano. También nos está visualizando. ¿Cómo están? Bienvenidos. Gracias por acompañarnos. Mari también se une a nuestra transmisión. ¿Qué tal? ¿Cómo están? Bienvenidos. Se nos acaba el mes de septiembre. Estamos solo a un par de días para decir bye bye a septiembre y empezar octubre. ¿Qué tal su planificación para el mes de octubre? ¿Ya tiene algo fijo que realizar en el mes de octubre? Cuéntenos. Hola, Emi, ¿cómo está? Bienvenida. Dice, hola, por favor, puede enviar saludos a Emilio. Hola, Emilio, ¿cómo está? Bienvenido. Buen día, buen inicio de semana. Así con estos saluditos, uno inicia súper bien la semana. Saluditos de Emi para usted, mi querido Emilio. A ver, ¿Emi y Emilio es la misma persona? Bueno, ahí estamos saludando a Emilio. Dice, por favor, un saludo para todos los chicos del grupo de danza Ñukanchi Muyu. A propósito, este fin de semana estuvieron participando también dentro del pregón de festividades octubrinas en honor a Nuestra Madre Santísima. Felicidades a la agrupación Ñukanchi Muyu. Saludos para la familia Moreno Cruz en Machala. ¿Cómo está la familia Moreno Cruz en Machala? Hola, Juliana, ¿cómo está? Bienvenida a nuestro live. Cuéntenos, ¿desde dónde nos escucha? ¿Qué canción quiere acompañarnos? Desde su gusto musical. Por acá nos informan, dice, si nos pueden informar el horario de la misa en Puebla mañana. Mi querido Fabián, ya voy a investigar este datito que usted nos hace llegar. Ya le estaré informando, ¿sí? Espéreme unos minutitos nada más. Gracias.

0: Dice, hola, ponga la canción Consejo de Madre, dueto América. Claro que sí, ya vamos a buscar dentro de nuestro playlist. Saluditos para nuestros amiguitos que se van uniendo. La ciudad de Asunción, mitad, barrio La Suiza, dice por aquí. ¿Cómo están? Bienvenidos. Hola, Yuli, ¿cómo le va? Bienvenida al programa.
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0: Vamos con un poquito de Ricardo Montaner. Para toda esa gente enamorada. Dice, hola, buenos días. Desde Estados Unidos, ¿cómo está mi querida Yuli? ¿Cómo le va por allá? Bendiciones para usted y toda su familia.

0: su canción, no se preocupe. Después de la pausa comercial estaremos con su canción, así que le invitamos a que no se radio desconecte. Buenos días, disculpe, puede mandar un saludo de cumpleaños para Samantha de parte de su esposo e hija. Claro que sí, mi querida Sammy, que hoy sea el inicio de cosas buenas en su vida, siempre en compañía de su esposo e hijita. Que nuestro Dios Todopoderoso le bendiga eternamente y sepa que los días son bonitos cuando están con la familia. Así que le enviamos un abrazo y un corazón gigante para Samantha hoy en su cumpleaños. Son las 8:34 en el Ecuador. Nos vamos a una pequeña pausa comercial. Ya volvemos.
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1: Espero que haya sido esta canción la que nos habían solicitado dentro de la comunidad de TikTok. Ahí estamos complaciéndole con el éxito musical que nos habían pedido. Así que aquí estamos para acompañarles. Hola Adrián, ¿cómo está? Juanita Díaz, también nos acompaña Marquito, Elizabeth Caicedo y Ana Morales. Hola Daya, ¿cómo está? Gracias por darle like al live. Gracias por esos corazones. Saluditos para Irma Barraquel, que también nos acompaña, para Mari, para Isabel Morales 98.
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1: Sí, entonces estamos bien, ¿verdad? Dije quizá y me equivoqué, pero bueno, creo que es la canción solicitada.
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1: Muchas gracias.
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1: Por enviarnos ya el cronograma de actividades.
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1: en las fiestas de Puebla. Y bueno,

0: llevaron.
1: El martes 29 de septiembre a las 12 del mediodía será la solemne misa campal de fiesta.
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1: Una organización que lo hace el GAD de Puebla y el Comité de Fiestas. Así que nos habían mencionado por interno que cuándo sería la misa campal, pues será este martes 29 de septiembre a las 12 del mediodía. Se desarrollará la solemne misa campal de fiesta. Así que con este detalle estamos cumplidos. Vamos a ver por acá quién nos está llamando. Vamos ahí, Santuario. Buenos días, ¿con quién tenemos el gusto?
3: Buenos días, señorita. Tenga la bondad.
1: Cuénteme.
3: Ahora es santo de Miguelito Núñez. Quiero mandar un saludo y el cumpleaños que cumple hoy.
1: ¿Qué le diría usted al cumpleañero?
3: Que Diosito me lo bendiga, me lo cuide y lo proteja.
1: ¿Desde dónde nos escucha?
3: El barrio Los Luchos.
1: Desde el barrio Los Luchos, ¿cuántos añitos está cumpliendo en este año de vida?
3: 73.
1: ¿Es su fiel compañía?
3: Sí.
1: ¿Qué más podemos decirle en esta fecha tan especial, tanto para el cumpleañero como para usted?
3: Que Diosito me lo bendiga y le cuide mucho, mucho, y le amo mucho.
1: Muchísimas gracias, mi querida. Gracias por ese saludito también de cumpleaños para su persona favorita.
3: Dios, a usted también, que Diosito le bendiga. Un buen día. Gracias.
2: Pequeñas cosas.
1: El saludito de cumpleaños, una fecha tan especial, hoy 28 de septiembre, nacieron estas personas que vinieron a alegrar la vida de toda la familia. Son fechas que dan nostalgia para los seres queridos que han compartido parte de su día a día con los cumpleañeros. Qué bonito saber que hoy también estamos de cumpleaños, de cumplemeses, porque también queremos enviar un saludo muy especial para Ailani Fonseca, que está cumpliendo 5 meses de vida. Sí, hoy 28 de septiembre cumple 5 meses de vida y le enviamos un fraterno abrazo y mucho amor para nuestra pequeña Ailani, 5 meses de vida. Una trayectoria que le falta de vivir y que aquí estamos para acompañar a nuestros cumpleañeros, a los cumplemeses y a todos quienes gusten por ser parte de esta fecha increíble a través de Radio Santuario, porque somos portavoces de estas fechas especiales. Vamos por acá con otro saludito y dice, desde Río Verde, full sintonía, Esteban Zamora con la voz del Santuario. ¿Cómo está? Buenos días, don Esteban Zamora, qué gusto escucharle, qué gusto saber de usted. Dice, por favor, la canción de Luis Miguel, La Incondicional. ¿Quién es su incondicional? Listo, ya estaremos complaciéndole con esta canción. También para Daya Morales Guevara, me puede ayudar con la canción de Juan Gabriel, Amor Eterno. Una canción muy fuerte. Claro que sí, ya vamos a buscarlo. Vamos a buscar dentro de la playlist Amor Eterno. Hola, Elenita, ¿cómo está? Buenos días. Bendecido día para usted. Gracias por escucharnos desde Patate, el Valle de la Eterna Primavera, el cantón hermano de Baños de Agua Santa. Mi querida Mari, ¿cómo le va? Buenos días. Un saludo muy especial para Mateo Moposita. Que tenga un bonito cumpleaños. Y así nosotros le colocamos en la lista de los cumpleañeros de esta semana. Saludos para Mateo Moposita, que hoy está cumpliendo años de parte de todos sus seres queridos. Le envían una lluvia de bendiciones, que este año esté lleno de cosas bonitas, positivas, de alegría, de compañerismo, de amor familiar, de amor, amor, amor, amor, mucho amor. Vamos por acá con la canción, dice, de Julio Iglesias, Me olvidé de vivir. Sí, a veces las personas, y me incluyo, dejamos de vivir por hacer otras cosas que quizás son efímeras. Mashi Angelitos también dice, saludos Santuario, por acá escuchando en algún lugar del mundo. Pero ¿desde dónde nos escucha, Mashi? Yo sé que en algún lugar del mundo, pero ¿dónde exactamente? Saludos para mi querida Nati Paida, ¿Cómo está? Buenos días. Gracias por unirse al live. Yo les invito a que puedan compartir nuestro live. Queremos llegar a mucha gente de todo el país. Si es posible, también en el mundo entero, que suene en Radio La Voz del Santuario. Ruth Moreno nos escucha desde Ambato. Oh, qué bonito. Saludos a mi querida Ruth desde Ambato, que nos está escuchando. Les amamos a todos ustedes. Un beso. Un corazón fuerte para usted también. A mi querida Ruth Moreno. Agustín Chimborazo, ¿cómo está? Bienvenido a Live. Saludos desde Azogues, escuchando Santuario. Allá y muy, muy lejano, en Azogues, están en compañía de 107.3 FM, nuestra frecuencia, y que ahora somos partícipes de su mañana a través de esta transmisión de Live. Saluditos para mi querida Nati. Síganos enviando sus temas favoritos, que ya estamos apuntando cada una de sus peticiones musicales. Sonarán en el transcurso de esta mañana.

Canción solicitada en Radio La Voz del Santuario, una mañana mágica, lleno de nostalgia y amor, por supuesto. Sentimientos encontrados con esta canción que es muy profunda, porque es un amor eterno que trasciende lo terrenal hasta lo celestial. Juan Gabriel nos acompaña en esta magnífica mañana, gracias por haber recomendado este tema. Ahora vamos con otro éxito también recomendado dentro de TikTok, La Incondicional de Luis Miguel. Saludos a todos quienes nos van escuchando. Dice, buenos días, Santuario. Un saludo en Osowaico para el joven Guido de parte de su novia, que el día de mañana está de cumpleaños. Mañana estaremos también saludando a nuestros cumpleañeros. Reiteramos el saludito desde Osowaico a toda la gente que nos acompaña día a día. Gracias por seguir con la Radio de los Baneños, Santuario FM.

0: Saludos desde el barrio Los Pinos. Estamos en las trabajadas. Saludos para Gatitos Guevara. Cuéntenos cuál es su itinerario el día de hoy, gatitos. ¿Qué está realizando? Que le vaya muy bien en todo lo que haya de hacer por el día de hoy. También para Isra, ¿cómo está? Excelente música. Gracias a usted por gustar de estas canciones. Rosita Bravo también se integra a esta comunidad y dice un saludo para Santiago Pilamunga, que le está escuchando en Azogues, gracias. Hola Santi, ¿cómo está? Bienvenido a Live. Saluditos también para mi querida Rosita Bravo, que nos acompaña.
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0: Junior Castillo, hola, ¿cómo está? Bienvenido a esta comunidad de Santuario en el programa Nostalgias. Cuéntenos, ¿qué canción nos va a acompañar dentro del programa? Jonas se unió, bienvenido.

Byron Masaquiza. Hola, Byron, ¿cómo está? Le dio like a nuestro TikTok. Elcita Kotakachi. Bienvenida. Buenos días, saludos desde Manta City para toda la familia Rugel allá en Baños. Hola, William, ¿cómo está? Buenos días. Saludos para la familia Rugel en el pedacito de cielo. Desde Manta, desde allá nos envían este saludito. Dele tap tap a la pantalla, comparta nuestra transmisión. Queremos llegar muy, muy lejos. Hola, Ceci, bienvenida a Live. Mi querido Byron, excelente programa. Gracias a usted por escucharnos. Ustedes son los protagonistas de cada programa, cada emisión de Nostalgia.

día, señorita Araceli. Saludos del 22. Por favor, aprendí a estar solo en la vida. No. De Nodal, si es posible, dice. Ya vamos a buscar este tema denominado Aprendí a estar solo en la vida. Creo que en un episodio de nuestra vida dijimos esto: aprendí a estar solo o sola en la vida. Porque qué mejor compañía que la nuestra misma. La más sincera, la más honesta, sin esperar estar en compañía de otras personas. Voy a buscar este tema, voy a intentar buscar este tema, a ver si lo encuentro, para que usted pueda disfrutar en su trabajo. Saludos a nuestros amigos quienes nos van sintonizando. Vamos con otro éxito musical denominado Viento. Lo canta Luis Ángel.

0: Buenos días, Araceli, por favor, saludos en Zona Frío, estamos escuchándole. Saluditos para mi estimado Franklin Palate, quien está laborando en compañía de Santuario FM. 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Mi querida Vilma Piedad, muchas gracias por compartir nuestro live. Gracias a todos ustedes por ser parte de esta super mañana aquí dentro del programa Nostalgias. Ahora llega una canción de una voz femenina, una voz que enaltece a Chile. Es una artista chilena que a lo largo de su carrera ha conquistado su público con varias de sus canciones. Hoy nos acompaña la canción Mío.
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0: Saluditos para LJD, que ha empezado a seguirnos. Gracias a ustedes por seguirnos en la página. Gatitos Guevara nos menciona, me ayuda con la canción de Camilo VI, Donde estés, con quien estés. Ay, ay, ay. Gatitos, estamos melancólicos. Bueno, estaremos complaciéndole después de la pausa comercial. Mashi, Angelitos, si por favor me puede poner la canción Lamento Boliviano. Carmi, ¿cómo está? Buenos días, por favor, un saludo para Carmita Frías y Javier Albán. Saludos para estas personitas que nos están escuchando desde el TikTok. Mi querida Carmita Frías y Javier Albán, que tengan un día muy bonito para ustedes. Que cerremos con broche de oro este mes de septiembre para empezar octubre con todas las cosas positivas y con todos los anhelos que tengan en su mente. María Virginia, buenos días, mi estimada. Saluditos en la parroquia El Triunfo para la familia Mosquera Vargas. Allá en la parroquia El Triunfo, que pertenece al Cantón Patate, saludamos a la familia Mosquera Vargas. Un saludo para ustedes, gracias por acompañarnos. Que tengan un día muy hermoso para usted, para su familia, para María Virginia, para toda la gente que nos escucha desde la parroquia El Triunfo.
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0: Pauli, hola Pauli, ¿cómo está? Pauli Yuk ya también se une. Aida C55, ¿cómo están? Bienvenidas mis hermosas. Vamos acá con Rosita Flores.

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Marcamos las 9:15 a.m. Estamos en esta super mañana contemplando cada uno de los éxitos que ustedes nos van recomendando. Este tema, por ejemplo, Donde Estés, Con Quien Estés, nos habían solicitado desde el barrio Los Pinos. Es una canción de Camilo VI. Saluditos para Gatitos Guevara. Este tema ya lo complacemos dentro de nuestra segunda hora de Nostalgias, el programa más romántico. De lunes a viernes, desde las 8 en punto, estamos conectados por la frecuencia de 107.3 FM y en redes sociales, en TikTok, allá también nos unimos a ustedes para que seamos partes de una misma comunidad.

Un saludo para la familia Sánchez en el barrio Nuevo Baños desde Galápagos de parte de José Vaca. Saludos para la familia Sánchez en el barrio Nuevo Baños. El saludito desde Galápagos de parte de una persona muy importante como es nuestro fiel oyente José Vaca. El señor Luis Chávez empezó a seguir la página gracias a usted. Hola David, ¿cómo está? Gracias por seguirnos. Baños Encantador, saludos desde el departamento de redacción de suplemento de fiestas de cantonización de Baños 2026. Saludos para ustedes, el saludito desde el departamento de redacción del suplemento de fiestas de cantonización de Baños 2026. Hola Marquito, ¿cómo le va? Bienvenido, saludos en Osowaico. Dele tap tap a la pantalla, dele likes o me gustas. Queremos llenar esta comunidad de mucho cariño, de sentimiento y emociones. Katy Cedeño se unió a nuestro live. Comparta también el live. Queremos llegar a las 24 provincias del Ecuador y un poquito más allá, a nivel internacional. Anhelamos que Santuario se pueda escuchar. Saludos a Luna Volcán, de parte de Mónica, desde la capital de los ecuatorianos, desde Quito. Un fuerte abrazo. Hola Moni, bienvenida. Saludos de allá, en la capital de los ecuatorianos. Y el afectuoso mensajito hacia Luna Volcán, uno de los hoteles emblemáticos de la ciudad de Baños de Agua Santa. Cami compartió nuestro live. Gracias, mi querida Cami. Jonathan Patricio, bienvenido. Si gusta puede compartir nuestro live. Le invitamos.

Hola Jeff Aventuras, también nos acompaña, nos regaló una rosa blanca. Gracias a ustedes por esos regalitos. Un usuario que se denomina como Atuncito ha empezado a seguirnos en TikTok. Y a la gente que nos está escuchando también por la frecuencia de Radio La Voz del Santuario, en nuestra página de TikTok estamos como Radio Santuario 107.3, para que vayan, nos visiten y nos puedan seguir. Continuamos con otro éxito, Olvídame y Pega la Vuelta.

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1: 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Y a quienes nos escuchan en su vehículo, transite con mucha precaución, conduzca tranquilo y tranquila. Recuerde que va a llegar a su destino sí o sí, así que no es necesario conducir a velocidades muy fuertes. Siempre tiene una familia detrás, personas que anhelan que usted llegue a su casa, a su trabajo, a donde usted desee llegar. Así que vamos a conducir con mucha precaución. No nos vamos a distraer en esta mañana. Si usted está conduciendo, hágalo con toda la responsabilidad del mundo. Y todos felices y contentos. Vicente Fernández, estos celos. ¿Alguna vez ha tenido celos? Creo que no tan fuertes como Vicente Fernández. Hoy les complacemos con una balada ranchera, siendo las 9 de la mañana con 23 minutos.

0: ¿Habrá gente que ame a la antigua así como antes? ¿Todavía existirá ese tipo de personas? Pues Pedro Fernández nos relata esa historia muy bonita de cuando una persona está enamorada. Amarte a la antigua no se dedica a cualquier persona. Y esta canción, no sé si ustedes son de telenovela, o sea, ustedes veían telenovelas. Salió en Hasta que el dinero nos separe. Esta canción era una de las principales en la telenovela. Una telenovela mexicana muy romántica. Juancho Pérez, ¿cómo está? Bienvenido. Bienvenido a nuestra emisión en TikTok. Saludos desde Brooklyn. Allá nos escuchan. ¿Cómo está? Carlitos Sánchez, hola, buenos días. Por favor, envíeme unos saluditos en Quero, otro de los cantones de la provincia de Tungurahua, donde saludamos a toda su gente. El saludito para su hija Jaina Sánchez, que tiene 2 añitos. Pequeña, pequeñita. Saludos para Janita, Jaina Sánchez, allá en Quero, de parte de su papito Carlos Sánchez, que la ama muchísimo. Amarte a la antigua. Tenemos llamada telefónica al aire. Buenos días. Sí, buenos días.
1: Grande. Si es que es posible ayudarme con las misas de Puebla para el día de mañana, por favor.
0: Claro que sí, claro que sí. A ver, ponga mucha atención, ¿ya? Aquí tenemos ya el día de mañana. Le comento que a las 9:00 de la mañana se realizará la misa de fiestas y a las 12:00 será la solemne misa campal de fiestas. Es decir, habrán 2 el día de mañana, mi estimada.
1: Ya, mi bonita, que Dios le pague. Muy amable, gracias.
0: Igualmente, cuídese muchísimo, ¿ya? Estamos aquí siempre para poder dar a conocer esas inquietudes que de pronto tengan. Aquí estamos como Radio La Voz del Santuario, parte de la información que ustedes necesiten. Son ya 9:30 y nos quedan media hora de programa. Si gusta por solicitar sus canciones favoritas, hágalo. Pídeme la luna que te la doy. Leo Dan nos acompaña.

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0: los saludos de cumpleaños que hoy vamos a escuchar. Nos envían desde algún lugar del mundo. Santuario, buenos días.
1: Muy buenos días, señorita de la radio. Y que tuviera la bondad de mandar un saludito de cumpleaños a los Estados Unidos para el señor Paul Guevara Muñoz, que está cumpliendo años. De parte de su mamá, de su papá, de sus hermanos, de sus sobrinos, que mucho le quieren, le extrañan mucho y le extrañamos todos mismos, le extrañamos mucho. Y pidiendo a la Virgencita que Diosito lindo le bendiga, nuestra Madre Santísima también que le bendiga, que le cubra con su divino manto. Y deseándole a mi hijito un lindo cumpleaños, que cumpla muchos años más. Eso, mi señorita, que tuviera la bondad de mandar un saludito. Que tuviera la bondad, disculpe, señorita, de mandar un bonito saludo de
0: claro
1: cumpleaños.
0: Claro que sí.
1: Un cumpleaños de música, de cumpleaños.
0: Saludamos de esta manera al señor Paul, que hoy está de cumpleaños. Y es que en estas palabras que lo expresa su madre y entrecortado, se demuestra el amor infinito que tiene una madre hacia un hijo. Y por eso, nosotros queremos expresar nuestro cariño para el cumpleañero en este día. Hoy 28 de septiembre, nació para alegrar el corazón de su madre, de todos sus seres queridos. Que nuestra Madre Santísima del Rosario y de Guasanta también sea su intercesora para que Dios Todopoderoso le bendiga hoy y siempre. Saludos a nuestro cumpleañero, que pese a la distancia, está en el corazón de toda su familia.

0: loquita consentida. Ese es el nombre del usuario en TikTok de nuestra amiga. Hola, saluditos. Saluditos para usted también, mi querida amiga. Nuestra loquita consentida. Nos habían solicitado también la canción ¿Qué será de ti? Ya lo tenemos listo para poder complacerles. Gracias a mi querida Vilmita Piedad por compartir el live. Así llegamos muy lejos.
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0: Sandrita Moriano, Masha Angelitos nos sigue acompañando. Hola, saludos, guapa. Saludos, Joyna. Aida C55. Maki Reyes, ¿cómo están? Bienvenida.
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0: Stalin.
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0: Ellen Valverde se unió a nuestro live. ¿Quién más? A ver quién más se une a nuestro live. Comparta, dele tap tap a la pantalla.
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0: Dele muchos me gustas. Eso, muchas gracias, mi querida Helen. Emi, hola Emi, ¿cómo estás? Sigue con nosotros.
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0: Saluditos a don Marquito Avilés, conocido popularmente como Mijo Lindo. Bendecido inicio de semana, querida. Saluditos para usted también. Desde las termas antiguas de la Virgen. Allá nos sintonizan. Saludos, ángeles. De los ángeles se unió a la emisión en TikTok. ¿Alguna vez él le mintió? Amanda Miguel nos acompaña. Disfrute este tema musical ya dentro de nuestros últimos minutos. Saludos en todos los rincones del pedacito de cielo, en su negocio, en su oficina, donde usted se encuentre. Allí estamos con esta canción.

Alicia, para Adite también, que nos dio corazones a nuestro live. Queremos enviar un afectuoso saludo en los baños de Cajón Gamboa a Edu Hinojosa, manager en terapias. Saluditos para usted, nuestro fiel oyente allá en los baños de Cajón. Buenos días para usted y para quienes nos escuchan en esta mañana desde este lugar en Baños de Agua Santa. Hola, mi querida Alicia, ¿cómo está? Bienvenida, Cajón. Buenos días para usted y para quienes nos escuchan en esta mañana desde este lugar en Baños de Agua Santa.

cerrar septiembre. Y ojalá que octubre, noviembre y diciembre sean de lo mejor para ustedes y para todos. Ya están organizando sus festividades octubrinas en honor a Nuestra Madre Santísima. Muchos barrios, son como 80 barrios, comunidades, caseríos, parroquias rurales, que estarán elaborando algo muy bonito en honor a Nuestra Madre Santísima del Rosario de Guasanta. Así que a todos los turistas que quizá nos están visualizando en TikTok, invitarles a Baños, ciudad protegida por el manto sagrado de Nuestra Madre, una ciudad para que ustedes puedan disfrutarlo. Ahora sí, nos vamos con la canción solicitada. ¿Qué será de ti? Espero que haya sido de Roberto Carlos, porque también hay de Thalía, pero le ponemos la original.

será de ti? ¿Qué será de ustedes sin Santuario FM? Saludos para Mami Clarita, que nos visualiza, para Víctor Santana, se unió al live. Saludos para Janet Rodríguez en el Tena, la ciudad de la canela y la guayusa. Allá en el Tena, saludos para Janet Rodríguez. Y por supuesto, en el Puyo para Michelle y Lorena. Este saludito nos hacen llegar desde este sector cálido y bonito en la Amazonía ecuatoriana. Saludos, por supuesto, para Lorenita García. Gracias, mi querida Marcia Barrio Nuevo, por seguirnos. Alejandro Basurto 12 se unió a nuestro live. Les invito a que podamos compartir ya en estos quizás 7 minutos. Ya nos vamos. Pero ha sido un privilegio estar compartiendo con ustedes. Amor, hecha canción.

No, no, no, ya lo voy a poner. Ese es para el final. No estamos en deuda. Yo pago mis deudas. Ya está lista aquí su canción. Saluditos a nuestros amigos Alejandro Basurto, marinero de luces. Ahí sí voy a quedar en deuda. Porque ya se nos termina el programa. Tenemos justo las canciones para estos últimos minutos. Sin embargo, mañana estaremos igual en la transmisión para que ustedes nos puedan escuchar.

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1: Hoy saludamos desde Baños de Agua Santa hasta Riobamba, o mejor dicho, en Friobamba, a nuestros amigos allá, a David Barrio Nuevo. Gracias por escucharnos y por seguir la página. Buenos días, por favor, un saludito para mi amiguita Silvana Herrera, que está de cumpleaños. Saluditos para mi querida Silvanita Herrera. Este es un saludo de parte de todos quienes la aprecian mucho, anhelando que este 28 de septiembre sea el principio de cosas sorprendentes y positivas en su vida. Siempre debe encomendarse a Dios Todopoderoso y verá cómo sencillamente la vida le premia. Este saludo nos envía Lorenita Barrio Nuevo, su fiel amiga para la cumpleañera, Silvana Herrera. Y que viva la cumpleañera. ¡Felicidades!

Cedo, que se une a esta transmisión. Llegó tarde, pero mejor tarde que nunca. Estamos despidiéndonos ya del programa. La gratitud para ustedes. Gracias por enviarnos sus saludos, por acompañarnos 2 horas en Nostalgias. Mañana estaremos complaciéndoles con los temas pedidos. Saludos para Alejandro Perdón por la canción Marinero de Luces sonará mañana. Mi querido Mashi Angelitos, usted me había solicitado hace una hora atrás. Ya está aquí en Anitos Verdes. Por acá también me solicitaron una canción de Manuel, Enséñame. No se preocupe, mañana estaremos complaciéndole con esta canción. Saludos a mi querida Carmen Villavicencio. No me he olvidado de su canción, solo que el tiempo se acabó. Invitados a continuar en Santuario FM, ya llegan nuestros compañeros Miguelito y Patico Luna para el show del Santuario. Mientras tanto, nos quedamos con Lamento Boliviano. Abracitos para ustedes. Hasta mañana.

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5: Y bueno, ya estamos acá. Hola, ¿qué tal? ¡Qué gusto! Señoras y señores, bienvenidas y bienvenidos a través de la señal internacional de 107.3 FM. Una mañana bastante especial, un clima agradable acá en el pedacito de cielo Baños de Agua Santa. Listos y preparados como siempre para acompañarles en estos 120 minutos a través de tu radio favorita. Excelente jornada para todos, excelente inicio de semana. El saludo a quienes ya se sintonizan a esta señal. Listos y preparados para ser parte de el programa. Vamos abriendo ya el telón de los éxitos para acompañarles en cada una de sus actividades. A quienes trabajan, laboran en las diferentes oficinas públicas y privadas del cantón. A quienes también están en la casita, realizando ya, preparando para hacer el rico y sabroso almuerzo. La mañana donde el sol brilla a esta hora. Patricio, bienvenido, buenos días.
6: Muchas gracias, Miguel. ¿Qué tal? Buenos días, efectivamente, estamos listos ya. Iniciando esta nueva semana de actividades, la última del mes de septiembre, ¿no?
5: Sí, por supuesto.
6: Así que listos.
5: El noveno mes.
6: Se viene.
5: El décimo y ya estamos en las festividades en honor a Nuestra Señora del Rosario de Guasanta.
6: El jueves es uno, ¿no?
5: Sí.
6: Se inicia entonces con la fiesta acá en el barrio Oriente.
5: Sí, señor. Así que empiezan ya las festividades, se realizó el pregón, la repartición de la tradicional chicha, se realizó la Eucaristía de apertura de fiestas este miércoles 30 y los miércoles que vienen en el mes de octubre será el rezo del Santo Rosario con faroles.
6: Vaya cada armando, miércoles.
5: Sí, ahí en el atrio.
6: A partir de las
5: 19 horas.
6: 19 horas.
5: En el atrio con la imagen de Nuestra Señora del Rosario de Basanta. Vaya armando su farol, vaya elaborando ya su farolito para que sea parte de este acto.
6: Con motivo, de fe y devoción.
5: Sí, claro que sí, con motivo de las fiestas octubrinas.
6: Y lo importante es demostrar esa fe, la devoción que tenemos en nuestra Madre Santísima, ¿no?
5: Clarito.
6: Lógicamente que más tiene que centrarse en los actos
5: religiosos.
6: Sí, sí, la parte cultural dejemos a un ladito, demos prioridad a la parte religiosa y sobre todo cumplamos también, ¿no?
5: Sí.
6: No lancemos voladores, cuyes. ¿Qué más hay?
5: Hay las
6: castillos.
5: Vacas locas, castillos, hay las...
6: Porque acá hay una ordenanza que prohíbe, ¿no?
5: Hay ordenanza, pero...
6: Bueno, hay la ordenanza. Que controlen o no es otra cosa.
5: ¿Cuántas ordenanzas que hay?
6: Y... están ahí, ¿no?
5: Claro, ahí está.
6: Ya dos.
5: Así que mes de octubre, mes de fiestas en honor a Nuestra Señora.
6: Mes de la Virgen.
5: Del Rosario de Guasanta. Felicitaciones a todas las delegaciones que participaron en el pregón. 39 delegaciones que fueron parte del pregón de inicio de festividades.
6: Oiga, cada una de ellas puso lo mejor de sí para demostrar ese acto de fe y devoción.
5: Sí.
6: Es lo más importante, ¿no?
5: Importante.
6: Bueno, y ahí los ganadores ya depende del jurado que estuvo presente realizando su trabajo. Pero lo importante es cómo participaron todas, claro. Todas las delegaciones.
5: Sí, señor.
6: 39, ¿no?
5: 39. Ahí estuvieron comparsas, carros alegóricos, los priostes, los vecinos, los niños que formaron parte de este inicio de las fiestas octubrinas. Por ahí felicitaciones a los ganadores también. Sí, sí.
6: Hubo puntualidad.
5: Ah, sí, claro.
6: 14 horas, 14 horas.
5: Es que como debe ser.
6: No hubo tanta extensión.
5: No.
6: Ya. A las 5 de la tarde, todo finalizado.
5: Sí, sí, exacto.
6: Las 3 horitas me parece muy oportuno. Lo que no visualicé es si hubo la oportunidad de que cada una de las delegaciones participe libremente en las calles.
5: Ah.
6: Si es que estaba desocupado de los vehículos.
5: En algunas calles
6: estuvo
5: no.
6: Vehículos,
5: en
6: ¿no?
5: En otras, sí.
6: Sí, qué bueno.
5: Bueno. Pero bueno, ya está, ya se dio. Así que felicitaciones. El agradecimiento a todas las delegaciones que participaron en el pregón de inicio de festividades. Felicitaciones también a los ganadores, al proyecto Ñocanchi Muyu, el barrio Los Pinos. Ganó también por ahí la Casa del Árbol, el Barrio Oriente y Maldonado.
6: ¿En grupo, casos alegóricos?
5: El grupo de danza
6: Libertad.
5: Sí, entre otros, ¿no? Ganadores, por supuesto que sí.
6: Y eso más bien que sirva como una unión y la posibilidad de seguir participando, ¿no?
5: Sí, sí, claro.
6: Para los próximos años. Que se sumen más instituciones. Qué bueno sería.
5: Sí, sí.
6: Porque la parte religiosa es lo más primordial de todo.
5: Sí, por supuesto. Por supuesto que sí. El saludito a la gente que está en sintonía de la radio. Y bueno, vamos a empezar.
6: Oiga, y lo importante también que mucha gente baneña que no está residiendo acá en el cantón, está en diferentes partes del país y a nivel mundial, lo siguió la transmisión a través de las redes sociales que fue generando la información La Voz del Santuario.
5: Sí, es que...
6: ahí escribían, daban sus comentarios y sobre todo, ¿no?, su nostalgia, su recuerdo de no estar presente acá en estas fechas.
5: Claro, pero bueno, ahí tuvo la oportunidad de...
6: De observar.
5: De
6: el mirar. Trabajo de manos mágicas.
5: Ya.
6: Que no me gustó. No pasó la calificación. Es que él ya no es para este tipo de trabajo con camaritas.
5: Con celular.
6: Él ya es cámara
5: profesional.
6: De las que se tiene acá, pues no, ¿para qué se tiene?
5: Ah, claro.
6: Eso sí. Me dijo él una ocasión. ¿Ya? Entonces, ¿para qué tiene?
5: Claro, exactamente.
6: Entonces, en manos mágicas pudo realizar lo mejor que podía, pero la parte técnica no le ayudaba.
5: Ya.
6: Entonces, ya la recomendación acá a gerencia y al coordinador es que tiene que estar con los implementos propios que él ya lo utiliza.
5: Que él maneja.
6: Claro, manos mágicas.
5: Ya, siempre, ¿no? Siempre tiene que estar con
6: los cachivaches ya, con los juguetes nuevos.
5: Claro, sí, exactamente. Bueno, así que ojalá haya gustado, una buena programación que se realizó, una buena señal. Y claro que sí, nosotros, como siempre ya saben, realizando el trabajo para acercarle la noticia, la información y en este caso el pregón a la gente que de pronto no pudo estar acá, aunque una buena cantidad de personas estuvieron a lo largo.
6: Claro. Sí, se dio cita. Imagínense que en la mañana yo pude recorrer varios sectores en donde se iba a desarrollar el pregón de acuerdo al recorrido establecido. Ya se ubicaban las sillas, los taburetes, las banquitas para ganar espacio, para tener ya la posibilidad de tener una mejor panorámica de lo que pueden ofrecer.
5: Sí, claro.
6: Entonces eso demuestra el interés que tiene ya también este pregón, que cada año va aumentando.
5: Sí, sí, por supuesto.
6: Eso es bueno.
5: Eso es bueno, eso es chévere.
6: Bueno, y además queremos indicar a los auspiciantes, ¿no?, que por la coincidencia que tuvimos con el pregón de fiestas, con el partido de Ciudad de Fuego, no pudimos asistir al partido de Ciudad de Fuego.
5: Ah, claro. Sí, claro.
6: Porque como sabrán, es una radio religiosa, entonces hay que dar también prioridad a lo que es el tema religioso.
5: Sí, por aquello no pudimos ir hasta las naves.
6: Allá, hasta las naves, ¿no?
5: Allá jugaban, ¿no?
6: Sí, sí.
5: Sí, sí. Si nos preguntan a cómo salieron, ¿cuánto era el marcador?
6: 6-2.
5: 6-2.
6: ¿Cuáles son los clasificados, Pato? Perdió, perdón.
5: ¿Cuáles son los clasificados?
6: Daquilema y Mineros.
5: Ah, Mineros. O sea, se quedó la Unión.
6: Sí, claro, es que... Era Mineros, Daquilema ya fue clasificado.
5: Ya,
6: porque
5: ya,
6: no hubo la pérdida de puntos, ya tenía 18.
5: Ya.
6: Gane o pierde, ya estaba clasificado.
5: Claro, claro.
6: Porque tenía 15. Uh-huh. Los otros con 11, por más que sumen, hacían 14. Él ya estaba clasificado, estaba seguro.
5: Ya, no había chance ya.
6: Mineros tenía la ventaja del gol diferencia en igualdad de puntos con la Unión y Espoli.
5: Ah, claro, sí, sí.
6: Es una ventaja también el gol diferencia.
5: Sí,
6: por pero supuesto. Con esta victoria contundente de 6-2... Sí. Frío color.
5: Claro. Bueno, será para el otro año. Ojalá que sí. Otra vez será. ¿Cómo dice la canción?
6: Sí.
5: Otra vez será.
6: Bueno, lo interesante y lo importante aquí es que la dirigencia saque sus mejores conclusiones.
5: Sí, por supuesto.
6: De todo lo que ha sido esta campaña 2026, en el provincial 100% efectivo, en el nacional no fue. No fue un equipo contundente. No se hizo fuerte de local, de visitante por algo, por ahí se rescató algo. ¿Qué faltó? Eso tiene que ser un análisis. Porque acá se les ha dicho muchas cosas, pero según el criterio de la dirigencia, dice que el equipo fue bueno. Mm. Que los resultados han acompañado, bueno, tendrá su criterio, ¿no?
5: Claro, claro.
6: Acá
5: claro.
6: Se ha dicho, se ha expresado, el público, el aficionado, el hincha también ha dado sus comentarios, pero muchas veces no lo receptan, otras veces sí, pero lo importante es que se saque una conclusión. Un análisis completo del trabajo del cuerpo técnico, trabajo de los jugadores, trabajo de la dirigencia, el esfuerzo y el cumplimiento de la hinchada. También puede ser también el análisis que ha hecho la prensa. Todo eso conlleva a qué? Hacer un mea culpa, buscar innovar, mejorar, no sé, si es que tienen que mejorar. Pero eso digo, de acuerdo al criterio de la dirigencia.
5: Claro, exactamente.
6: Si creen que ha hecho el mejor trabajo, ha sido... Lo mejor, pues, de que los resultados no han acompañado únicamente, no sé cuál, pero ellos tienen que hacer un análisis de todo lo que fue la temporada 2026.
5: Sí, señor.
6: Acá nosotros hemos dado ya nuestro punto de vista, nuestros comentarios, después de cada partido, después de todo lo que ha sido la campaña, ya tendrán que hacer el análisis la dirigencia.
5: Sí, señor. Así que, antes de empezar el programa, vamos con los saluditos.
6: Ah, vean.
5: Oigan. Hoy está de cumpleaños una persona muy especial. Así que con el permiso de todos, vamos a enviar el saludito para la tía Maruja.

0: de su hermano también, parte de su nieta, sus sobrinas, sobrinos, primos, tíos y demás familiares. Ahí le enviamos el saludo muy especial con los mejores deseos. Que Diosito le bendiga siempre, la Virgencita también, le permita cumplir muchos años más de vida. Así que felicidades a la tía bruja, a Cecilia García, que hoy está cumpliendo un año más de vida. Felicitaciones. Que sepa que le queremos mucho y, por supuesto, que nunca cambie.
1: Ni de... Bueno, ¿y por qué es el nombre? Tía Maruja y es Cecilia.
0: Claro, se llama Cecilia García, pero Tía Maruja es nombre del...
1: De local, nada más. Local, ah, pero más conocida como Tía Maruja. Bueno,
0: claro, exactamente. La Tía Maruja.
1: Así que felicidades entonces a la cumpleañera.
0: Sí, señor.
1: Y por el cumpleaños hoy aproveche la promoción 2x1 en los almuerzos.
0: 2x1 en los almuerzos, 2x1 en las mollejas.
1: Ya, eso.
0: Así que saluditos para...
1: Oiga, y usted es el único varón, ¿no?
0: Ah, claro, ya sabes.
1: El... Iba a decir varón, o sea, digo varón porque si digo hombre, no sé, pues ahí es otra cosa.
0: No, bien varón.
1: No sea yo, digo. En la cédula dice, hombre. ¿Cómo es?
0: Masculino.
1: Género, masculino.
0: Ahí está.
1: Buenos días.
2: Buenos días. ¿Sí? Buenos días, don Miguelito.
0: Buenos días.
2: Tenga la bondad de mandar un saludito al señor Miguel Núñez. Y es cumpleaños también, que está cumpliendo hoy, y santo. Que ya. Dios les bendiga siempre y le amamos todos mucho, mucho.
0: Qué bien, qué bueno, entonces.
2: Y que cumpla muchos añitos más.
1: Ah, qué bien,
2: ¿eh? Un buen día.
1: Felicidades al señor Miguel Núñez, también nos dice, ¿no?
0: Que mañana es el día de su onomástico, mañana y San Miguel.
1: No, es hoy.
0: No, mañana.
1: Yo pensé que era hoy San Miguel.
0: Mañana San Miguel Arcángel.
1: Bueno, entonces.
0: Todo el mundo apuela.
1: Al compita, desde ahora le enviamos este saludo, la felicitación, ¿ya?
0: Sí, señor.
1: Con antelación, con anticipación, porque hay que celebrar y festejar. 6 meses antes, 6 meses después.
0: Sí, señor, así que saluditos.
1: Para mañana. Mañana los Miguel.
0: Mañana, sí, San Miguel. Mañana San Miguel de Puebla, la Eucaristía, 12 del mediodía, la Eucaristía Campal en Puebla. A comer las ricas tortillitas, el hornado, ahí la misa.
1: Pero ya no son las tortillas como antiguamente, ¿no?
0: ¿Cómo eran antes?
1: Con polvito, pues.
0: Ah, con polvito.
1: Con arena. Porque ahora ya está...
0: Ya va...
1: Como es adoquinado.
0: Claro, sí.
1: Ya no hay
0: sí.
1: Mucho polvo.
0: Ya no.
1: Antes eran más sabrosas con el polvo.
0: Con el polvo del volcán Tungurahua.
1: Sí, claro.
0: Nuestro buen amigo Jordi Chucho también está de cumpleaños.
1: Ah, vea.
0: Ay, saludemos al compañero de
1: al
0: viaje.
1: Al compita. De compañero de transmisiones, ¿no?
0: Sí, de otra estación así radial, pero claro, ya sabe.
1: La amistad ahí.
0: Sí, la amistad perdura.
1: No hay egoísmos.
0: Ah, no, para nada.
1: Para nada.
0: No.
1: Ahora estamos a todo dar.
0: Sí, señor. A Jordi, Jordi...
1: No es Jordi Tercero, no, Jordi Chucho.
0: No, él es Jordi Chucho.
1: No, Jordi Tercero es otro.
0: Claro.
1: Acá Jordi Chucho, felicidades, éxitos y que se vengan muchos, pero muchos años más.
0: Sí, señor.
1: De seguro nos está escuchando porque siempre está en sintonía de la voz del santuario.
0: Sí, señor.
1: Felicidades.
0: Felicidades, aunque el nieto no se ha acordado, pero nosotros sí le saludamos a mamá Rosita, abuelita de Fernando Culqui.
1: Ah, no, pero para las herencias, primerito está.
0: Ya está pidiendo herencia.
1: Sí, ya puso una foto, sí.
0: Así, claro.
1: Con la cumpleañera, dice.
0: Sí.
1: Pero con segunda intención, no, pues, por amor.
0: Así que, saluditos en sus 80 años a doña Rosita.
1: Felicidades.
0: Sí, señor, le enviamos el saludo de parte de toda la familia.
1: Y en especial del nieto más querido, puso.
0: Del nieto querido, dice, allá en Manaví, chiquito, barrio.
1: Por eso ya le destronó a Gerardo Morán como más querido.
0: Y ahora él es el más querido.
1: El Pucho, ¿no?
0: El Pucho.
1: El Puchito.
0: Sí, Puchito. El Guagua,
1: dice. ¿Y llegará el Guagua a los 80?
0: Ay, según cómo va, no sé.
1: Porque esa foto pues durará hasta los 80 de él, no creo.
0: Según cómo va, no sé.
1: No, pues,
0: no alcanza.
1: No llega.
0: Así que saluditos, doña Rosita, ya en el barrio Pititi. De parte de toda la familia que le quiere muchísimo, ahí nos unimos también de parte de la voz del santuario para la bolita de El Chavo. De Fernando Culqui, el saludo. Felicidades.
3: Y que los...
1: Bueno, muchas felicidades a las y los cumpleaños.
0: A ver, otro mensaje dice... Allá, saluditos, otro saludo. Saludos para de cumpleaños para Miguel Pérez en Río Verde de parte de sus hijos y también de su nieto Matías, el más querido, vea, también el más querido. Saluditos para Miguel Pérez en Río Verde de parte de sus hijos y su nieto Matías, el más querido, dice por la canción de Gerardo Morán, bueno, o la canción Buen Tipo Mi Viejo. Ok, listo. Otro saludo dice, buenos días, señor Patricio y Miguelito. Gratitud por el programa. Por favor, puede complacer con la canción Apostemos que me caso de Grupo 5. La escuchamos en el barrio San José. Bueno,
1: vamos a ver. Muchas gracias. Siempre en compañía de la voz del santuario en el barrio San José.
0: Sí, señor. Mientras...
1: La licenciada.
0: Ah, ya.
1: Está.
0: Ya corte, dice, mucho habla.
1: Ah, ya.
0: No, dice. La corte, dice más lo que habla.
1: La chica enamorada de la mañana.
0: Morelia.
1: Morelia.
0: De mañana la Morelia, de noche el Morelio.
1: Ah, sí, claro.
0: Río Falqués. ¡Vamos con las ñañas!

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0: un corte comercial y enseguida regresamos con más del show del santuario.
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4: Hola a todos y bienvenidos a La Iglesia en Forma. 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Al arrancar sus compromisos, lo invito a darse un espacio para rezar el Santo Rosario, ya sea de camino al trabajo, en momento de descanso o reunido con los suyos. 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
2: Hola, estamos de regreso.
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0: Bueno, ya se viene el segmento del programa, la cocina. La cocina del show. Cemento para ayudar, dar una manito a las amas de casa. A las mamitas que de pronto no saben qué cocinar en este super día. Acá les damos una ayudadita.
1: Muchas gracias a quienes ya nos empiezan a compartir también cuál es el menú, cuál es el lunch que van a preparar o que ya están preparando en esta jornada de lunes.
0: Qué bueno, qué chévere.
1: Un arrocito de cebada saben hacer, ¿no?
0: Claro, bueno, acá gracias a Che Pepino nos dice, hola, buenos días, amigos. Les comparto el menú. Un caldito de carne, o sea, un rico sancochito con carne de res. Gracias para este lunes, ¿ah? Bueno. El arrocito le viene acompañado de un estofado de pollo, una ensaladita de remolacha, un plátano frito y para tomar un rico refresco de piña.
1: Ah, no jugo.
0: No, refresco, dice. Que hay diferencia, creo, ¿no? Refresco es más líquido.
1: Y no tiene el condumio, que es la pulpa.
0: Claro, exacto. Y jugo más espeso.
1: Esa es la pulpa.
0: Ya.
1: Porque también hay jugos de, por ejemplo, guanábano.
0: Claro.
1: Con pulpa.
0: Es el más espesito ya.
1: Sí, claro.
0: Señor. Así que hoy, gracias a Che Pepino, un rico caldito de carne, un sancochito de res, un rico estofadito con arroz, estofadito de pollo acompañado de ensalada de remolacha y plátano frito y un refresco de piña para la niña. Bueno, hoy tenemos un rico menú también que nos envían. Dice, hola, buenos días, desde la Ciénega, hoy una rica sopita de bolas de maíz con carne. Estofadito de carne con arrocito y maduro frito y para tomar hay un rico juguito de guayaba.
1: Qué bien, muchas gracias.
0: Allá en la Ciénega.
1: Variadito.
0: Sí, señor. LB. Saluditos. Dice, en Restaurantía Maruja.
1: Hoy está 2x1.
0: De la cumpleañera. Hoy una rica coladita de haba con carne y tostadito. El segundo es un arrocito con pollito al jugo, unos camotes y una ensalada de remolacha. Y para tomar, rica agüita de Jamaica.
1: Qué bien, vean.
0: Sí, señor.
1: Qué rico.
0: Oiga, esos camotitos de dulce.
1: Eso le iba a decir, los camotitos. Ay. Con juguito.
0: Un juguito de pollo.
1: Pero esta vez sin carne.
0: Sin carne. Pollo, pero no tampoco.
1: Ah, sí, bueno, con pollo,
0: pollo.
1: Sí.
0: Carne blanca sí puede ser.
1: Ah, sí, claro.
0: Carne roja no puede.
1: Negada la copia.
0: Ya. ¿Hasta cuándo?
1: Hasta segunda orden.
0: Ah, ya.
1: Miércoles, bueno. Miércoles se decide.
0: Ah.
1: Ahí tenemos ya el veredicto.
0: Miércoles es todo. Miércoles de rezo de el Santo Rosario con faroles. Sí, señor, una rica coladita de haba con carne y tostadito. El segundo es un arrocito con pollito al jugo, unos camotes de dulce y ensaladita de remolacha. Y bueno, y para tomar una rica agüita de Jamaica.
1: Ese es en Tía Maruja.
0: Tía Maruja, que está de cumpleaños, 2x1.
1: Así que aprovechen.
0: Dos camotes por uno.
1: Exacto. Bueno, para acá nos dice, buen día, el menú para hoy tenemos arroz de cebada con hueso carnudo, col y papitas. Yo le decía, ¿no?
0: Sí.
1: Qué bien. En el segundo tenemos un arroz moro con carne a la plancha, una ensaladita y de pasador jugo de sandía. Hermoso día para ustedes. Muchas gracias.
0: Qué bien, qué bueno. Hola, Ise, buenos días. Es el recreo, una rica sopita de queso. Locrito de papa con queso. El arroz le viene acompañado con una con zanahoria, arveja, yuca, plátano cocinado y estofado de carne de res. Y para tomar, cuáquer con naranjilla.
1: Ay, qué rico ese cuáquer con naranjilla.
0: Sí, oiga.
1: Espectacular es eso,
0: sí,
1: ¿no?
0: Sí, señor.
1: Esa bebida, al menos si está bien friecita, qué rico.
0: Sí, claro, exactamente. Dice, buenos días, hoy tenemos una rica sopita de coliflor, sopita de verduras. Sopita de verduras con coliflor, arveja tierna, le viene papita, le viene choclito. Y el arroz, él dice arroz acompañado con bistec de hígado, menestra de lenteja y plátano frito. Y para tomar refresco o jugo de naranja desde el barrio Las Ilusiones.
1: Vea, muchas gracias. En la parte alta, siempre acompañado de Santuario, qué bueno.
0: Llano de los Vientos.
1: Las Ilusiones, ¿qué más le conocen?
0: Llano de los Vientos. ¿Otro nombre?
1: Valencillo más abajo, ¿no?
0: Ah, más abajo. No. Barrio Valencillo. Bueno, hoy tenemos, dice acá, buenos días, es el terminal, un rico sancochito de pescado.
1: Sancocho de pescado, vea eso.
0: Sancocho de pescado. Un arrocito que es un encocado de camarón. Y para tomar, rica limonada.
1: Lemon flume.
0: Rica limonada, sancochito de pescado, encocado de camarón. Bueno, en el terminal, ¿dónde?
1: Paso.
0: ¿Dónde? Ah, no puede ser. Camarón, carne blanca.
1: No se puede. No. Negado.
0: Ah, negado.
1: ¿Tengo mensaje? Camarón, ostión, calamar, mejillones.
0: Saná del mar.
1: Más rayá, tal vez.
0: El más rayá, tal vez. O sea, no, el cangrejo ni que hablar.
1: No. O sea, pero deje nomás, ya vamos a hacer el listado.
0: Ya,
1: bueno. Seguramente ahí mandarán el listado de que sí, que no.
0: Bueno.
2: Muy buenos días, señor Patricio, ¿cómo está? Que tuviera la bondad de mandar un saludito de cumpleaños a los Estados Unidos para el señor Paul Guevara Muñoz, que está cumpliendo años, de parte de sus padres, de sus hermanos, de sus sobrinos y de toda la familia que le quiere y le extrañamos mucho, amijito. Señor Patricio, que tuviera que poner una bonita canción de cumpleaños y ahí unas palabritas por el cumpleaños de mi hijo, señor Patricio. Muy amable, muchísimas gracias, le estoy escuchando. Una bonita canción para el señor Patricio.
1: Muchas gracias, doña Blanquita Muñoz. Vea, con todo el amor del mundo, de parte de la madre y de toda la familia, este saludo especial allá en USA para
0: Paul Guevara Muñoz.
1: Paul Guevara Muñoz, hoy está celebrando un añito más, pero a la distancia le envían esta felicitación, ¿no? Y el deseo, pidiéndole al Todopoderoso que le colme de bendiciones, que le permita cumplir muchísimos, pero muchísimos años más. Felicidades y que viva el cumpleañero.
0: ¡Viva nuestro buen amigo pana Paul Guevara Muñoz, el Paul! Allá en la USA, sí señor. Hoy está de cumpleaños, que la pase bonito y que cumpla muchos años más de vida de parte de su madre, doña Blanquita, el saludo especial. Bueno, seguimos en esta mañana. Así que saludos especiales para ustedes, aprovechando el fondito, nos dice. Saludos para David Villacreces y para Mayrita Cortés, que también está de cumpleaños hoy. Felicidades. Ah, ya, saludos dice para Electrodomésticos Pepito, que cumplimos un aniversario más. Ah, bueno, la gente de Electrodomésticos Pepito.
1: Me suena eso,
0: ¿eh? Ahí.
1: Me parece que no tienen local, sino que realizan ventas a domicilio, algo por el estilo.
0: Electrodomésticos.
1: O si tienen el local, creo que es por la ciudad de Ambato. Bueno, felicitaciones.
0: Electrodomésticos Pepito. Saludos a la gente de Zona Frío también, en sintonía de la radio. Acá hay otro mensaje. Dice,
1: Almacén La Ganga también.
0: Ah, claro.
1: Sí, muchas allí, gracias.
0: Señor. Mercado Central, Termas de la Virgen.
1: Asociación Oficina de Rentas de la Municipalidad.
0: Edificio 1, 2, 3 de la Municipalidad. Sí. Saludos ahí.
1: Bodegas Municipales.
0: Sí, sí, exactamente. Por supuesto. A ver, dice, buenos días. Para hoy una rica sopita de pollo pollito. Tenemos un arrocito con pescado, patacones, ensalada y jugo de orange. Excelente día desde Ulva York. Gracias, Marisela. Gracias, Marisela. Acá hay otro mensaje. Ah, ya. Menú desde la madre patria. Por acá dice, estamos haciendo la colada morada un mes antes, porque ya no aguanto las ganas. Dice, saludos, panas, desde España. Jairo, Pamela, todos allá. La coladita morada, acompañado de una buena guagua.
1: Claro, pues.
0: Sí, de ley. Seguro que sí. Tiene que acompañar el pancito, ¿no?
1: Hay pancito especial, ¿no?
0: Sí, pan de maíz es para la colada morada.
1: Ah, y también pan de huevo.
0: Ah, pan de huevo.
1: Ah, también qué rico que es ese.
0: Ah. No he probado el pan de huevo.
1: No le he probado.
0: ¿Usted sí ha probado?
1: Claro.
0: Allá. Bueno, entonces.
1: Muchas veces sabe mejor. La coladita morada con ese pancito de huevo.
0: ¿El pan de huevo?
1: Sí, claro.
0: ¿Y dónde expenden ese?
1: Arriba.
0: Ah, por la plaza. Oh, ah, por la otra plaza.
1: Del miau.
0: Ah, ya. Bueno, así que gracias a los cumpleañeros, las cumpleañeras, la gente que está en sintonía de la radio. 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
1: Yo pasé en la mañana por ahí.
0: Ya.
1: Wow, gente que estaba haciendo colita.
0: Allá, bueno. Sí, señor.
1: Hay que aprovechar estas promociones.
0: Claro, porque en otro lado de pronto cuesta más, ¿no?
1: Un poquito más, ¿no? Y más que todo está aquí.
0: Claro.
1: Usted se evita de viajar a otra ciudad, ¿no?
0: Sí,
1: que
0: sí.
1: Eso implica gastos también.
0: De ley.
1: Tiempo, dinero. Entonces mejor aproveche.
0: Sí, señor. 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Saluditos a todo el personal. Ah, sí, claro. Al personal del Centro de Esterilización del GatBus en el barrio El Panecillo. Ahí está la doctorita Maritza y todo el personal del Centro de Esterilización Canina y Felina del GAD de Baños de Aguasanta.
1: Eso lo hacen de manera gratuita, ¿no?
0: Sí, gratuita. Coge turno y le dicen, tal fecha tiene que venir, tiene que tener algunas condiciones el animalito y totalmente gratis. Llama a Pato.
1: Buenos días. Sí, buenos días.
3: Hola, buenos días.
1: Sí, buen día, ¿en qué le ayudamos?
3: Sí, soy don Patito.
1: Ah, ¿cómo vamos?
3: Vamos, le va a pilar hasta aquí. Estoy buscando aquí donde que también la actora está aquí en los teléfonos, escuchando sus canciones.
1: Ah, ya, chévere. ¿Por dónde anda?
3: Aquí en Baños.
1: Ah, aquí en Baños mismo, ah, ya, qué bien. ¿Qué le ayudamos, Miguel?
3: Un saludo muy especial aquí a la cooperativa Amazonas, a los señores que cambian de los teléfonos.
1: Ah, que está dañado el celular.
0: Están cambiando.
3: No, poniendo una tarjeta de memoria para escuchar los tonos.
1: Ah, pues, el hombre sí que es aniñado, ¿no? Oiga, anticipado, le enviamos el saludito. El día de mañana será el santo, el onomástico. Desde ya, que la pase lo mejor, Miguel.
3: Gracias, de igual manera. Ya en Otahuay con mis padres también. En Loma Grande están funerando el maíz.
1: ¿Ya?
3: Ah, funerando el maíz para que no dente el gusano.
1: Qué bueno. Y que se come el humano.
3: Ya que usted no sale ni siquiera ni a los choclos cuando había allá en Otahuay.
1: En tiempo de choclo no fuimos. Peor ahora, dicen.
3: Peor, ¿no?
1: Claro. Bueno, pero algún rato, menos pensado.
3: Algún rato cuando ya se acaben los choclos.
1: Exacto. Para listo, Miguel. Muchas gracias por estar siempre en compañía del santuario.
3: Claro, todos los días, todavía.
1: Ok, listo.
0: Listo, chévere. Gracias a Miguel Ravalino. Saludos en Loma Grande a sus padres y a toda su familia que siempre están en sintonía de la radio. Momento de avanzar con el programa y continuar, por supuesto, a través de la señal de la voz del santuario. Gracias por escucharnos a nivel internacional también en www.radiolavozdelsantuario.com. El saludo en la región amazónica, están escuchando la radio. 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
1: 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Exacto, muchas veces muchas personas han indicado cómo se hace eso. ¿Cómo se descargan?
0: Ya, usted entra a...
1: Especialmente a las personas que ya están pasando los 40 años.
0: Ah, sí.
1: ¿Sí o no?
0: Claro, claro. Usted entra a la aplicación en la Play Store o en Google Play también. 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
1: ¿Y si no hay ni Google Play?
0: No, sí hay Play Store. Google Max. No, a veces para ir donde se quiera. Google Play o Play Store.
1: App Store.
0: Ya, ahí también, esa también. Ahí también usted puede descargar la application de la radio. Dice, buenos días, puede ayudar con el número de teléfono. Allá vamos a ayudarle. El número de teléfono del terreno, dice. Ok, no hay problema.
1: ¿Algún terreno en beta?
0: Sí, señor. Pero de la publicidad que está saliendo.
1: Oh, yo pensé que el hombre ya estaba en bienes raíces.
0: Bienes raíces. Sí, exactamente. ¡Seguimos!
1: Bien, continuamos disfrutando de esta jornada de lunes, iniciando con pie derecho.

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0: Iniciando esta nueva semana de labores, nueva semana de actividades. A través de la señal de la voz del santuario acá en Baño. Vamos a enviar un saludo a la gente que está en sintonía de la estación. Allá en la calle Ambato, en el centro de la ciudad. Saludos a quienes nos escuchan, nos sintonizan desde la capital de los ecuatorianos a través de www.radiolavozdelsantuario.com.
1: Mira, en Barranquilla se baila, si soy
2: en Barranquilla se baila.
0: A las 12 ya se vendrán las noticias. Importante información para compartir con ustedes a esta hora. Bueno, nos habían consultado si se avisó que se va a cortar el servicio de líquido vital en el sector de Pititi. Sí, sí se avisó. En el barrio Pititi e Inés María El Salado, desde las 9 hasta las 12, debido a trabajos programados para el cambio de una válvula. Esto sí se comunicó, sí se avisó.
3: ¿Se anticipó?
0: Sí, sí, claro.
3: Ya si no le han escuchado, es diferente.
0: Claro, por eso siempre escuchen la voz del santuario, porque ahí le damos a conocer toda la información. La gente que quiere estar muy bien informada, quiere enterarse de lo que acontece acá en Baños, en la provincia, en el Ecuador y en el mundo, ya sabe, siempre con la voz del santuario.
3: Así que les invitamos a las 12, se vienen las noticias.
0: Tengo acá un mensajito también. Que llega doña María, buenos días.
4: Hola Miguelito, ¿cómo está? El menú para hoy tengo un locrito de papas con choclo tierno. De pasadas, un juguito de mora. Que tengo todos los días, hasta luego.
0: Gracias. Qué bueno, gracias.

0: Bueno, hoy es el Día Internacional o Día Mundial contra la Rabia. Día Mundial contra la Rabia. ¿Por qué celebramos, recordamos el Día Mundial en contra de la Rabia? El 28 de septiembre se conmemora el Día Mundial de la Rabia. Se eligió ese día en particular debido a que fue un 28 de septiembre del año 1895, cuando falleció Louis, científico y médico responsable de la creación de la vacuna antirrábica, una de las principales vacunas que ayudan a prevenir el contagio.
1: Yo creí que era la rabia o la ira que tenemos los humanos.
0: No, no, no.
1: De la rabia que genera la enfermedad de los animales.
0: Eso. Sí, señor. Te voy a llamar, Patón.
1: Aló, buenos días. Sí, buenos días.
2: ¿Cómo está? Buenos días. Disculpe, le estoy llamando al radio La Voz del Santuario.
1: Sí, efectivamente.
2: ¿Cómo está? Hágame un favor, ¿cómo puedo hacer o tengo que cancelar algo? Lo que pasa es que necesito localizar al señor Rodríguez Silva Carlos Alonso.
1: Ya, ¿usted quiere que se le anuncie esto?
2: Ajá.
1: Tiene que acercarse, por favor, a Secretaría.
2: Ya, muchas gracias.
0: Listo, gracias. Ahí el datito entonces. Bueno, les decía que hoy es el Día Mundial en contra de la Rabia. Actualmente se estima que el 99% de los casos de rabia humana, el principal responsable de la enfermedad ha sido un perro contagiado que le ha transmitido. Por esta razón, tanto la OMS como la OIE y la FAO se han propuesto como objetivo enmarcado en la Agenda 2030 erradicar completamente ya esta enfermedad en perros y prevenir el contagio y muertes de personas.
1: Desde hace muchos años atrás, dice, ¿no?
0: Sí, claro. Bueno, y tiempo no hemos escuchado una campaña, ¿no?
1: Contra la rabia.
0: De vacunación, sí. Contra la rabia.
1: Sí, sí.
0: Sí, sí, sería bueno. Porque hay que prevenir. Hoy también es el Día Mundial de las Noticias. El 28 de septiembre celebramos el Día Mundial de las Noticias con la finalidad de destacar la importancia del periodismo en la emisión y acceso a las noticias e información creíble y confiable, así como su impacto social. Gracias a las noticias, las personas se mantienen actualizadas sobre diversos típicos y tópicos de hechos noticiosos acontecidos alrededor del mundo. Política, finanzas, clima, social, deportes y muchos otros temas de interés colectivo. Esta iniciativa se originó en el año 2018 gracias a la organización del Foro Mundial de Editores, la red de editores dentro de la Asociación Mundial Día de la Noticia, de todo tipo de noticias.
1: Efectivamente.
0: Y en el mundo hay noticias buenas, noticias malas, noticias
1: positivas,
0: tristes, positivas, negativas. Y
1: puede ser noticias científicas.
0: De todo, ¿no?
1: Sí, claro.
0: De todo. De
1: chico
0: todo.
1: La copita.
0: ¿Sí?
1: Vea eso.
0: Allá con el refrigerio. Llegó ya. Que pase a los tiempos una entrevistita.
1: A los tiempos. Compita, ¿tiene a las 12? A las 12. Sí, a las 12 dice.
0: Sí.
1: Espere nomás, tome asiento, sírvase un cafecito, hasta eso.
0: Sí, señor.
1: Y si gusta un almuerzo.

0: Esperemos un ratito.
1: Ya están haciendo Che Pepino.
0: Che Pepino le puede pasar.
1: Sopita sí. De sancocho de carne.
2: Saludos cordiales para el Fitis, de parte de un gran amigo, Batiste Miguelito, bendecido inicio de semana.
0: Yo pensé que
2: hoy, hoy las tortillas de Puebla nos esperan.
1: Pilas, mañana.
2: Pilas.
0: Desde ahora después.
2: Al chico más codiciado de la
1: raza. Toda la semana y como dos semanas de fiesta allá en Puebla. Sí. Pero el día de mañana, en la misa campal, en donde se concentra la mayor cantidad de personas baneñas. Pero se dice que ayer domingo fue una buena cantidad de baneños por el día.
0: Sí.
1: Porque ya la fiesta...
0: Entre semana no se puede, por diferentes circunstancias, ¿no? Entonces aprovecha para asistir el día domingo.
1: Sí, señor. Ha habido una buena cantidad de personas ayer.
0: Y hay mucha gente devota, ¿no?
1: Sí, claro.
0: Muchísima gente baneña devota de San Miguel Arcángel.
1: San Miguel Arcángel, sí, señor.
2: Al chico más codiciado de la radio.
1: El Bono.
2: Que se ponga las pilas para que invite a las tortillas. Porque sonrisa y plata es lo que más le sobra.
1: Ah, ya.
0: Entonces, el descendiente es...
1: Sí, ya. Él mismo es.
0: Es el...
1: Saludo para el Fitis.
0: No tienen que gastar, pues. No. Saludo para el Fitis, aparte del Fito.
1: Yo pensé que iba a ser para el Fito y algo para el Fitis. Saluditos a Rocío, está en sintonía de la radio, gracias. A Mónica, saludo para el Máximo. Ahí está, Máximo. Bueno, hola, buenos días, hoy en el menú.

0: Ya tengo otro mensaje, buenos días.
1: Saludos para el Chili, aquí en las termas antiguas, full camello, Patito y Miguelito.
0: Disculpe, ¿ustedes saben a qué hora será hoy la misa en Puebla? En la tarde. Uy, en la tarde. Hay algo, debe haber algunas eucaristías, ¿no?
2: De pronto.
0: Claro.
2: Pero me parece que mañana es el...
0: La misa campal es mañana. Misa
2: campal, mañana, sí. Exacto.
0: Déjeme le paso el gatito. Si es que lo encuentro acá, ya sabe que nosotros estamos en todas. Domingo. Domingo 27, domingo 27, domingo 27 y domingo 27. No hay lunes.
2: Ya vamos a andar sacando.
0: Llegó.
2: Llegó el duro.
0: Todavía no.
2: Ya llega el generador de noticias y llegó el duro también, el invitado.
0: Siga nomás. Todavía tenemos chance. Estamos dando acá a conocer la fiesta de San Miguel. Mañana debe estar invitado para la misa. A ver, déjeme ver acá. Viernes, domingo 26, domingo 27, lunes 28. A las 11 había el refrigerio. 11 y 30, recibimiento de la banda de pueblo. 11:30, otro refrigerio. 12:30, almuerzo a la banda. 12:30, también entrada de la chamisa. Devotos y coordinadores. 13 horas, degustación de un exquisito refrigerio. Oiga, solo refrigerio. 13 horas, premiación a los mejores, a las mejores yuntas. 14 horas, entrada de la chamisa de Pungal. 14:30, gran entrada de la chamisa y pase de flores. Es el lunes a las 4, entrada de la chamisa. A las 4, misa en honor a nuestro patrono de Puebla por los devotos de San Miguel Arcángel por el Padre Jaime. Ay, a las 4 ha habido hoy.
2: 16 horas entonces para hoy.
0: Sí, a las 4.
2: Para quienes estaban consultando, hoy 16 horas es la misa. Sí, mañana es la misa campal a las...
0: A las 12.
2: 12, ¿no?
0: Sí, señor. A las 12 es la misa campal. Mañana en Puebla. Y hoy es a las 4. Para quienes quieren ir hoy. Toda esta semana han ido.
2: Y de pronto hay 3 horarios de refrigerio.
0: Oiga, solo refrigerio. Sí, y 3
2: horarios.
0: Misa.
2: Escuché, 3 horarios de refrigerio. Sí. 16 horas la misa.
0: La misa a las 4. Bueno,
2: nos vamos. Muchas gracias.
0: Las noticias. Hasta la próxima.

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3: Hola, ¿cómo están? Saludos cordiales, buenas tardes.
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en Baños de Agua Santa. Éxito y gran participación en el pregón de las fiestas en honor a Nuestra Madre del Rosario de Agua Santa. Ya son 7 los ríos desbordados en la costa de Ecuador. Mantendremos una entrevista con el doctor Patricio Andrade, vicerrector del Centro de Enlace Universidades Internacionales del Ecuador. Minería ilegal, ejércitos de Ecuador y Perú fortalecerán su cooperación fronteriza. Hablaremos con el señor Luis Carrillo, representante de la Asociación San Martín de Porres de la Plaza 5 de Junio, sobre el incremento de precios de productos por el fenómeno del Niño. 2 reos se fugaron de la cárcel de Turi en Cuenca durante la madrugada de este lunes 28 de septiembre. Estas y otras noticias en el presente boletín informativo.

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1: Estamos iniciando SN Santuario Noticias en su segunda emisión en este lunes 28 de septiembre del año 2026. Y mucha atención, por favor. Militares frenan el transporte ilegal de madera en baños de Agua Santa. El ejército ecuatoriano, como parte de las Fuerzas Armadas, ejecutó una operación de control en el cantón Baños, donde se identificó un camión Hino que transportaba 27 metros cúbicos de tablones de madera de diferentes especies. Durante la inspección, se verificó que el vehículo no contaba con las guías requeridas para el transporte de este material. El vehículo y la madera fueron puestos a órdenes de la autoridad competente para los procedimientos correspondientes. El ejército ecuatoriano reafirma su compromiso con el control territorial, la seguridad ciudadana y la protección de los recursos naturales del Estado.
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1: Continuamos compartiendo todos los detalles de las festividades en honor a nuestra Madre del Rosario de Agua Santa. En esta oportunidad nos acompaña dos invitados especiales, Fray Carlos Delgadillo, y quien forma parte de la comunidad religiosa del santuario, y también a Verónica Fiallos del despacho parroquial. Queremos conversar con ellos sobre lo que dejó el pregón de las fiestas, agradecer a todas las personas, instituciones y grupos que participaron, conocer quiénes fueron los ganadores y, por supuesto, invitar a toda la ciudadanía a participar de los diferentes actos que todavía tenemos preparados en honor a nuestra Madre del Rosario de Agua Santa. Fray Carlos, buenas tardes, bienvenido.
2: Muy buenas tardes, Luis Fernando, muy buenas tardes a todo el pueblo de Baño. Te agradezco una vez más este espacio que nos das acá para comentar un poco lo que ha sido este fin de semana, para comentar las actividades que hemos tenido y, sobre todo, más que comentar, agradecerle, Fernando, pues, a todos los que han sido partícipes de estas actividades.
1: Fray Carlos, después de ver la respuesta de la ciudadanía en el pregón, ¿qué fue lo que más le llamó la atención o le dejó como reflexión esta celebración?
2: Una de las cosas que estaba comentando con los agentes de pastoral, con los que forman parte del consejo parroquial, es una cosa que me ha llamado la atención, es la ausencia de personas este año. Creo que ustedes también, como Radio La Voz del Santuario, han podido notar, han podido evidenciar de que hemos tenido muy poca asistencia de personas, ¿no? Probablemente porque teníamos otro pregón el día viernes, probablemente el cansancio, las actividades, o probablemente estamos en un tiempo de campañas. Pues bueno, una de las cosas que hemos observado es justamente eso, ¿no? La ausencia de personas que había durante el recorrido, Luis Fernando.
1: Fray Carlos, ¿hubo alguna participación o detalle que particularmente le haya llamado la atención en el pregón?
2: Sí, uno de los grupos que me ha llamado mucho la atención, un grupo que ya nos había acompañado en una actividad que tuvimos en el Museo Fray Enrique Videros por el mes del turismo, es justamente este grupo que se llama el Proyecto Cultural Ñukanchi Muyu, puede ser, ¿no? Me llamó la atención. Los integrantes son muchísimos, son alrededor de 50 personas, y ellos se presentaron acá justamente para la actividad que tuvimos en el museo. Lo hicieron muy bien y realmente valoro mucho el esfuerzo, la creatividad, el sacrificio que hacen, no solamente por su tiempo, sino también por el tema económico, ¿no? Los trajes que se han arrendado, se han alquilado, entonces sí me ha llamado mucho la atención, ¿no? Después, otro carro alegórico que me llamó mucho la atención fue el carro alegórico que estaba representando justamente al barrio Los Pinos. La creatividad, el trabajo, el tiempo que le han dedicado son cosas que llaman la atención y son cosas, por supuesto, que nosotros como comunidad dominicana pues valoramos muchísimo, ¿no?
1: Fray Carlos, ¿qué mensaje de gratitud quisiera hacer llegar hoy desde el convento de Nuestra Señora del Rosario de Agua Santa a todas las personas que pusieron su tiempo, creatividad y esfuerzo para ser parte de esta celebración.
2: Primero, Luis Fernando, si te has dado cuenta vos, en cada actividad, los que salimos en el momento principal, pues son los frailes, ¿no? Salen los frailes, sale la comunidad, pero detrás de cada actividad, detrás de cada evento, hay hormiguitas que están trabajando día y noche, hay hormiguitas que están trabajando a veces hasta 10 horas diario. Por ejemplo, en esta actividad, una de las cosas que he aprendido, he visto de muy cerca, es cómo se realiza la tradicional chicha de jora, puede ser, ¿no? Entonces, para ello, Luis Fernando, es un trabajo que lleva su tiempo, es un trabajo que requiere bastante tiempo. Entonces, mi agradecimiento a los agentes de pastoral, mi agradecimiento a los que han ayudado, a los que han colaborado. Por supuesto que no siempre colaboran todos, ministros, catequistas y demás agentes de pastoral. El movimiento Juan 23, por ejemplo, nos ha colaborado muchísimo. Y bueno, Luis Fernando, es un trabajo que cansa bastante. Sabes, el día miércoles, el día jueves, han estado trabajando bastante con lo que es la elaboración de la chicha, luego viene lo que es colar la chicha, luego viene lo que es embolsar, enfundar la chicha. Entonces, es un trabajo que requiere tiempo, es un trabajo que requiere mucha dedicación, y pues mi agradecimiento a cada uno de ellos. Yo les he dicho siempre de que la iglesia, la parroquia, el santuario, no sería nada sin ellos. Otra cosa, otra actividad importante que quiero agradecer es el carro alegórico que se realiza cada año. 3 años que estoy acá, 3 años que el municipio nos viene colaborando. Agradecer, por supuesto, ¿no?, la primera autoridad del municipio, al magíster Marlon Guevara, que cada año ha estado muy comprometido con esta actividad, ha estado muy comprometido con esta fiesta. 3er año consecutivo que estoy a la cabeza de esta fiesta, 3er año consecutivo que ellos se han hecho responsables del carro alegórico. Vos has visto también, ¿no?, el carro alegórico. Por 3er año, un carro muy bonito, un carro muy bien adornado, arreglado, entonces, como merece, por supuesto, Nuestra Señora del Rosario de Agua Santa. Y, por supuesto, que también es, hay que agradecer a todas las comparsas y a todos los carros alegóricos que han participado, ¿no? Este año han sido 39 grupos en total, entonces también agradecerles, ¿no?, por su tiempo, por el esfuerzo que han dado justamente para esta actividad. En general, Luis Fernando, yo creo que ha sido una actividad positiva, buena. Como te digo, lo que hemos visto es la ausencia de personas, pero bueno, probablemente se tenga que ver con lo que te he mencionado ya, ¿no? Pero en general, todo ha sido positivo, gracias a Dios no ha habido incidentes, y mi agradecimiento a todos y cada uno de ellos a los cuales he mencionado. Y por supuesto, ¿no?, que tenemos que agradecer también a la voz del santuario. Ustedes han estado con nosotros, ustedes han apoyado muchísimo lo que han sido la animación cuando han culminado los grupos acá en la tarima, en el atrio de la iglesia. Y por supuesto, como siempre, la voz del santuario está con nosotros, está con todas las actividades, y mi agradecimiento por su trabajo, por su dedicación que tienen ustedes con el santuario.
1: Muchas gracias, Fray Carlos. Verónica, ¿quiénes fueron los ganadores del pregón en las diferentes categorías o modalidades? Buenas tardes.
3: Buenas tardes, compañero. Bueno, muchas gracias igual por la invitación. Y sí, se realizó, como había dicho en una entrevista anterior, la selección del jurado calificador que estuvo a cargo de esta institución de Radio La Voz del Santuario. Se creó el grupo de WhatsApp, se dio las indicaciones generales, y muchísimas gracias a todos los integrantes de este jurado calificador, que son personas que dieron su tiempo, dieron su también su conocimiento, pusieron a la disposición de esta institución, y pues hemos tenido los siguientes resultados.
1: Verónica, antes de dar a conocer los resultados, ¿se puede mencionar qué aspectos se tomaron en cuenta para la elección de los diferentes ganadores?
3: Bueno, siendo una programación, el pregón netamente religioso, no podemos ser, como había dicho, muy estrictos, ¿no?, de que existan un reglamento riguroso como suele ser en los concursos. Más bien, el jurado calificador sabía de que tenían que calificar la unión de los barrios, el esfuerzo, la fe, la devoción que le ponían a Nuestra Madre de Agua Santa, y pues eso fue lo principal.
1: Ahora sí, mencionemos quiénes fueron los ganadores de las diferentes categorías o modalidades que fue acá en el fin de semana en el pregón.
3: Listo, compañero. El día sábado que se llevó a cabo el pregón, pues el jurado calificador, como te dije, se reunió. Hubieron incluso personas que barrios que tuvieron empate, pero como estábamos ahí con todo el jurado, pues hubo ahí mismo el desempate. Entonces, agradecer a cada uno de los participantes, ¿no? La comparsa profesional que ganó fue Proyecto Cultural Ñucanchi Muyu. La comparsa no profesional fue dividida en tres categorías. El primer lugar se lo llevó el caserío Juive Chico, segundo lugar el barrio Las Ilusiones, tercer lugar Casa del Árbol. En cuanto al carro alegórico, el primer lugar barrio Los Pinos, segundo lugar barrio Oriente y Pedro Vicente Maldonado y el tercer lugar el barrio La Ciénega.
1: Son completamente los diferentes ganadores del fin de semana.
3: Así es, compañeros, son los que se han hecho acreedores y pues sí, muy merecida las ubicaciones.
1: Ahora que ya vivimos el pregón, ¿qué actividades tenemos programadas en los próximos días en honor a las fiestas, en honor a Nuestra Madre del Rosario de Aguasanta, Fray?
2: Sí, Luis Fernando, antes de pasar a ese punto, bueno, también agradecer mucho a las personas que colaboran, ¿no?, para lo que son los refrigerios. Hemos tenido este año más o menos como 960 refrigerios, ¿no?, para las comparsas, los diferentes grupos. Entonces también hacer llegar mi agradecimiento a todos ellos. Vos sabés que para los refrigerios hay muchas personas que a veces te donan paquetes de cola, te donan paquetes de refresco, te donan panes, pero el resto, por supuesto, que lo cubre el santuario, ¿no?, el convento. Pero, por supuesto, mi agradecimiento también a ellos. No solamente a los que han trabajado, a los que han colaborado elaborando justamente los sándwiches, sino también a las personas que justamente han colaborado con lo que te he mencionado ya, ¿no? Y bueno, anoche ya hemos tenido, después del pregón, hemos tenido la misa de apertura. Estuvimos con la presencia de Monseñor Giovanni Pazmiño. Agradezco la presencia de las autoridades civiles, agradezco la presencia de los frailes que estuvieron todos. Y por supuesto, ¿no?, ha sido una misa muy bien celebrada, muy bien presidida por Monseñor Giovanni. Y ahora, lo que vos mencionas, ¿no?, ¿qué viene de aquí para adelante? Lo que hemos celebrado solamente es la apertura, ¿no? Entonces, este domingo ya empezamos con lo que es el rezo del Santo Rosario en el atrio de la iglesia, ¿no? Vamos a rezar el miércoles 30, el miércoles 14, 21 y 28 de octubre. Esos son los miércoles que se van a rezar el Santo Rosario a las 19 horas en el atrio de la iglesia. Para ello invitamos al pueblo baneño, invitamos a las personas a que se den cita y participen y sean parte justamente de estas actividades que estamos celebrando en honor a Nuestra Madre, Nuestra Señora del Rosario, ¿no? Para ello tienen que venir con sus faroles, para que de esa manera el rosario sea más dinámico. Luego, tenemos una actividad también que es grande, va a ser el día 7 de octubre. El día 7 de octubre, vos sabés que es el día propio de la solemnidad de Nuestra Señora del Rosario de Aguasanta. Para ese día tenemos la Eucaristía a las 19 horas, ¿ya? Y para ese día nos va a visitar nuestro provincial, que es la máxima autoridad en la orden acá en el Ecuador. Entonces va a estar Fray Armando Villalta presidiendo y predicando esa Eucaristía. Va a ser a las 19 horas. Y una vez más, pues invitamos al pueblo, invitamos a la gente a que se den cita y a que participen justamente de estas actividades. Otra actividad fuerte que tenemos es justamente el día viernes 23 de octubre. A las 19 horas tenemos la presentación de la Orquesta Sinfónica del Gobierno Provincial de Tungurahua. Hacemos un esfuerzo para que ellos puedan venir, para que ellos puedan presentarse. Y por supuesto, pues que también invitamos, ¿no?, para que el templo no esté vacío, la iglesia no esté vacía, sino de que realmente tengamos presencia de todo el pueblo de Baños. Y estaremos cerrando justamente este mes, el viernes 30 de octubre. A las 18 tendremos una procesión con la Sagrada Imagen. El recorrido será iglesia 16 de diciembre, Oriente, Óscar Efraín Reyes, Ambato, hasta llegar a la iglesia. La Eucaristía será a las 19 horas y culminaremos con una serenata con los mariachis Tequila Azul, y luego tendremos la bendición y el cierre de fiestas. Entonces, son las actividades que hemos programado, son las actividades que tenemos para este mes. Anoche, por ejemplo, después de la Eucaristía, hemos tenido una serenata a Nuestra Madre con el grupo Vidamar. También el día 7 de octubre tendremos otra serenata para la Virgen. Entonces, son actividades, Luis Fernando, que hemos coordinado, hemos trabajado con el Consejo Pastoral para celebrar estas festividades en honor a Nuestra Madre.
1: Fray Carlos, ya para finalizar la entrevista, ¿qué invitación haría a las familias de nuestro Cantón Baños de Aguasanta y a los turistas que nos visitan para que sean parte de estas celebraciones?
2: Una de las cosas que rescato de la homilía de Monseñor Giovanni anoche, una de las cosas que invitaba lo que hemos venido hablando nosotros. Monseñor Giovanni anoche en su homilía decía que le demos mucha importancia al tema religioso, ¿no? Le demos mucha importancia porque no nos olvidemos una vez más que es una fiesta religiosa. Otra cosa que es muy importante, que durante todo este mes de fiestas octubrinas trabajemos el tema de la unidad, ¿ya? Que esta fiesta no traiga división, sino todo lo contrario, que traiga mucha unidad. Y lo último que recalcamos una vez más es la invitación, la exhortación de que tratemos de que las Eucaristías sean en la iglesia y no sean en los barrios.
1: Tenemos una inquietud a través de la línea telefónica. Buenas tardes, adelante.
4: ¿Cómo está, Luis Fernando? Buenas tardes. Al padre, muy buenas tardes. A los radioescuchas, muy buenas tardes. Les habla Antonio Corjo, presidente de los priostes del barrio La Ciénega y tercer lugar en el carro alegórico. Quisiera felicitarles al padre y, como en delante dijo, a todas las personas que trabajaron para que este pregón salga de lo mejor. Agradecerles, felicitarles y de paso, en este caso, a los priostes del barrio La Ciénega y a las personas que nos ayudaron para poder hacer el carro alegórico. Nos quedó muy bonito y pues año a año hemos estado compartiendo con ustedes, con el pueblo de Baños, no como sacrificio, sino como fe, con un amor y con agradecimiento para nuestra Virgencita del Agua Santa. Muchas gracias nuevamente y que exista y que dure por toda la vida este pregón. Muchas gracias.
1: Ahí están palabras, Fray Carlos, de los diferentes participantes y también ganadores del pregón.
2: Sí, sí, mi agradecimiento a ellos, mi agradecimiento a todos los que han participado, por supuesto también a los ganadores por el esfuerzo, por la creatividad que han tenido para bailar y también para los carros alegóricos, ¿no? Y para culminar, Pueblo y Fernando, mi agradecimiento, ¿no? A todo el pueblo de Baños, a todos los que han participado, a todos los que han colaborado y que, bueno, ojalá que el próximo año sea mejor, ¿no? Creo que cada año aprendemos algo, creo que cada año tenemos algo que mejorar y esperemos que el próximo año sea, pues, muchísimo mejor que este año, ¿no?
1: Verónica, algo más de la parte final.
3: De igual manera, agradecer a cada uno de los participantes que han hecho su esfuerzo, se han unido los barrios, instituciones, y también agradecemos a la policía, al cuerpo de bomberos, a la Cruz Roja, que también nos acompañó, y pues a todos y cada uno de las instituciones que colaboraron.
1: Agradecemos muchísimo la presencia a Fray Carlos Delgadillo y a Verónica Fiallos por habernos compartido con nuestros oyentes todos estos detalles. Un agradecimiento también a cada una de las personas, instituciones, grupos y familias que hicieron posible el pregón y que mantienen viva esta tradición de fe y devoción a nuestra querida Virgen del Rosario de Agua Santa.
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1: Con 26 minutos, vamos a un pequeño corte comercial y regresamos con más información.
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3: Con 30 minutos, más información a través de 107.3 FM, a través de nuestras redes sociales, a través de nuestra página web www.radiolavozdelsantuario.com. Hoy queremos hablar de un tema muy importante para quienes buscan continuar con su preparación académica y abrir nuevas oportunidades en el ámbito profesional. Nos acompaña en nuestros estudios el doctor Patricio Andrade, vicerrector del Centro de Enlace de Universidades Internacionales del Ecuador, con quien vamos a conocer la oferta académica disponible para quienes desean profesionalizarse desde estudios de grado y posgrado hasta programas de educación continua. También conversaremos sobre las alternativas de doctorados y los reconocimientos de honoris causa. Y conoceremos cómo las personas interesadas pueden acceder a esta oportunidad de formación. Doctor, buenas tardes, bienvenido a nuestros estudios. Para comenzar, ¿qué es el Centro de Enlace de Universidades Internacionales y qué servicios ofrece a los estudiantes y profesionales? Buenas tardes.
4: Muy buenas tardes con todos los radioescuchas. Siempre muy agradecido con La Voz del Santuario por darnos la oportunidad de poder socializar las diferentes ofertas académicas que tiene el Centro de Enlace de Universidades Internacionales del Ecuador. Bueno, nosotros somos un centro que aglutinamos varias universidades, tanto de Latinoamérica como de Estados Unidos, como también de Europa. Por ejemplo, de Europa tenemos la Universidad Europea de España, que está ubicada en Madrid, que tiene grandes ofertas académicas, especialmente en la área educativa. De ahí tenemos obviamente la Universidad de Estados Unidos, la Católica, que nos ayuda con ingenierías. Tenemos la Felipe Villanueva de México, tenemos la Fermín Toro de Venezuela. Y así podemos ir sumándonos con más universidades que nos ayudan a la profesionalización. El aspecto primordial de este enfoque es ayudar a la gente que tiene experiencia. Gente que tiene de pronto un bachillerato, pero aglutina unos 4 años o más años de experiencia en el área, en el ramo que necesita sacar. Hablemos de administración, contabilidad, auditoría, de pronto psicología, de pronto ciencias de la educación. Entonces, con esta experiencia que se le pueda justificar de pronto con un certificado laboral, o que se le pueda justificar mucho mejor si es que tiene relación de dependencia con un mecanizado del IES, optan por estas opciones. Nosotros tenemos una planificación para 12 meses con un módulo de estudio por mes, y con estos 12 módulos de especialización, más el enfoque que podría ser de pronto un examen complexivo, dependiendo las notas, o de pronto un artículo científico, o mucho mejor con una tesis pequeña, aquí en el Ecuador se le llama como tesina, a nivel internacional es un estudio técnico, igual una tesis, y con eso hace la defensa y se profesionaliza con licenciaturas. No tenemos tecnologías, licenciaturas de igual formato, las ingenierías y similar también las maestrías. Las maestrías sí obviamente deben tener el pregrado correspondiente para poder compensar obviamente de acuerdo a la Ley Orgánica de Educación Superior en este tema.
3: Doctor, si reiteramos, ¿qué alternativas de grado actualmente dispone?
4: Dentro del estudio tenemos 25 tipos de licenciaturas en administración de empresas, contabilidad de auditoría, psicología, ciencias de la educación, criminalística, criminología, ciencias del deporte, comunicación, que les sirve a ustedes muchísimo. Tenemos en áreas IC marketing y las subáreas, recursos humanos, finanzas y demás. Tendríamos la oportunidad de seguirnos en las redes sociales para que se amplíen, obviamente, en qué área quisieran ustedes seguir, concluir sus estudios universitarios y con ello tener la oportunidad de la profesionalización.
3: ¿Cómo lo pueden encontrar en las redes sociales?
4: Con mucho gusto. Nosotros estamos en el Facebook como CE Universidades Internacionales del Ecuador y tenemos obviamente ahí los enlaces correspondientes con el Charles Darwin, que es en nuestra unidad educativa superior también en Ambato, y de ahí se deslindan los otros links.
3: Doctor, ¿qué importancia tiene actualmente continuar preparándose y especializándose frente a las exigencias del mercado laboral?
4: Sí, bueno, actualmente nosotros lastimosamente podemos indicar que si es que no tenemos profesión, no hay un respaldo de mano de obra técnica o calificada. Dentro de ese punto de vista es muy necesario a nivel país, como conocemos la base, ¿no? Más de 100,000 estudiantes buscan un cupo universitario. Entonces yo les veo a veces sufriendo a la gente y a través de estudios, nosotros que elaboramos las tesis con los estudiantes, nos damos cuenta que a veces un estudio en una universidad fiscal, usted utiliza obviamente el transporte, la alimentación, de pronto la vivienda, de pronto los libros, matrículas y demás, usted está fluctuando más o menos un promedio de gastos entre 6,000, 8,000, $10,000 dependiendo la carrera. Con nosotros, en el ámbito profesional, usted puede arrancar con un emprendimiento, puede hacer negocios con la familia, crecer y apenas tenemos licenciaturas desde $3,500 en adelante. Como digo, siempre es necesario analizar con qué universidad necesita concluir sus estudios universitarios. En base a eso es el estudio y el valor correspondiente.
3: Doctor, hablemos de la educación continua. ¿Qué tipos de cursos, capacitaciones o certificaciones pueden encontrar quienes buscan actualizar sus conocimientos?
4: Sí, es muy importante reconocer que las diferentes universidades que nos respaldan nos ayudan muchísimo con temas de diplomados. Nosotros estamos haciendo inclusive diplomados personalizados. ¿Qué quiere decir eso? Que no es necesario, como las universidades nacionales a veces tienen su punto de equilibrio, ¿no? Tener 15, 20, 30 participantes si no se cierra la oferta. En este caso, si usted necesita un curso intensivo en el área gerencial, en el área administrativa, en el área contable, atención y servicio al cliente, en psicología, en ciencias de la educación, que estamos concluyendo con la Universidad Europea, todos estos campos nosotros les podemos ayudar en corto plazo. ¿Cómo es esto? En 6 semanas intensivas ustedes pueden optar con diplomados mínimas de 80 horas, 100 horas, 120 horas, hasta 150 horas académicas para su currículum vita. Esto le va a ayudar muchísimo, como digo, a apalancar su actualización de información técnica, analítica, crítica, reflexiva y demás. Algo similar lo trabajamos en educación continua con las certificaciones internacionales. De igual forma, hay mucha gente que nos solicita un curso intensivo en las diferentes áreas, especialmente, por ejemplo, en las áreas contables, que son amigos de cooperativas de ahorro y crédito, de entidades financieras, bancos y demás. Entonces nosotros, por el tiempo, nos acomodamos trabajando sábados, domingos, inclusive horas de la noche e inclusive horas en la mañana. Esto nos ayuda a ir profesionalizando a más gente del Ecuador por un futuro mejor.
3: Doctor, ¿estos programas que nos menciona están dirigidos únicamente a profesionales o también pueden acceder personas que buscan adquirir nuevas competencias?
4: Sí, bueno, nosotros de acuerdo a la Ley Orgánica de Educación Superior, el diplomado no es reconocido a través de la CENESID. Dentro de ese punto de vista, la competencia se apertura a todas las personas. Sí, con formación académica o sin formación académica. Esto nos ayuda simplemente como un enfoque de actualización, pero es una titulación. El diplomado no se caduca como los cursos de capacitación que a veces tienen una durabilidad de 3 años, 5 años, dependiendo cómo esté el concurso de méritos y oposición, pero sin embargo el diplomado se mantiene como un título más en su récord académico.
3: Hablando ya del tema de doctorados, ¿qué requisitos deben cumplir una persona interesada para acceder a un programa de doctorado internacional?
4: Perfecto. Nosotros estamos otorgando los doctorados honoris causa a aquellas personas que a través de sus méritos propios de experiencia, de vivencia, de generación de empresa, de generación de empleo, de todo su esfuerzo, su sacrificio que ha tenido, no es necesario en este caso tener títulos previos, sea esto primaria, secundaria o de pronto algún tema académico de universidades. No, la persona que usted se ha esmerado y que usted obviamente se siente con todo ese deseo de obtener un reconocimiento nacional, en este caso a nivel internacional, se optan por los doctorados honoris causa. Como requisitos, obviamente la cédula de identidad, la hoja de vida, mucho mejor tenemos también la hoja resumen o semblanza que se llama, donde damos a conocer todos estos procedimientos o estos aprovechamientos en el área de vida social, comunitaria, educativa, deportiva, comunicacional y demás. Le ayuda a usted a jalar justamente la evaluación para optar por estos doctorados.
3: En el tema de los doctorados honoris causa, ¿qué significa recibir esta distinción?
4: Bueno, es una distinción, como yo digo, es un mérito más para que delante de la familia, delante de la comunidad, delante de la sociedad, sea el reconocimiento de ese esfuerzo, a esa labor, a esa constancia permanente y continua. Yo creo que la mayoría de personas que tenemos la oportunidad de haber obtenido un honoris causa es un reconocimiento hacia sí mismo. Y una vez que usted dice, bueno, ha valido la pena esforzarse, trabajar, de pronto académicamente cumplir ciertos estándares nacionales e internacionales, se siente bien con usted mismo y lo que queremos es transformar esa sapiencia en ejemplo hacia el resto de la sociedad, hacia el resto de la familia, hacia el resto de la comunidad, que obviamente tendría méritos para optar por estos doctorados.
3: Doctor, ya para finalizar la entrevista, ¿habrá personas que necesiten obtener un poco más información, dónde están ubicados, algún número telefónico, redes sociales, página web?
4: Gracias. Qué amable, como siempre, muy agradecidos. Nosotros, la matriz está en Quito, en el sector norte, tenemos la zonal en la ciudad de Ambato, en la calle Sucre, 0520 y Martínez, a unas cuadras del Banco Guayaquil. Aquí en Baños tenemos la oficina que nosotros le llamamos CAP, Centro de Apoyo Profesional, conjuntamente en la calle Oscar Efraín Reyes, entre Martínez y Montalvo. O a su vez, por favor, en las redes sociales, ya vuelvo y recalco, CE Universidades Internacionales del Ecuador, y nos pueden ubicar de pronto a través del WhatsApp o el número de llamada al 099-2926-222. Vuelvo y repito, 099-2926-222, con Patricio Andrade, quien les está hablando. Con mucho gusto, será un placer poderle servir, poderle atender a nivel nacional e internacional. Tenemos estudiantes de diferentes lados, de diferentes provincias, de diferentes ciudades. De aquí de Baños también hemos tenido la oportunidad de estar graduando ya licenciándose en comunicación, que ya están por salir, igual ingeniería, en este caso ingeniería eléctrica, en áreas administrativas, licenciaturas en administración, y así vamos graduando a todas las personas que obviamente han validado su experiencia. Muchas gracias por la oportunidad y siempre agradecidos y reconocidos con ustedes.
3: Queremos agradecer la presencia del doctor Patricio Andrade, vicerrector del Centro de Enlace de Universidades Internacionales del Ecuador, que nos da a conocer sobre las diferentes ofertas académicas disponibles para quienes desean profesionalizarse.
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3: Con 42 minutos, vamos a un corte comercial y regresamos con más información.
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0: Con 47 minutos. En esta ocasión queremos conversar sobre la situación de la Plaza 5 de Junio, un espacio importante para el comercio y para quienes diariamente acuden a realizar sus compras. Nos acompaña a través de la línea telefónica el señor Luis Carrillo, representante de la Asociación San Martín de Porres de la Plaza 5 de Junio, con quien vamos a conocer cómo se encuentra actualmente este sector, especialmente frente al comportamiento de los precios de los productos, las labores de limpieza y mantenimiento, el funcionamiento del parqueadero y el control de las ventas ambulantes. Buenas tardes, señor Luis Carrillo. Para comenzar, ¿qué productos se pueden encontrar en estos, actualmente los ciudadanos que visitan la Plaza 5 de Junio? Buenas tardes, adelante.
2: Gracias, don Fernando. Buenas tardes a la población. Un saludo cordial. Como siempre, este es un espacio para poder dar a conocer algunas de las novedades que se ha estado suscitando en estos días dentro de la Plaza 5 de Junio y alrededores. Lamentablemente, tenemos el incremento de ventas ambulantes en un 80-100%. Hay personas que vienen con vehículos, vienen de afuera a sentarse en la vía, en especial en la calle Ambato, a vender, no siquiera a ingresar, porque espacio hay para poderles acomodar dentro de la plaza. Pero lamentablemente no les gusta el orden, sino causar el caos y el desorden. Y es así el malestar que hemos estado teniendo en estos días.
0: Señor Luis Carrillo, ¿se están realizando controles para evitar que comerciantes informales ocupen espacios destinados a los vendedores de la plaza?
2: Exactamente. Bueno, hicimos un oficio anteriormente a espacios públicos de una doctora Jessica Silva. Ahora nos va a tocar que la presencia del señor agente municipal se traslade ya a los 3 días de feria, es decir, miércoles, viernes y domingo. El día domingo el señor agente está ingresando a partir de 5:45 de la mañana, quien nos ayuda a poder establecer el orden en lo que es en la calle Ambato, así como también en la parte del parqueadero, para que puedan salir los camiones de carga pesada, ingresen los carros livianos para poder descargar o cargar, y para que sea no cause la congestión en la calle Juan Leomera. Lamentablemente, como yo les digo, los días miércoles y días viernes se forma un caos. Es un caos total en especial frente a lo que es Mercado Marianita, porque no hay espacio para poder descargar. Entonces hay vehículos que llegan con la carga, cogen, abren y comienzan a vender. Venta de choclos, venta de frutas tropicales, entre otras cosas, causando malestar a los compañeros asociados.
0: Con las diferentes conversaciones que han tenido con las autoridades, ¿ha visto o ha habido resultados?
2: Bueno, en especial el día domingo sí hay un resultado que nos sentimos tranquilos en esa parte por parte del día domingo. No obstante, como les digo, el incremento de vendedores ambulantes que vienen de otras localidades, de otros cantones, de otras ciudades, afecta no solamente al comerciante, sino a los compañeros de los caseríos, las personas que bajan de parte del día domingo. No obstante, como les digo, el incremento de vendedores ambulantes que vienen de otras localidades, de otros cantones, de otras ciudades,

0: con sorpresa, como le manifiesto, Fernando, el incremento de vendedores ambulantes ha dañado la feria y los precios dentro de la plaza.
1: Ahora ustedes, como socios, ¿cuál es lo que han tenido en las diferentes reuniones con todos ustedes? ¿Han planificado, han visto si hay pérdida y ganancia?
0: Obviamente que siempre va a haber pérdida, nunca va a haber la ganancia total. No solamente, como le digo, por el incremento de vendedores ambulantes, sino como también de los mercados mayoristas, porque como debido a temporal invernal que estamos teniendo dentro de lo que es la región litoral, los productos de la costa se han visto afectados y hay un incremento grande. Hablamos del melón, hablamos de la naranja, hablamos del plátano de seda, del verde, de la yuca. Entonces son cositas que afectan a los compañeros comerciantes y a las personas que menudean para poder realizar el comercio, para que la población pueda adquirir sus productos. También ellos se van los afectados.
1: Este problema del fenómeno del Niño, que es a nivel mundial, ¿cómo está afectando actualmente a los comerciantes de la plaza y también ya para poder adquirir y vender los diferentes productos?
0: Como le mencionaba, Fernando, las personas que traen de los productos, hablamos productos de la costa en especial, ellos son las personas, los proveedores mayoristas que vienen con los vehículos de carga pesada. Ellos hacen un esfuerzo grande para poder adquirir. Ellos les toca pagar al precio de kilo, porque ya ahora, habiendo esta modalidad, que yo también me he llegado a enterar, debido a que ha habido la salida de los productos de la costa hacia Perú, que lo están pagando por kilo. Entonces ellos hacen un esfuerzo grande para poder traer a los mercados de la sierra, a la parte de lo que es la mayoría de Ambato, de Pelileo, o vienen directamente para acá a Baños. Entonces hay un incremento, y es verdad, porque ya no se puede conseguir. Por ejemplo, hablamos de una manita de seda. Más antes usted conseguía entre 50 y 75 centavos. Ahora encuentra de $1.50. Y es una manita pequeña. Del melón, conseguía $1.50. ¿A cuánto cuesta ahora? $1.75 hasta $2, $2.25. El verde, ese se mantiene en ese precio entre 5, 6 hasta $8. Hablamos de la yuca. Hablamos de las piñas. Ahora imagínense, ya estamos cerca del feriado de Semana Santa. Esto se va a incrementar, obviamente, porque siempre va a haber la competencia y la venta desleal, porque las personas que van a adquirir en las fincas, en las haciendas, allá por la costa, traen lo que vale y lo que no vale. Entonces vienen a dañar la feria, vienen sus vehículos, no pagan patente, no pagan vía pública. Hacen su agosto, venden, cogen su dinerito. El afectado es el comerciante, que paga su puesto de trabajo para poder realizar el comercio dentro del cantón Valle de Aguasanta.
1: Y ellos no saben que ustedes, como asociación, están realizando el mantenimiento respectivo todas las semanas.
0: Obviamente es que nosotros salimos en una comisión encabezando a mi persona conjuntamente con los demás miembros de la directiva. Les pedimos de la manera muy especial que ingresen por la parte del parqueadero para ubicarles. No les gusta estar sentados, estar esperando sentaditos que venga el cliente a vender. ¿Qué prefieren ellos? Coger y recorrer dentro de la población. Y eso se ha visto afectado, porque ellos recorren por la vía Avenida Amazonas, se van Ulva, Río Verde, Río Negro, y esas personas de esos locales más antes llegaban acá a Baños a hacer sus compras. Ahora ya esta es la ausencia total.
1: Señor Carrillo, ya en cuanto al mantenimiento de la plaza, ¿cuáles son actualmente las principales necesidades que ustedes han identificado?
0: Obviamente lo que estamos teniendo es la afectación de las personitas que vienen con sus animalitos, especial con los perros. Qué pena, lamentablemente, como digo, nosotros realizamos al mes dos minguitas para poder mantener el espacio público en perfectas condiciones. En todos los días que nosotros no salimos, hablamos de lunes, martes, jueves, sábado, realizan otras actividades. Pero qué pena. O sea, yo le menciono esto porque no ha sido la primera y ni la única vez que yo me he referido a esto. Te sirven bebidas, te sirven bocaditos, vamos, papas fritas, plátanos fritas, así, en

0: invitados. Y oh, qué sorpresa, que nosotros nos toca salir primero a recoger la basura, hacer el mantenimiento con los chicos del patio de comidas para poder asentar nuestros productos para poder vender. Hablamos del patio de comidas. Es lo mismo en la parte baja, en la planta baja, de lo que es de legumbres y plátano, de ventas de frutas tropicales, que dejan, vienen los, se llegan los experimentos de los perritos. Toca coger, hacer el mantenimiento, y las personas que vienen brillan por la ausencia, o no les importa, o no tienen la educación. Que ha hecho muchas campañas, pero lamentablemente por un oído entra y por el otro sale.
1: O señor sea, Carrillo, ¿usted qué espera de las personas que ocupan este espacio?
0: Que nos ayuden a mantener limpio ese espacio, que nos ayuden a mantener, porque el espacio no es solamente de los comerciantes, es de la población de Baños.
1: Señor Carrillo, ya para finalizar la entrevista, ¿qué mensaje daría a los comerciantes que forman parte de la Asociación San Martín de Porres y también a las diferentes personas que van a adquirir los productos que tienen ustedes para ofrecer?
0: Bueno, un llamado a mis compañeros, en especial a los compañeros de los caseríos, que no tengamos miedo. Trabajemos como han venido trabajando. Tienen ellos la feria libre los días viernes para poder vender sus productos. Compañero comerciante, hagamos lo posible, luchemos como siempre hemos sido, una asociación unida, y no dejemos que la venta ambulante venga a dañarnos el comercio y a la población, que se dé cita los días miércoles, viernes y domingo, que estamos con todo el agrado de atenderles y hacer un agradecimiento a la chica, la jefatura política, que conjuntamente con los señores agentes de policía están haciendo el control de precios, de balanzas. Y para mí ha sido un gusto tener estas dos semanas seguidas haciendo un control exhaustivo de parte de la gobernación. Y un agradecimiento a su emisora porque nos permite dar a conocer las novedades o las quejas o sugerencias para poder que sea el comercio algo llamativo dentro de la población.
1: Queremos agradecer al señor Luis Carrillo, representante de la Asociación San Martín de Porres de la Plaza 5 de Junio. Gracias por acompañarnos y permitirnos conocer de cerca la situación de este importante espacio comercial de nuestra ciudad.
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1: Para finalizar el noticiero, es en el Santuario Noticias, segunda emisión. Vamos a darles a conocer este boletín de prensa que nos hacen llegar de Cantur. El viernes 25 de septiembre del 2026 en la ciudad de Ibarra, como parte de la octava edición de Discover Seed América 2026, se llevó a cabo el evento de premiación Iñay 2026, que representan el máximo reconocimiento a la excelencia turística del Ecuador, premiando el talento, la innovación y la identidad, el compromiso de empresas, destinos, emprendimientos y profesionales del sector. En esta edición, Sangay Spa Hotel de Baños de Agua Santa recibió 12 galardones Iñay, uno ganador en categoría alojamiento, innovación y servicio, que refleja un proceso de transformación que Sangay Spa Hotel ha desarrollado manteniendo como eje principal la experiencia del huésped. Número 2, ganador en categoría gastronomía sostenible y saludable. La propuesta gastronómica del hotel parte del respeto por el producto, la selección de ingredientes de calidad y una carta que evoluciona buscando equilibrar identidad, técnica, nuevas tendencias y alternativas para los diferentes perfiles de visitantes. Recibimos estos reconocimientos con enorme gratitud, pero también con responsabilidad. Este logro pertenece a nuestros colaboradores, huéspedes, proveedores y a Baños de Agua Santa, porque Sangay ha crecido junto a esta ciudad y queremos seguir aportando a su desarrollo turístico durante muchas generaciones. De esta manera, Sangay Spa Hotel reafirma su compromiso con innovación, la calidad, una gastronomía responsable y el desarrollo turístico sostenible de Baños. proyectando hacia el futuro una historia de hospitalidad que comenzó hace 90 años, manifestó Israel Albán, gerente administrativo. Felicitaciones a Sangalli Spa Hotel, el hotel de baños. Atentamente, tecnólogo Giovanni Romo, presidente Cantur Baños. 13:02, hasta aquí con el informativo. Ya se viene más deporte, que tengan una excelente tarde.
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0: ¿Qué tal, amigos? Muy buenas tardes. Iniciamos ya la información correspondiente a este día lunes, hoy 28 de septiembre 2026, iniciando una nueva semana en la cual aspiramos cumplir con su demanda informativa de carácter local, provincial, nacional y también a nivel internacional. Y para ello, saludo y doy la bienvenida a mi compañera Mariela Celis Llerena. Buenas tardes.
1: Compañero, buenas tardes, amigos oyentes de Radio Santuario. Bienvenidos al informativo en este inicio de semana. Vamos a completar a detalle cada uno de los eventos desarrollados y por desarrollar a través del informativo Más Deporte. Bienvenidos a esta nueva jornada de información.
0: Bien, y vamos a iniciar, Mariela Celis, con la convocatoria que está realizando Liga Deportiva Cantonal Baños de Agua Santa para que los niños que estén comprendidos en estas edades de la sub-10 puedan asistir al entrenamiento o a los entrenamientos que se van a iniciar el día de mañana en la cancha del barrio Los Pinos. Esto en lo que tiene que ver a la disciplina del baloncesto.
1: Sí, Baños de Agua Santa se prepara. Y si usted tiene niños o niñas que nacieron en el 2016 o en el 2017 y le gusta el básquet, esta es la oportunidad para comenzar con la preselección de baloncesto sub-10 mixta en Liga Deportiva Cantonal Baños, donde usted estará experimentando nuevos talentos, una cancha apta para este deporte, una oportunidad para demostrar lo que llevan dentro. El martes 29 de septiembre será esta preselección en la cancha del barrio Los Pinos a las 16:04 p.m. Así que si usted está interesado o interesada para que sus niños permanezcan y pertenezcan a la preselección del básquetbol sub-10 mixta de Liga Deportiva Cantonal Baños, llame al siguiente número telefónico: 09-96-81-91-99. Esta se desarrollará como una preselección el día martes 29 de septiembre, es decir, el día de mañana.
0: Esta convocatoria es abierta para niñas, niños que estén comprendidos en esta edad de la sub-10 para que acudan a partir del día de mañana a la cancha del barrio Los Pinos, 16:00 p.m, con el fin de conformar el seleccionado. Todos quienes acudan estarán siendo parte de la preselección y allí el trabajo del técnico será buscar precisamente a los mejores en damas y varones, porque es mixta la categoría, y poder conformar el seleccionado de Baños de Agua Santa que estará participando en próximos eventos. Las 13:11 p.m, esto será a partir del día de mañana. Mientras tanto, que quiero agradecer la presencia del profesor Vladimir Sánchez de la Academia de Fútbol Liga Deportiva Universitaria Baños. Participaron en un torneo que se desarrolló en la ciudad de Ambato. Esto como parte del campeonato de seleccionamiento de todas las academias que son parte de Liga Deportiva Universitaria de Quito. El equipo de la categoría de la Academia de Liga de Quito, diga de Quito Baños, alcanzó el título de campeón y con ello tiene la posibilidad de representar y actuar en el torneo nacional. Buenas tardes, bienvenido Vladimir.
2: Muy buenas tardes, Patricio, muy buenas tardes, Araceli, muy buenas tardes a toda la gente de Baños que nos está escuchando por este prestigioso medio de comunicación y muchas gracias por la invitación.
0: Coméntenos un poquito cómo fue esta participación que tuvo la academia.
2: En sí participamos con la categoría sub-13, sub-14, lamentablemente con la sub-13 por falta de unos jugadores que tuvieron unas lesiones en el torneo que se desarrolló en la ciudad de Baños la anterior semana, no pudieron estar presentes en este torneo, entonces fue un poquito de baja. Lamentablemente no se obtuvo ningún resultado con estos muchachos de la categoría sub-13, pero con los niños de la categoría sub-14 se logró el campeonato, nos coronamos campeones a nivel provincial con esta categoría sub-14.
0: ¿Entre cuántos equipos participantes?
2: Estaban alrededor de 6 equipos participantes.
0: 6 equipos, de los cuales el equipo de Liga Deportiva Universitaria Baños alcanzó el título de la categoría sub-14. Esto le permite actuar en un torneo ya en el que van a estar únicamente campeones de las diferentes provincias.
2: Sí, exactamente. Para este torneo también hubo la participación de equipos que fueron de otras provincias, como la de Chimborazo, la de Cotopaxi, también participaron dentro de este torneo porque fue un torneo abierto nacional. Entonces, nosotros pudimos obtener el cupo para el torneo que se va a desarrollar en la ciudad de Quito. a mediados o inicios de noviembre más o menos. Para esta fecha tenemos programado ya el torneo nacional allá en...
0: Es decir, que ustedes ya tienen el cupo.
2: Sí, nosotros en la clasificación, nosotros logramos el campeonato y a los campeones les dan el cupo directo para el torneo nacional Rey de Copas en Quito.
0: Pero esto es parte únicamente de las academias que son, valga la redundancia, parte o filiales de Liga de Quito.
2: En especial, se les toma en cuenta bastante a las escuelitas de Liga, pero también hay la apertura para todos los centros de alto rendimiento que tengan a nivel nacional.
0: ¿Esto en dónde se va a cumplir? ¿En Quito?
2: En Quito, en el complejo de Liga.
0: En el complejo de Liga. Las fechas seguramente posteriormente van a oficializarlas, ¿no?
2: Sí, nosotros estamos esperando nada más que nos confirmen la fecha que nosotros tenemos que estar presentes en el torneo, pero mientras tanto nosotros no vamos a descansar. Venimos trabajando viernes, sábado y domingo dentro del campeonato, pero de igual manera hoy se va a trabajar normal con los muchachos.
0: Hace pocos días también se desarrolló acá un campeonato en el que hubo participación y presencia de muchísimos equipos de varias provincias. ¿La academia fue parte de este torneo?
2: Sí, exactamente. Participamos con las categorías que nosotros tenemos consolidadas, que son la categoría sub 6, 7, 8. Participamos con la 13, con la 14, y mi compañero de trabajo igual sacó una categoría sub 17, la cual igual logró ser vicecampeón.
0: Bien, y también para los primeros días del mes de octubre se anuncia del 1 al 4 de octubre el campeonato Copa de Rey acá en la ciudad.
2: Sí, exactamente. Nosotros igual tenemos la invitación. Nosotros siempre pasamos permanentemente participando en todos estos torneos, ya sea locales o sea fuera de la ciudad.
0: Esto implica entonces de que todo este trabajo es un proceso que va dando de a poco ya los resultados.
2: Sí, Patricio. En realidad nosotros llevamos alrededor de un año, 8 meses recién aperturada la academia. Hemos logrado varios objetivos que nosotros teníamos en mente. Todavía no cumplimos todo lo que teníamos en mente, pero esto es progresivamente. Creo que si nosotros estamos dando pasos grada a grada, subiendo escalones, lograremos llegar hacia donde teníamos nuestra meta.
0: ¿Qué tiempo tiene ya de trabajo la academia?
2: Nosotros llevamos un año 8 meses, un año 9 meses.
0: Bien, gracias a las personas que visualizan la entrevista y también a quienes siguen a través de 107.3. Carlita Yajaira nos dice: siempre adelante, profe. Berito Inca, felicidades, profe. Gracias por formar a nuestros hijos y por participar en campeonatos para que vayan adquiriendo experiencia. Carlita Yajaira, felicidades por todos los logros. Gracias por formar niños y jóvenes de bien, fomentando el deporte y sobre todo el respeto entre todos los compañeros. Darwin Patricio Naranjo Silva, felicitaciones, profe, por el excelente trabajo y disciplina con los chicos. Ahí está el resultado del trabajo con el título de campeones en Ambato. Todo esto conlleva a que están reconociendo lo que viene realizando la academia.
2: Sí, nosotros venimos haciendo un trabajo, como se le había planteado desde un inicio, un trabajo serio, un trabajo formativo con los muchachos. Entonces, aquí los resultados de todo el esfuerzo, la dedicación, no solo de los niños, no solo de la escuelita, también el trabajo que vienen haciendo los padres de familia, porque ha sido un pilar muy fundamental para que nosotros podamos participar en todos los torneos.
0: Muchas de las ocasiones el problema mayor que tienen las academias, escuelas, es la falta de escenarios. ¿Cómo superan esto?
2: Bueno, lamentablemente nosotros sabemos y tenemos conocimiento de que dentro de la ciudad no contamos con todos los escenarios deportivos. Entonces, por el momento trabajamos en la cancha sintética donde que iniciamos. Tenemos una actividad dentro del estadio de San Vicente, gracias al GAD de Baños de Agua Santa, que nos ha colaborado con la prestación de un estadio del Dalibor Luna un día a la semana. Entonces, no nos hemos quedado solos en este proyecto. Gracias al GAT también que nos está aportando de esta manera a nuestra academia.
0: Bien, a propósito de la academia, ¿con cuántos deportistas al momento tienen cuenta, con cuántos jugadores y en qué categorías está trabajando?
2: Bueno, nosotros trabajamos en 3 horarios, trabajamos con 3 categorías, alevines, inicial e intermedia. Juvenil ya no estamos trabajando con esta categoría, que son categorías de 16, 17 años, porque todos los niños de esta categoría fueron cedidos al equipo de la sub-17 de Baños Ciudad de Fuego. Entonces eliminamos de esta categoría y nos quedamos solo con el proceso formativo de edades, categoría sub-6, contamos categoría sub-5, sub-6, sub-7, sub-8, sub-9, sub-10, sub-13, sub-14.
0: Entre todos ellos, ¿cuántos estarán aproximadamente?
2: Un aproximado de unos 115, 120 niños.
0: Es un buen número, ¿eh? Es un buen número.
2: Sí, todos repartidos de acuerdo a las edades y todos repartidos de acuerdo a la categoría a la que ellos pertenecen.
0: Permítame seguir dando lectura. Daniela Sánchez dice: felicitaciones, Coro Lidia. Excelente, profe, por estar formando disciplina con todos los chicos. José Nibaldo, felicitaciones, profe. La constancia y la disciplina llevarán al éxito. Cristi Steffi, felicidades, profe, por toda la paciencia y el amor para nuestros pequeños. Realmente que esto es un proceso, ¿no? Hay que saber y entender de que muchas veces los padres como que son muy exigentes, como que ya quieren que su niño empiece ya a brillar con luz propia cuando apenas está iniciándose con uno o dos o tres meses, o a lo sumo con un año. Y esto es realmente un trabajo de mucho tiempo.
2: Sí, exactamente. Ponemos como ejemplo la categoría sub 14. Al inicio, cuando recién aperturamos la academia, nosotros al mes y medio, nosotros ya participamos en torneos nacionales, en el cual en realidad participamos con un equipo con el que teníamos en ese momento. El resultado no se daba. Al inicio es muy complicado obtener los resultados. Veníamos perdiendo del torneo nacional 20-0, 15-0, 18-0, 25-0 en cada uno de los partidos. Pero esto sirve como ejemplo para los niños más pequeñitos. Hoy, dentro de la academia, los niños más chiquititos, los de la categoría sub 5, sub 6, al momento que ingresan los otros niños a entrenar, es como que fueran unas estrellas. Les quedan viendo a los niños cómo a los muchachos ya cómo ingresan a realizar sus actividades, y ellos se ven focalizados en que en algún momento de mi vida quisiera ser como tal compañerito, quisiera ser como jugar como tal compañerito. Entonces, esto ha sido un ejemplo de superación, de disciplina, de constancia, para que los niños obtengan a lo largo de su tiempo obtener resultados.
0: Seguramente quienes son parte de este equipo sub 14 que logró el título en la ciudad de Ambato tendrán ya un tiempo, me atrevo a pensar, superior al año de trabajo, de seguimiento entre todos.
2: Sí, exactamente. Nosotros con esta categoría es la primera con la que participamos en todos los torneos, era la única categoría que teníamos completa, entonces es la que empezamos participando. Ellos ya llevan un proceso de aproximadamente un año, 5 meses más o menos, como un equipo de base. Y de ahí en adelante se han venido sumando más muchachos, en especial niños de que sus características futbolistas han sido excepcionales y que se han sumado a nuestra academia.
0: Qué bien. Daniel Balseca nos dice: gracias, profe, que mi hijo está progresando en el arco. Felicidades, profe Vladi. Felicidades, profe, por toda la paciencia y el amor para nuestros pequeños, también nos dice Cristi Steffi. Todo en lo que tiene que ver a la planificación, ustedes están encaminados a formar niños jóvenes de bien, pero también a buscar a lo mejor por allí algún elemento que vaya al fútbol profesional.
2: Exactamente, creo que la fase principal de esto, de este proyecto que nosotros tenemos plasmado desde un inicio, es primero focalizarnos en formar seres humanos, en formar buenos niños, buenos muchachos, alejarles a los muchachos de malas amistades, de la calle, de vicios, televisión, computadora, PlayStation, eliminar esas pantallas para que ellos puedan realizar actividades deportivas, que creo que para nosotros y para los padres de familia es una actividad muy buena. Aparte de eso, también ya en categorías como las que tenemos, la sub 13 y la sub 14, que son las más fuertes que nosotros manejamos, con ellos ya se empieza a ver el progreso deportivo de cada uno de los muchachos. Tenemos a uno de los muchachos que como fui también parte del cuerpo técnico de la selección de baños, estuve presente de asistente técnico del profe Danilo López. Participamos en el torneo provincial en representación de baños. Ajá. Entonces, el scouting de Muchugruna observó a varios de los muchachos, en el cual es aproximadamente unos 6 muchachos, 5 muchachos de liga fueron a hacerse sus pruebas. De ellos, de todos ellos, el que se sigue manteniendo realizando proceso es uno de los muchachos de nuestra academia. Todavía está haciendo proceso, él es juvenil, es de la categoría sub 13, pero entra como juvenil. Él está en miras todavía para poder ingresar al equipo.
0: Es decir, que hay posibilidades de que ya forme parte de Muchugruna.
2: Sí, si Dios permite y se dan las cosas, en base a esfuerzo, dedicación, constancia y trabajo que él lo ha venido haciendo, se lo plasmará en un proceso de tiempo.
0: Y sobre todo, no hay que tener premura, sino paciencia, porque esto es trabajo de mucho tiempo.
2: Sí, exactamente, Patricio. Uno de los muchachos que está realizando ahorita sus entrenamientos allá en el complejo de Muchugruna Él incluso realizaba trabajos de doble jornada, triple jornada. Era un muchacho muy disciplinado, es un muchacho muy disciplinado y esperamos que no solo a título de la academia, sino a título personal del niño también logre conseguir sus objetivos.
0: Ahora, para lo que se viene en estos próximos días, los primeros días del mes de octubre, este campeonato se va a cumplir acá en la ciudad. ¿Con qué categorías estaría participando la academia?
2: Estamos planificando, justo recién acabé de hablar con el organizador, estamos planificando participar con la categoría sub 6, sub 7, la categoría sub 10, la categoría sub 13 y la sub 14.
0: Y esto es primordial, ¿no? Dar esa posibilidad de que los niños empiecen a adquirir el roce de experiencia. Cierto es que los resultados muchas veces no van a acompañar, pero lo que se busca en estas categorías que están recién formándose, iniciando, es que se diviertan, es que practiquen.
2: Exactamente, es como nos pasó con la categoría sub 14 al inicio, como digo, y lo vuelvo a repetir y lo tomo como ejemplo. Habían muchachos que el segundo partido nos metían como 15 goles, 16 goles, pero los niños no desanimaron. Lograron completar su objetivo y hoy se ve reflejado los trabajos que ellos han realizado. Cabe mencionar igual, Patricio, de que el hecho de nosotros ser una academia formativa, nosotros participamos exclusivamente con niños que pertenecen a nuestra academia. El logro que nosotros obtenemos es en base al esfuerzo y sacrificio que hacen todos los niños dentro de nuestra academia. Nosotros,
0: así tiene que ser, de que cumplan, que participen quienes son parte de una academia, de un club.
2: Exactamente, este es el pilar fundamental, quedó evidenciado en todos los torneos que nosotros hemos participado, que nosotros no participamos con niños de otras academias ni reclutamos jugadores. Nosotros lo que hacemos es formarles a los muchachos y prepararles para su momento cuando ello les llegue.
0: Bien, gracias también a quienes envían sus mensajes de texto al 09-60-71-37-21. Nos dice felicitaciones para el profe Vladimir, siga adelante. Y también a quienes están conectados a la transmisión en las redes sociales, también gracias, que bien por el deporte baneño, nos dice Daniel Alejandro Flores A. La Cristi Steffi, la academia no solo les forma en fútbol a los chicos, sino también en buenos hábitos y costumbres. Eso es parte del trabajo que ustedes cumplen, ¿no?
2: Sí, nosotros lo vemos reflejado dentro de los muchachos, su comportamiento igual en sus hogares ha cambiado bastante desde que forman parte de nuestra academia. Nosotros hemos corregido algunas cositas que no estaban bien en algunos muchachos, hemos tratado de corregir, pero este es complementario.
0: Ahora, aparte de lo que ya nos anunció para estos primeros días de octubre que se va a cumplir acá este torneo Infanto Juvenil de Fútbol, ¿qué otras actividades o qué tienen proyectado para lo que resta el año? ¿Qué torneos, qué campeonatos?
2: Para finalizar el año tenemos el torneo nacional aquí en la ciudad de Baños, pero permanentemente nosotros estamos desarrollando nuestras actividades normales en el torneo La Casa de Juancho en la ciudad de Ambato, en la cual estamos participando con la categoría sub 6, sub 7, sub 8, sub 10, sub 13 y sub 14.
0: Entonces, todo esto está ya planificado.
2: Sí, nosotros igual, todos los fines de semana nosotros participamos en todos los torneos con todas las categorías, porque es la oportunidad que nosotros tenemos para que los niños puedan ir generando un poquito más de confianza en su nivel futbolístico.
0: Y esto depende muchísimo también del apoyo que sepan brindar los padres de familia.
2: Sí, en especial agradecerles a todos los papitos de la academia. Todos los padres de familia siempre hacemos una socialización antes de iniciar un torneo. Nosotros hacemos una socialización con todos los padres de familia y poner puntos claves, paradigmas, análisis, todo lo que tenemos previsto para todo el campeonato. De igual manera se les comunica a los padres de familia que ellos, los niños chiquitos, respetemos su proceso formativo. Que no podemos estarles gritando, no podemos estarles exigiendo cosas que ellos no van a poder. Entonces, nosotros lo que hacemos con los padres de familia es socializarles sobre este tema y que los resultados se van a dar de manera progresiva.
0: Bueno, por acá nos continúan escribiendo y muchas gracias. Steven Quiñones dice, Volcánicos campeones. Marcia Guato, muchas bendiciones, profe Vladimir. Fabián Tuapanta, felicidades, profe, y a toda la academia y a los que lo conforman. Los niños formándose tanto en su disciplina como también en lo futbolístico. Muchas gracias por el aporte de nuestros hijos, muchos éxitos y sigan adelante. Esto lo dice Fabián Tuapanta. Y esto es parte entonces de todo ese bagaje de experiencia, conocimientos, de paciencia que deben tener para formar a los niños.
2: Sí, exactamente. Es un labor muy fuerte que el que nosotros realizamos con los niños. Es muy, muy, muy cansado el trabajo que nosotros hacemos, pero en especial amamos esta actividad, amamos esta profesión y creo que por algo estamos o hemos tomado la decisión de aperturar nuestra academia formativa.
0: A propósito, ¿por qué se inclinó Vladimir, siendo tan joven todavía, para formar, empezar a dar sus conocimientos que seguramente los adquirió?
2: Bueno, yo empecé a trabajar desde los 18 años, salí del colegio y siempre ha sido mi gusto por el deporte, siempre ha sido mi gusto por el fútbol. A los 17 años, a los 16, fui preseleccionado de Ecuador en fútbol sala. Entonces me gustó mucho la metodología, cómo se trabaja, cómo se desarrolla las actividades, el ambiente de estar vestido de una camiseta, vestido con un uniforme, el compartir con personas que no son de nuestra ciudad, el compartir con personas que no son de nuestra ciudad, de nuestra provincia, compartir con ellos ha sido algo muy bonito. Entonces desde ahí nació mi sueño de ser entrenador. Llevo trabajando ahí en esto alrededor de 8 o 9 años. Cuento igual con certificaciones nacionales e internacionales. Soy tecnólogo igual en entrenamiento deportivo y por sobre todas las cosas soy una persona que me dedico a formar niños.
0: ¿Y está rodeado con profesores calificados?
2: Exactamente, todo el personal de nosotros está calificado para formar a los muchachos. Soy la persona que realizo toda la planificación mensual, trimestral, anual. Entonces, todo se trabaja en base a la metodología que nos pasa Liga Deportiva Universitaria.
0: Es decir,
2: y
0: que
2: lo aplicamos nosotros.
0: Ustedes están cumpliendo un trazado que envía Liga de Quito.
2: Exactamente, nosotros recibimos una planificación mensual. Nosotros debemos presentar informes mensuales a la academia, a las sedes oficiales de Liga, para nosotros poder continuar con este proyecto. En el caso de nosotros no cumplir esto, inmediatamente bajo una nueva administración que se empezó a tomar a cargo a partir de este año, personas que no cumplan con o no estén justificando sus trabajos con los muchachos, se les elimina la franquicia.
0: Ah, se está manteniendo la franquicia entonces ya.
2: Sí, entonces sí hay una, se está trabajando de diferente manera como se trabajaba el anterior año. Ahora ya nos solicitan informes mensuales, lo cual es, nosotros hemos enviado todos los informes y nos han felicitado por el trabajo que nosotros venimos haciendo.
0: Qué bien que se cumplan estos proyectos y estos objetivos. José Nibaldo, excelente profe, tenemos deporte para largo con nuestros niños. Sebastián Duque, el mejor profe. Maribelén Reyes, cuando se hacen las cosas desde el corazón se nota. Gracias, profe, por formar nuestros hijos. Bien, quiero agradecerle, Vladimir, por estar presente acá, esta invitación para dar a conocer este logro que obtuvo la categoría sub-14 de la Academia de Fútbol Liga Deportiva Universitaria Baños, que estará siendo parte del torneo nacional en la ciudad de Quito. Esperemos que esta serie de resultados más bien motiven a que más niños, más jóvenes también incursionen, se inmiscuyan en lo que tiene que ver a la práctica del deporte en general, en este caso específico es el fútbol, pero que esto más bien abra el camino a que más niños y jóvenes baneños también incursionen en el deporte.
2: Sí, les hacemos una cordial invitación de igual manera a todos los niños que deseen formar parte de la academia. Las puertas están abiertas para todo tipo de personas, para todo tipo de niños. Darles la apertura, cuando ustedes deseen pueden acercarse a nuestra oficina administrativa, que nos encontramos ubicados frente al cementerio, donde que se les brindará toda la información necesaria y de igual manera sobre los torneos que nosotros venimos desarrollando semana tras semana.
0: Bien, muchas gracias por estar presente acá, Vladimir Sánchez, de la Academia de Fútbol Liga Deportiva Universitaria Quito, con su trabajo acá en Baños de Agua Santa. Nos vamos a la pausa y retornamos con más información.
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0: 6:39, continuamos entregándoles más información y se desarrolló el festival denominado Chiquicross 2026. Esto fue en el cantón Perileo. Lo que nos llama la atención es que hubo participación de las diferentes ligas cantonales de la provincia, pero lamentablemente no conocemos la participación de Baños de Agua Santa.
1: Efectivamente, con un total de 157 deportistas que participaron en esta gran jornada, reunió a varios exponentes del atletismo en las ligas cantonales como Patate, Mocha, Perileo, Píllaro, Ceballos y Quero. Además del Club Cronos, estuvo presente con la participación de sus deportistas en la categoría máster. Este festival tiene como propósito masificar el atletismo en los cantones de la provincia de Tungurahua, generando oportunidades para que más niños vean en esta disciplina la opción perfecta para desarrollar sus habilidades. Las categorías U12, U14 y U16 son las pioneras de este proyecto, más en esta quinta edición que se incorporó dos nuevas, la menos 45 y la más 45 años. A través de la Casa del Deporte Provincial se extendió un agradecimiento al presidente de la Liga de Perileo, Rodrigo Carrasco, por el apoyo y colaboración para el desarrollo de este evento que se ejecutó y se denomina como la quinta edición del Festival Chiquicross 2026 desarrollado en Perileo.
0: Bien, entonces, así se desarrolló este festival denominado el quinto Chiquicross 2026 en el cantón Perileo, en donde se incluyeron incluso dos categorías adicionales, menos 45 y más 45 años, a más de las tradicionales como U12, U14, U16. Esperemos que esto continúe desarrollándose en los diferentes cantones de la provincia, porque esto permite que tengan actividad, competencia y ganen el roce y la experiencia los niños que se están formando en las categorías inferiores y también actividad que van a completar y realizar deportistas con menos de 45 y más 45 años de edad.

tanto que este fin de semana, con horario unificado en la gran mayoría de partidos, se desarrolló la décima y última fecha en la fase de grupos de los hexagonales del campeonato de segunda categoría profesional Ascenso Nacional. Baños Ciudad de Fuego cumplió su último encuentro en condición de visitante ante el equipo de Mineros, esto en el complejo deportivo de Mineros en el sector de Las Naves en la provincia de Bolívar, en donde al cual no pudimos asistir lamentablemente el equipo deportivo de La Voz del Santuario, en vista de que coincidió con la realización del pregón de fiestas octubrinas en honor a la Santísima Virgen de Aguasanta, motivo por el cual estuvo todo el personal realizando este trabajo de información con este acontecimiento religioso. Es por ello que no pudimos estar presente en el escenario y conocemos de que el resultado fue a favor del conjunto de Mineros por 6-2. Un triunfo que le permite a Mineros asegurar su clasificación, era el más opcionado para ser parte de la siguiente fase del torneo en este grupo, tomando en cuenta que Daquilema ya estuvo anticipadamente clasificado. Con 18 unidades no dependía de su último resultado y por ello jugó con mayor tranquilidad lo que tiene que ver ya a la jornada final en esta décima fecha. Se aseguró la clasificación el equipo de Mineros luego de este triunfo, de la victoria que sostuvo, y con lo cual está ya instalado entre los mejores equipos. Ahora, Baños Ciudad de Fuego finaliza el campeonato de segunda categoría, finaliza la temporada 2026. Tendrá que la dirigencia realizar una evaluación de lo que ha sido esta temporada, mirar el trabajo que ha cumplido cuerpo técnico, el rendimiento individual y colectivo de jugadores que han sido parte de Ciudad de Fuego durante toda esta temporada, el trabajo que ha cumplido la dirigencia con sus diferentes comisiones, mirar cuál ha sido el apoyo de la empresa privada, hacer un análisis de ese apoyo que necesita Ciudad de Fuego por parte de la empresa privada para que pueda cumplir sus objetivos y metas trazadas en cada temporada. También una evaluación de lo que ha sido la hinchada con su asistencia, con su presencia en los escenarios, si se cumplió la meta o no de tener un número determinado de hinchas en cada partido, especialmente como dueño de casa, que es que lo que le beneficia para poder absorber y cumplir con los gastos que demanda esta participación. Todo esto conlleva a que deben realizar una reunión, una mesa conjuntamente los dirigentes y sus socios para sacar en limpio todo lo que se generó durante esta temporada. Ya finalizó 2026 deportivamente hablando para Baños Ciudad de Fuego al no clasificar. Se le terminó ya el campeonato, a esperar el próximo año que tendrá Copa Ecuador por ser el campeón actual en Tungurahua. Tiene ya asegurada su presencia y participación en Copa Ecuador. Tendrá que pensar en el torneo provincial el próximo año, que estaría iniciando posiblemente a partir del mes de mayo, junio. Todo conlleva a que hay un tiempo de paralización del trabajo de Ciudad de Fuego. Los dirigentes, reitero, tienen que hacer este trabajo de evaluación de todo lo que ha presentado, de todo lo que ha tenido durante esta temporada 2026. Eso es el primer paso que debería cumplir la dirigencia para ir mejorando, ir buscando superar dificultades que se han presentado, como en cada año, corregir errores que a lo mejor se hayan cometido y que se los ha dicho ya, se los ha manifestado, pero ya depende de la dirigencia tomar las sugerencias que lo ha dicho la prensa, que lo ha dicho el hincha, el aficionado, el público. Ya depende de la dirigencia saber aceptar, saber asimilar críticas, comentarios,
los elogios que también están cuando son necesarios. Todo conlleva, hay que saber escuchar también la voz del hincha, del aficionado, la voz de la prensa, de los medios que cubren la participación del equipo durante todos sus frentes, sus campeonatos que tiene, y esto que les permita ir sumando para mejorar, corregir, reitero, situaciones que se generaron, que se presentaron, pero que nunca se lo ha puesto en entredicho o como una manera de perjudicar al equipo, sino más bien de beneficiar, corregir, de mirar si se está errando, si se está cumpliendo, si se está fallando. Todo esto tendrá que realizar la dirigencia. Lamentablemente, digo lamentablemente, porque la dirigencia al inicio indicaba, daba a conocer de manera oficial novedades del equipo, noticias del equipo. Luego ya no tuvimos esa información, porque siempre nos han pedido que nos vayamos a la fuente, de que demos a conocer algo ya que sea oficial. Al menos personalmente y particularmente el programa Más Deporte emitimos situaciones que sean ya de carácter oficial. No vamos con los rumores, sino más bien dejemos o dejamos que la dirigencia nos confirme novedades del equipo, en incorporaciones de jugadores, en toma de decisiones, en correctivos disciplinarios, en sanciones disciplinarias o económicas. Todo esto dejamos a voluntad de la dirigencia que se informe, pero lamentablemente nunca hemos recibido esta situación. Ya depende de que la dirigencia lo emita, si es que así lo cree necesario, un informe, si cree pertinente, no a nosotros como medio de comunicación, sino a la hinchada, que ha estado permanentemente consultando, averiguando, indagando sobre decisiones que se han tomado en la parte disciplinaria, en sanciones que a lo mejor pueden ser económicas. Pero si no hay una voz oficial, no hay un criterio que emita la dirigencia, nosotros no podemos decir absolutamente nada, porque desconocemos del particular, porque nos basamos a situaciones oficiales con la fuente. Y hemos invitado como dos o tres ocasiones a su presidente y a su dirigencia, que lo encabeza con el vicepresidente, y no hemos tenido esa posibilidad de contar con su presencia acá en los estudios. Sabrá por qué no lo han podido, por diferentes circunstancias que nos habían indicado. Nosotros entendemos que muchas veces situaciones adversas no permiten asistir, no permiten estar presente, pero nosotros habíamos previsto entablar diálogos. Por dos o tres ocasiones habíamos invitado, pero no hemos tenido su presencia acá para que el aficionado, el hincha, conozca un poco más de lo que fue la actuación de Ciudad de Fuego en esta temporada 2026, que finalizó con su eliminación. Queda al margen de poder participar en la siguiente fase, que ya se conoce incluso los equipos que estarán instalados, los 16 mejores equipos que estarán instalados en esta siguiente fase. Son cuatro cuadrangulares, de los cuales se enfrentarán en cada cuadrangular todos contra todo, partidos de ida y vuelta, y clasificará el primero de cada grupo. Pero estos son los técnicos que estarán dirigiendo a sus equipos en esta siguiente fase. Por el Club Patria, Freddy Navarro. Por el Santa Fe, Joel Bernaza. Por el Guaranda Fútbol Club, Federico Laurito. Por Alianza de Guano, Paul Alarcón. Estos cuatro equipos integran el grupo 1. En el grupo 2, Santiago Pico de Inter de Quito, Fabián Frías de Astillero, Lisandro de Caboli de Insutec, José Madrid de Luz Valdivia. En el grupo 3, Miguel Parrales dirige al 11 de mayo, Cristian Chila al Huaquilla Fútbol Club, Giovanni Cumbicus al Daquilema, Marlon Caicedo al Nazareno Sport, Lisandro de Caboli de Insutec, José Madrid de Luz Valdivia. En el grupo 3, Miguel Parrales dirige al 11 de mayo, Cristian Chila

0: a la siguiente fase.
1: En el grupo 1 se encuentra Patria, Santa Fe, Guaranda Fútbol Club y Alianza de Guano.
0: Patria de Guayas, Santa Fe de Imbabura, Guaranda de Bolívar y el Club Deportivo Alianza de Chimborazo.
1: Mientras tanto, que en el grupo 2, Inter de Quito, Astillero Fútbol Club, Insutec y Luz Valdivia.
0: Inter de Quito de la provincia de Pichincha, Astillero Fútbol Club de Guayas, Insutec de Los Ríos y Luz Valdivia de Santa Elena.
1: Por otra parte, en el grupo número 3, 11 de mayo, Huaquillas, Daquilema y Nazareno.
0: 11 de mayo de la provincia de Manabí, Huaquillas del Oro, Daquilema de Chimborazo y Nazareno de Pastaza.
1: En el grupo número 4, Ciudad de Yanzaza, Milagro Fútbol Club, Río Aguarico y Mineros.
0: Ciudad de Yanzaza de Zamora Chinchipe, Milagro de Guayas, Río Guarico de Sucumbíos y Mineros de la provincia de Bolívar. Así quedaron definidos los cuadrangulares. Son 4 cuadrangulares que estarán con la posibilidad de que cada uno de ellos pasen a buscar la clasificación, recordando que únicamente clasifica el primero de cada grupo. Y tenemos ya lista lo que será la primera fecha de este torneo.
1: En el grupo número 1 estarán participando de local Patria versus Santa Fe como visitante. Por otra parte, el segundo partido será entre Guaranda versus Alianza de Guano.
0: En el grupo A entonces se definió ya la primera fecha. El club Sport Patria será local frente al Santa Fe. Mientras tanto que el Guaranda inicia como local recibiendo al Alianza de Guano.
1: En el grupo número 2, de local está Inter de Quito, que recibe a Astillero. Y por supuesto que el siguiente partido será de local Insutec versus Luz Valdivia.
0: Será otro de los partidos interesantes. Inter de Quito frente al Astillero, qué buen partido. E Insutec recibe a Luz Valdivia. En el grupo C.
1: En el grupo C, 11 de mayo recibe a Huaquillas y Daquilema recibe a Nazareno.
0: Daquilema, que fue rival de Ciudad de Fuego, estará iniciando como dueño de casa ante el Nazareno. Esperemos el resultado de este encuentro de equipos que están o que ya son conocidos porque fueron parte de Ciudad de Fuego en el caso de Daquilema. 11 de mayo será local frente a Huaquillas. Y finalmente, el grupo D.
1: En el grupo 4 estará participando de local Yanzaza versus Milagro Fútbol Club y Río Guarico recibe a Mineros.
0: Equipos de la región amazónica que han clasificado: Ciudad de Yanzaza frente al Milagro, partido complicado de seguro para Ciudad de Yanzaza, que ha sido la sorpresa de cierta manera, al igual que Río Guarico, que terminó invicto incluso, recibe al Mineros. Mineros, que fue también parte del grupo en el que estuvo presente Baños Ciudad de Fuego. Estos son los encuentros de la primera fecha, pero también se tiene ya la segunda fecha prevista, ¿no?
1: Sí, y hay que mencionar que cada cuadrangular clasificará el primero para disputar el cuadrangular final, que permitirá el ascenso de 2 clubes. Ahora bien, el siguiente, el cuadrangular de la segunda categoría para la segunda fecha está conformado de la siguiente manera. En el grupo número 1, Santa Fe recibe a Guaranda y Alianza de Guano recibe a Patria.
0: Sí, esto en el grupo número 1.
1: No, en la fecha número 2 del grupo 1.
0: Sí, la fecha número 2, pero del grupo número 1. En el grupo número 2, en esta segunda fecha, estos serán los partidos.
1: Astillero recibe a Insutec y Luz Valdivia recibe a Inter de Quito.
0: Así serán los encuentros en esta segunda fecha, entonces, en el grupo número 3.
1: Aquí Huaquillas recibe a Daquilema y Nazareno recibe a 11 de mayo.
0: ¿Y en el grupo número 4?
1: Milagros recibe a Río Guarico y Mineros recibe a Yanzaza.
0: Al menos así está previsto ya las dos primeras fechas, cuando tendrían que oficializarse únicamente los días y las horas, al igual que los escenarios en que se van a cumplir estos partidos ya de los cuadrangulares del campeonato de ascenso nacional. ¿Cómo hubiéramos querido que esté aquí presente Ciudad de Fuego en estos cuadrangulares, no?
1: En efecto, considero que, bueno, hubo la oportunidad de hacerlo, sin embargo, por algo pasan las cosas y ojalá que el próximo año exista este mismo formato de partidos, porque yo creo que esta es una posibilidad más abierta a que se pueda clasificar.
0: Sí, se puede recuperar, porque antes en el mata-mata, en el enfrentamiento, en un ida y vuelta con un solo equipo, ¿qué tal una mala tarde? y quedaba al margen.

0: en toda una temporada. Esta vez
1: hubo más
0: partidos.
1: Sí.
0: Allí se pudo recuperar varios equipos que no iniciaron bien, otros que ratificaron, que confirmaron el buen momento, pero todo depende también de la estructura de un equipo futbolístico.
1: Y podemos decir que los clubes de la provincia de Tungurahua en esta ocasión pues ya no están participando. ¿O si hay alguno de Tungurahua? No,
0: quedaron eliminados, quedaron al margen. Vea, pero al respecto de esta situación, no pasó la apelación que presentó la Unión ante Daquilema. No tuvo respuesta positiva esa impugnación, esa apelación que presentó la Unión en contra de Daquilema. Quedó al margen la Unión, clasificó Daquilema. Ahora, en el partido que se jugó entre Inter de Quito y el Santa Fe, hay incluso audios que circulan en redes sociales en las que se habrían producido pactos entre estos dos equipos para amañar el resultado y con ello dejar eliminado al Deportivo Quito. Y ahora incluso circula en estas redes sociales que el Santa Fe es acusado de falsificar los roles de pago en el seguro, en el IES, y de amaño de partidos. Primero y antes de comenzar, sí, eliminaron en cancha y los puntos no alcanzaron. Ahora sí, se va con la información que se tiene hasta el momento y de ahí con las opiniones. El medio futbolecuador.com posteó información con pruebas, las cuales están anexadas a esta publicación sobre la falsificación de los roles de pagos en beneficio, o en específico más bien, los jugadores Juan Carlos Paredes y Ángel Mosquera, que no constan con los mismos de manera oficial, siendo el segundo el caso más sonado, pues sí ha participado en el torneo de ascenso nacional. Pero ¿qué dice el reglamento? El artículo 234 del Reglamento General de Competencias de la Federación Ecuatoriana de Fútbol menciona lo siguiente: los clubes afiliados a la Federación Ecuatoriana de Fútbol, hasta 30 días de plazo posteriores a cada mes de vengado por los jugadores como máximo, deberán enviar a la Secretaría de la Federación Ecuatoriana de Fútbol los comprobantes o roles de pago efectuados a la totalidad de jugadores que estuvieran habilitados para el respectivo campeonato. Según la información publicada, estos roles no han sido enviados a la Federación y fueron falsificados por parte del Club Santa Fe. Existen antecedentes en esta misma categoría, pues el Club Patria, dirigido por el actual director técnico del Deportivo Quito el año 2024, fue eliminado de la competencia por la misma situación, dándole la clasificación al Club La Unión. Se conoce que existe una demanda interpuesta en la Federación y el Ministerio del Deporte hace dos semanas, llegando ya a un tiempo límite de respuesta. Situación bastante difícil, complicada, porque está entrando ya en la etapa y recta final de campeonato, y es allí donde asoman, circulan estos rumores de amaño de resultados, incumplimientos de roles de pago en el seguro. Todo esto debe estar legalmente establecido para que no existan estos contratiempos. Debe haber un exhaustivo análisis y verificación de todas estas aseveraciones o denuncias que se formulan en contra de los equipos. Si se quiere llegar a buscar ese objetivo de llegar a la Serie B, se debe hacer y realizar de manera transparente, de manera legal. Hay varios equipos obsesionados, pero que lamentablemente en cancha no cumplieron con los resultados. No se le dieron las cosas deportivamente hablando. Y es por allí que se busca, a río revuelto, salir beneficiado con este tipo de denuncias. Si es que son verdades, ¿por qué no se las aplicó antes de que se vaya desarrollando el campeonato o se permita la participación de los equipos y lleguen a estas instancias? Si es que hay estas ilegalidades o irregularidades, que se los sancione y que sea realmente un campeonato transparente. Lamentablemente, el campeonato de segunda categoría, desde el arranque, desde un inicio, siempre ha habido y ha existido contratiempos. Y esta vez, al parecer, no ha sido la excepción. Así estamos culminando el informe deportivo, no sin antes destacar que la selección ecuatoriana de fútbol de la categoría sub-20 convocó ya una nómina de jugadores que trabajarán del 27 de septiembre al 6 de octubre. Y llama la atención que entre los jugadores convocados hay elementos de los equipos ambateños. Esta es la nómina de jugadores: Matías Marín de Inter Miami de USA, Alfred Reasco del Aucas, Ibis Davis de Ecuador, Virgilio Olaya del Wacker Innsbruck de Australia, Renato Caicedo de Universidad Católica, Carlos Caicedo de Macará, Ederson Castillo de Liga de Quito, Felipe Castillo de Técnico Universitario, Anthony Castillo, también técnico universitario, Pedro Cedillo del equipo Al-Wahd de Qatar, Jaycinho Chalá de Universidad Católica, Alejandro García del 9 de octubre, Edison Gómez de Liga de Quito, Matías Klimovic del Deportivo Cuenca, Slater Mancilla del Aucas, Carlos Mejía del Royal Antwerp de Bélgica, Rudy Mina de Liga de Quito, Genaro Mina de Católica, Diego Monzón de Real Zaragoza de España, Cristian Ortiz de Lorense, Thiago Osaeta del Delfín, Snyder Poroso del Royal Antwerp de Bélgica, Rances Quiñones del Independiente del Valle, Marlon Quiñones de Macará, Rayson Zaya de Melec y Maverick Vera de Aucas. Esta es la nómina de 26 jugadores convocados en la selección tricolor sub-20 para disputar en encuentros amistosos ante Perú. Y entre ellos hay jugadores de Macará y técnico universitario. Esperemos que tengan la posibilidad de concretar su presencia en el seleccionado tricolor.
1: Así finalizamos el informativo Más Deporte. Que tengan una excelente tarde en esta nueva semana de actividades.
0: Muchas gracias a ustedes por estar siempre acompañados del programa Más Deporte. Mañana continuamos. Buenas tardes.
2: Son las 2.
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0: Hola, hola, hola, muy buenas tardes, amigos y amigas de Radio La Voz del Santuario.
1: Cállate, víbora.
0: Llegamos, llegamos. Las campanas anuncian que ya estamos aquí en cabina principal de 107.3 FM con su programa humilde, El Campanario. Una tarde espectacular empezando esta semana. Una semana que anhelamos que sea muy bonita para ustedes, muy provechosa, de buenas noticias.

Chao. Para dar la bienvenida al mes de octubre. Dice que está un poquito saturado la señal de internet. ¿Dónde lo veo? ¿Mande? El del medio, este. Ah, ya.

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1: Así es, el que viste y calza. Buenas tardes, amigos, amigas. ¡Ey! ¡Yu! Oiga, lindo lunes, lunes, lunes. Lunes, lunesito. Lunes que ya parece fin de semana. Todos dirán, no, es que es lunes, no, es que estamos con vaguería. No, no, no, no, no, no, por favor, estamos en lunes. Hay que agradecer que papito Dios nos dio otro día más para

0: Lunes 28 de septiembre del año 2026. Oiga, buena música, por favor. Hasta las 17 horas 5 en punto de la tarde. Señorita María Araceli Llerena Barrio Nuevo. Ya estamos en el campanario. Y ella bien, pero estamos en lunes con su gorrita, con sus gafas. ¿Hoy toca playa o no?
1: Hoy toca cuidar su carita porque de aquí en adelante hemos de tener un sol súper caluroso. Eso lo decían pues los investigadores del clima. Así que póngase protector solar. Póngase protector solar. Eso es lo que le recomiendo.
0: Vea, ¿pero solo en la cara o dónde más?
1: O sea, en las partes que las tenga descubierto, porque ahí es más propenso la piel a adquirir los rayos del sol.
0: Vea. Okay,
1: ¿usted se
0: entonces
1: pone protector solar? No creo, ¿verdad?
0: No.
1: No se pone.
0: Yo ya soy el... La piel es media gruesa.
1: Sí, la suya es...
0: Ya, la piel
1: qué bueno,
0: es gruesa.
1: ¿No? Qué bueno. Tiene una buena piel. Tiene una buena piel. Yo sí tengo muy delicada, así que sí tengo que poner.
0: Ve ahí el del monkey.
1: El monkey también.
0: Es piel.
1: Yo creo que la del monkey también es un poco delicada.
0: Oh, yo, yo.
1: No, es que sí, de verdad, creo que tenemos el mismo tipo de piel.
0: Creo que son iguales, ¿no? Creo que son iguales ustedes.
1: Sí, tenemos las mismas carencias.
0: Ahí está bueno. Ahí está bueno. Señores, bienvenidos.

0: Estamos escuchando el campanario, señores. 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
0: Así es, por favor, porque estamos en el campanario. Lunes

0: momento regresamos con el campanario.
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0: Yo tengo una pregunta. Por favor, y quisiera que me comente, que me responda. Araceli, ¿usted con quién duerme abrazado?
1: Con un peluche.
0: ¿Con un peluche?
1: Sí, de una lechuza.
0: O sea, usted se acuesta, le abraza a la lechuza y se duerme.
1: Sí.
0: ¿Por qué?
1: La lechuza, hace... Por eso,
0: no. ¿Pero por qué?
1: No, porque me puse, quiero una lechuza de Harry Potter y yo la amo con mi corazón. Me ¿ya? gusta esa saga de películas.
0: ¿Y, entonces, si le roban el peluche?
1: Me sentiría muy mal porque es un hermoso detalle que tengo.
0: ¿Alguien especial le dio?
1: Sí, sí, sí.
0: Y...
1: Me encanta, o sea, de todos los peluches que antes no tenía y ahora ya tengo, me gusta eso. Es pequeñito, es así de este tamaño.
0: Y le abracé y de una, se duerme.
1: Es que es como una almohada, ahí misma me pongo la cabeza y me duermo.
0: Ah, ok.
1: Pero, ¿por qué me pregunta que con quién duermo o con qué peluche duermo? No, ¿cuál era la pregunta?
0: No, no, o sea, yo solo estoy diciendo... usted, si cuando duerme abraza a alguien y
1: sí,
0: usted dice que...
1: a la lechuza, o sea, lechuza. Al peluche que es una lechuza.
0: Ya, ya, ya, ya, ya.
1: Otros abrazarán a la almohada.
0: ¿A quién más?
1: Otros abrazarán a su pareja, los que tengan. Otros quizás se abracen mutuamente. Es que hay gente, yo he visto que se abraza, que duerme como tipo abrazado, así, como estatua.
0: Abrazado, pues.
1: Se abrazan, sí.
0: Oiga, Eduardito, cuando usted está durmiendo o cuando ya va a dormir, ¿a quién abraza?
2: ¿A quién abrazo?
0: ¿A quién abraza usted?
1: Buenas tardes, Edu. ¿Cómo está?
2: Hola, Lucho.
0: Buenas tardes, joven Eduardo.
2: Qué gusto de que me digan joven, me siento privilegiado.
0: Cuando usted duerme, cuando usted descansa, cuando usted ya se va a dormir, ¿a quién abraza usted en la cama?
2: ¿A quién abraza? A mi hija.
0: A su hija, para dormir.
2: Bueno, por un ratito nomás.
0: A un ratito.
2: Hasta que se duerma ella.
0: Ya, ¿y de ahí?
2: A mi osito de conejo. Un peluchito de conejo.
0: Tiene un peluchito.
1: Oh,
0: usted.
1: Tiene un conejito.
2: Un conejito.
1: Oh. ¿Es grande o pequeño?
2: Medianito.
1: Sí.
2: Medianito. Me lo obsequiaron. Y me gusta. Porque... felpadito.
1: Oh.
2: Y él, yo he sentido que él consume todas mis malas energías. Y yo duermo plácidamente.
0: El osito. Wow.
2: Mi osito.
1: No, no es un oso, es un conejo.
2: Mi conejito.
0: Ah, es el conejo.
2: Mi conejito.
0: ¿Y tiene algún nombre conejito o no?

0: Ya.
1: Pero
0: ya,
1: si usted lo huele, huele a puro mentol, huele.
2: ¿Por qué?
1: Porque como yo me echo mentol todas las noches para dormir, él también tiene que oler.
2: ¿Y dónde se coloca mentol?
1: ¿Quién?
2: Usted.
1: Yo,
0: en los ojos.
1: En los ojos, en la nariz, en la frente, en la cara, en el mentón.
2: ¿Para qué sirve?
1: Para refrescarme.
2: Pensé que tenía problemas en las vías respiratorias.
1: Ah, y como él duerme junto a mí, él también huele a mentol.
2: Ay, no, bañadales.
1: No, me gusta mi osito.
2: ¿Usted?
0: No, yo no abrazo a nadie, ¿no?
2: Sí, ya sabemos.
0: No, yo tranquilamente me arropo, descanso ya. Y
1: a dormir.
2: O sea, ¿usted sí duerme con ropa?
0: ¿Cómo con ropa?
2: Es que dice, me arropo.
0: No, no, o sea, con la cobija, con la sábana y todo lo que tiene que ver.
1: Él duerme con su pijama de vaquita.
2: O sea,
0: no,
2: ustedes...
0: no tengo pijama. No tengo pijama, no.
1: No duerme con pijama.
0: No, no.
2: ¿Usted
0: solo...
2: duerme con pijama?
0: Nada más.
1: Ya.
2: ¿Y usted duerme con pijama?
1: No, yo solo con pantaloneta y sin camiseta.
2: O sea, con pantaloneta. Chévere. ¿Usted duerme con pantaloneta o no?
0: No, en boxer.
1: ¡Wow!
2: Pero sí usa prenda. Yo pensé que no, nada. Yo sí uso pijama.
0: ¿De qué?
2: Cuando hace frío me pongo el de borrego. Y cuando hace calor, una pijama igual, pero que es como tipo de sedita, así.
1: Wow, sea. Wow, esas son bonitas. Son esas.
0: Seda, lo mismo queda, creo.
1: Sí, ese resbala.
0: Oye, yo les pregunto esto porque hay personas que abrazan la almohada.
2: Sí.
0: ¿Sabe qué significa eso?
2: Que quieren amor. Que se sienten solos. Que necesitan protección.
0: Ya les comento, señores, ¿qué significa eso?
1: Yo abrazo mi cola.
0: Y en este
2: yo
0: caso,
2: abrazaba antes a la almohada cuando estaba triste.
0: Yeah. Y ahora.

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2: Hola a todos y bienvenidos a La Iglesia Informa. Al encontrarnos a las puertas del mes de octubre, dedicamos de manera especial al Santo Rosario. 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Y es que los grandes santos de la Iglesia lo han definido como una arma poderosa de paz y un refugio seguro en momentos de dificultad. Rezar el rosario no es simplemente repetir palabras, sino contemplar la vida, la pasión y la resurrección de Jesús a través de los ojos amorosos de María. Al arrancar sus compromisos, lo invito a darse un espacio para rezar el Santo Rosario, ya sea de camino al trabajo, en momento de descanso o reunido con los suyos. Ponga sus proyectos bajo el amparo de Nuestra Señora del Rosario de Aguasanta y experimente la tranquilidad que solo Dios puede conceder.
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3: Con 14 minutos, ya estamos de regreso, señores. Buenas tardes, dice. Se puede compenetrar clarito. Cierra más al fondo del puesto. Cierra más, cierra más al fondo. Abre la puertita. Epa. Sígalo más al fondo, al fondo, al fondo del puesto. 15 con 14 minutos. Lunes 28 de septiembre del año 2026. 15 con 14 minutos. Ahora sí, señores, a lo que venimos.
4: ¿A qué vinimos?
3: Aracelita.
4: Mande, cuéntenos.
3: A la Aracelita. Tenga la onda, señores.
4: Sí, sí. Aquí estamos. Le ponemos atención.
3: Preguntaba.
4: Ajá.
3: Si al momento ustedes de dormir abrazan a algo.
4: Sí.
3: O a alguien.
4: No.
3: Acá se le dijo que tiene un peluche, de luciérnaga. ¿O de qué era?
4: No, era de ave. No, ¿de qué era? De
3: no sabe ni con quién
4: duerme la niña. Lechuza.
3: Puede ser.
4: Es una lechuza.
3: ¿Y cómo hace la lechuza?
4: Una lechuza.
3: Acá Eduardito dice que dormía con un peluche, un conejo era, ¿no?
4: Sí, un conejito.
3: Era un conejo negro.
5: Conejito negro.
3: Un conejo negro. Yo les pregunto eso porque ¿qué significa dormir abrazado de no sé, de una almohada, de un peluche? Seguramente ustedes recuerdan cuando eran pequeños.
4: Sí.
3: ¿Con quién dormiste de pequeñitos, Araceli? ¿También con más peluches?
4: No, con mi mamá y mi papá.
3: ¿Y ningún peluche?
4: No. Solo con ellos.
3: Y nada más.
4: Cuando era pequeña, sí. Yo dormí en la mitad.
3: Para que usted molesta. De niña, ha sabido molestar. Deje que duerman los papitos solitos, oiga. Me tira ahí.
4: No, yo no. De hecho, me llevaba a dormir con ellos.
3: ¡Ay!
4: Sí.
3: Está bueno. Eduardito, ¿usted con quién dormía de niño?
5: No, yo dormía solo, ya dormía. Yo
4: siempre
5: me mandaban
4: solo
5: a la cuna.
3: En la cuna. Tenía cuna.
5: Esas cunas que parecían esas de que cargan los panes los panaderos, que andan vendiendo. Ese
4: dormía en esa cuna.
5: Eso. Ahí yo venía.
3: Oh. Y ayer bien calentito ahí entonces.
5: Claro, ahí con cobijita y bonita.
4: Pero sí tenía colchón.
5: Mande.
4: ¿O era contra eso?
5: No, era con cobijas.
4: Solo con cobijitas. Claro.
3: Y bien bonito ahí.
5: Ah, calientito con el toldo.
4: Ahora entiendo por qué la columna.
3: Porque los... Vea, ahora puede ser eso.
5: Claro.
3: Vea, de...
4: Sí.
5: Buena la idea. Desde tempranito, ¿verdad?
3: Oigan, porque de pequeños casi... Tenían varias personas, niños, peluche o juguete que llevaba siempre con usted. E incluso también dormía con... Con ese objeto.
5: Ajá.
3: Un peluche.
4: Sí, un peluche.
3: Por ahí tenía, no sé, un juguete. Este objeto es conocido en la psicología como objeto transicional o de apego. Wow. Según el portal Psicocrianza, este objeto reemplaza el apego a la madre.
4: Wow.
3: Este hábito puede mantenerse hasta la edad adulta, sintiendo la necesidad de dormir abrazando algún objeto, siendo el más común una almohada.
5: ¿Ya no más?
4: Ya.
3: Además, el apego adulto evidenciado en el dormir abrazado a una almohada, a un peluche, es comportamiento completamente normal y común, siendo el apego seguro un factor esencial en el bienestar emocional.
5: Belleza.
3: Uno de los motivos más comunes detrás de este hábito es la búsqueda de confort y seguridad. O sea, Monkey, cuando tú duermes con tu peluche de conejo, ya, ¿te sientes 100% seguro?
5: Yo me siento seguro, me siento con mi conejito.
3: Ok.
5: Mi conejito me da seguridad.
3: O sea, si por ahí están golpeando la puerta de noche.
5: Yo la abrazo. Y me arropa con él.
3: Imagínense ese compañero que tiene Araceli.
5: Es único mi conejito.
3: Aprende Araceli y ella cuando suena algo. Cuando suena algo en la noche, Araceli sale.
5: Ah, ella sale.
3: Con un palo.
5: ¿Ya?
3: Ah. Con a ver palo. ¿Qué pasa?
5: Yo lo abrazo fuerte a mi conejito.
4: Oh.
3: Vea. Al abrazar una almohada o un peluche, se crea la sensación de contacto físico y de cercanía que se experimentan en situaciones de afecto y protección.
4: Sí.
3: Esta necesidad de contacto puede estar arraigada en el apego emocional, buscando revivir aquella sensación de cuidado y protección de la infancia. Además, puede tener muchos beneficios para el sueño.
5: Confirme.
3: Por favor, tome nota. El contacto físico con almohada o peluche activa los receptores de oxitocina.
5: Ahí está.
3: La hormona asociada a la relajación y la reducción del estrés.
5: Vean.
3: Si van estresados,
5: abrace su peluche.
3: Duerma con el peluche.
4: Sí.
3: Al crear una sensación de seguridad y confort, facilita la conciliación del sueño y reduce los despertares nocturnos. En algunos casos, abrazar una almohada o un peluche puede ayudar a aliviar el dolor muscular o articular al proporcionar un soporte adicional. Si bien abrazar una almohada es un comportamiento saludable, en algunos casos podría ser un indicador de una necesidad más profunda de afecto o conexión. Si esta necesidad no se satisface a través de relaciones interpersonales, podría generar sentimientos de soledad o aislamiento. En esos casos, es mejor acudir a un profesional de la salud mental para indagar sobre esta necesidad de afecto. ¿Has sido un psicólogo, Monkey?
5: No todavía, no me hace falta.
3: ¿Pero te sientes tranquilo con tu peluche?
5: Yo me siento súper que relajado me siento.
3: Vea.
5: Porque yo de niño yo me chupaba el dedo.
3: Ah, ¿te chupabas el dedo de niño?
5: Sí, el gordito.
3: Y ahorita para dormir, ¿chupas algo o no?
5: No, ya no me chupo el dedo.
3: ¿Ya no?
5: Ya no. Pero ¿quién de niño no se ha chupado el dedo?
3: O sea, todos.
5: Yo me chupaba el dedo y yo olía un trapito. ¿Quién no se ha chupado el dedo oliendo un trapo?
3: O sea, no.
4: ¿Por qué se chupaba un trapo?
5: No, o sea, olió un trapo. Mi mamá antes de dormir cogía, me mandaba a la cama y me tiraba un trapo en la cara.
4: ¿Para qué?
5: Y me chupaba el dedo y olía el trapo. Desde niño me traumaron. Y me chupaba.
3: Ya estaba loco, o sea, ya.
5: No sé, pero me decían que era malo chuparme el dedo porque me lo igualaban siempre así. Me dice, te va a crecer el dedo, va a ser uno más.
3: Pero es un dedo más grande que el otro.
5: Claro, es que yo me chupaba el
4: pero
5: dedo.
4: Pero eso dice que tiene un trauma de los que se chupan el dedo.
5: Yo no sé, pero yo me chupaba
4: el dedo. Es porque no tuvo
3: biberón de chiquito.
4: Eso.
3: Vamos a ver qué tenemos ahí. Buenas tardes.
6: Buenas tardes, chicos del campanario. Buenas tardes, cielito.
4: Buenas tardes,
3: caballero.
6: DJ Monkey.
3: Hombre. Oiga, mi estimado Guido, ¿usted con quién duerme abrazado?
6: Con mi almohadita y cuando me voy a dar, cuando nos topamos con mi novia, pues le doy un abracito a ella, pues.
3: Ah, ya, ese me parece bien.
6: Claro, pues con una almohadita y si que no está la almohadita, con el osito dormilón.
3: Ah, ya, y el osito dormilón, no sea así, pues hable serio.
6: Claro, pues.
3: Oiga, ¿y no se ha chupado el dedo de chiquito? Sí.
6: Yo no.
3: Porque aquel Monkey dice que sí se ha chupado el dedo de chiquito.
6: Así estoy escuchando.
3: Ha sido ya mañoso.
6: Te ha ido a chupar el dedo y chupaste un sapo,
3: dice. Oiga, pero ha sido mañoso el hombre de chuparse el dedo chiquito.
6: Ha sido como ha sabido hacer a mis hermanos, le hacía, pues. Le ponían en los dedos que se está chupando, aquí. Le ponían así.
3: Eso.
6: Así a mí se me pusieron. Ya no chupaban ya.
4: Sí, así.
5: Se me pusieron aquí a mí. Yeah. Y desde ahí ya no me chupo ya el dedo.
3: Vea, yeah,
6: yo no creo que ya ese poste vaya a estar chupando el dedito ya.
3: No, ya, ya no.
7: Otra cosa chupadora. Ya, ahorita ya
6: no. Ojo, sí, el juguete cuando le jueteaba la mami, eso sí.
3: Yeah, ahí está, ya ve. Para ver si ahorita sí cambia o no. Pero nada, ya qué va a cambiar el hombre.
6: Ya qué va a cambiar ya.
3: Gracias, Guido, por la comunicación. Aquí enviamos saludos.
6: Un saludito a toda la familia Arbalino, que en todos los puntos que me deseé mencionar, que están escuchando en la radio.
4: Oh, qué okay. Lindo, Guidito, gracias.
3: Gracias, Guido, cuídense. Excelente tarde, caballero, joven. Véale, le han puesto ají en el dedo a mí
5: se me pusieron un día.
4: Sí, sí, sí, yo también tuve un compañerito que se chupaba el dedo en la escuela.
5: Sábila, no, primero ají, luego sábila.
4: ¿Y para qué la sábila?
5: Para que ya no me chupa el dedo.
7: Para que se inflame.
4: Ah, pero ¿por qué? ¿Qué tiene el dedo?
3: ¿Mandé? No sé, desde pequeñito a mí me encantaba chupar el dedo.
7: ¿Pero qué dedo te chupabas?
5: ¿Mandé?
7: ¿Qué dedo?
4: El gordo.
5: El gordo.
7: Ah, el gordo.
5: Y olía el trapo. Olía un trapito.
3: ¿Qué dice por acá? Vamos a escuchar, por favor.
8: Muy buenas tardes.
5: Buenas tardes.
8: Una preguntita.
3: ¡Claro!
8: ¿Cuál dedo se chupaba usted? ¿Cuál dedo? Ah. Eso quiero saber, señor.
4: El gordito.
8: De que tantos dedos chupa, ¿qué dedo se chupaba?
3: El dedo gordito, dice.
5: El gordito.
8: Sí, que se puede saber, ¿no? Desde luego, sí, se puede saber.
3: Ahí está, ya ve, ¿qué dice acá?
8: Y una pregunta, ¿también sigue chupando el dedo ahorita? En este tiempo, ¿sigue chupando el dedo? ¿Por cuál dedo sigue chupando?
5: Ya me he olvidado ya.
3: Ahí está, ya ve, o sea. Para que vean.
5: Sí, ¿por qué no?
8: Ah, buena tarde.
3: Saluditos en los jugos del 8 en el interior del mercado central. Michelle y Fabián, pongan el mix traicionero de las ñañas, dice. ¿Cuál es?
4: El del Miguelito. No,
3: Miguelito para arriba.
5: No, pero Miguelito anda casado con las ñañas. Es para arriba.
3: Ya desde las 6 de la mañana está con las ñañas. Dice, se les hace chueco los dientes, me decían a mí si me chupaba el dedo.
5: Me sabían decir que el paladar se brotaba.
7: ¿Qué yo? Ah,
4: ¿cómo era? El paladar brotaba.
5: No es que uno se chupaba el dedo. Y de lo tanto que uno hacía presión para chuparse el dedo. Te hacías más trompudo.
3: Se veía trompudo el hombre. No, tú tienes trompudo.
5: Tantas anécdotas, tantas cosas que igual yo me chupaba el dedo.
3: Y ya saben entonces, señores, de chupadera de dedos.
5: Con el trapito.
3: Y el significado de dormir abrazado a una almohada o a un peluche.
5: Ese Fernando no abraza a nadie ni almohada.
4: O sea,
5: ni
4: él
5: nadie.
4: Sí.
3: No, yo una sola.
4: Diego,
3: me duermo.
4: Él es un hombre sin sentimientos.
5: La Ari duerme con su lechuza, ¿no?
4: Sí, yo con la lechuza.
5: Eso, con su lechuza. Y yo no con lechuza.
3: Ya regresamos, señores, ya regresamos. No se vayan.

0: un momento, regresamos con el campanario.
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1: Efectivamente, como ya lo dijo Luis Fernando, este miércoles todos ustedes están invitados a encender la fe hacia Nuestra Madre Santísima del Rosario de Aguasanta, acompañando a las 19 horas con el rezo del Santo Rosario con faroles. En el atrio, con la presencia de Nuestra Madre Santísima, no solo será este 30 de septiembre, sino también el 14, 21 y 28 de octubre. Y posteriormente, también hay que mencionar, Fer, ya estamos aproximadamente un par de días para también ser partícipes del miércoles 7 de octubre, que será a las 19 horas, la Eucaristía por la solemnidad de Nuestra Señora del Rosario de Aguasanta.
0: Ajá, quedan cordialmente invitados, por favor, no se lo puede perder ningún evento en honor a Nuestra Madre de Aguasanta. 15:48 minutos. Saluditos al caballero, al joven Daniel Balseca.
1: A los en tiempos, algún lugar, Dani.
0: Está reportando sintonía.
1: Yo pensé que se perdió.
0: No, es que a veces cuando le coge la chiripiorca está con unas 3-4 días. O sea.
1: Creo que ha sido medio traicionero,
0: perdemos.
1: Ha sido.
0: Le perdemos.
1: Si ha sabido saltar de dial. Sí. Ya me di cuenta,
0: no.
1: El otro día. Le prometo.
0: No,
1: por eso
0: creo.
1: Estaba
0: no,
1: perdido.
0: No. Como
1: estaba
0: dice perdidísimo. Mi pana.
1: Si no, para por favor que desmienta esto, ¿ya?
0: ¡Hijue!
1: Que lo
0: yo
1: desmienta.
0: No lo digo, lo dice una mujer. Y esa mujer no miente. Dice, ¿no? Que nunca mintió ella, que...
1: Bueno, pero esto creo que sí es cierto. Pero que lo desmienta él. Porque no es posible que ya 15 días no hayamos tenido reporte de sintonía.
0: ¡Ah, se fue con la otra!
1: Sí.
0: ¿Quién? Danielito Balseca.
1: El Danielito.
2: ¿Qué ha pasado?
0: Se ha ido con la otra.
2: No.
1: La calentada del oído. Pero usted sabe qué pasa cuando solo le calientan el oído.
2: Uy, uy, uy. ¿Quién lo está mencionando?
1: Después, chao.
2: ¿Quién lo está diciendo?
1: Y vuelve acá a Santuario.
0: Vuelve el perro arrepentido.
2: Pero ya no tiene la culpa. O sea, uno a veces lo espera, lo trata bien.
1: Y cuando los tratan bien, peor se portan.
0: Y ya, ya.
2: Yo no lo estoy diciendo por si acaso.
1: Saluditos, mi querido Don Danielito.
2: Ahora sí, mi querido.
0: Ya le dije las cuentas, mi querido.
1: Don Danielito.
0: Sí, joder.
1: Que ni le escuchó hoy a silbar.
0: No, el hombre ya no silba.
2: No, ya no silba ya.
1: Ya no.
0: Ya no puede, ya no sirve el hombre.
1: ¿Y dónde está?
0: Le queríamos mandar a un lugar, pero no se dejó.
2: Es que ya muchas, son tres, cuatro
0: días. O sea, no, pues esas, la gente necesita alimentarse.
2: Eso, claro. Yo esperando aquí parado y todas las tardes
1: es que
2: esperando
1: no,
2: su volumen.
1: No. Es que con el silbido ya sabíamos que era Don Danielito.
0: Claro. No, pues Don Balseca, pero se va David de la otra, pero durísimo. Pues. Ahí está, señores.
1: Saludos, Don Danielito.
0: Ya regresamos.

Hola, niñara. Oye, Fernando, ya pórtate serio, que le abraza al oso, que le abraza a la almohada, que duerme en boxers. Capaz que dice que duerme en traje de Adán. Jefecito, duerme con el gato, con el Bruno. Pero mi perrito no va a pensar que es el otro Bruno.

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1: Con 15 minutos ya estamos de regreso, señores. Se fue el sol, pero está un tantito caliente el clima. Estoy yo mal, Araceli, confirme esa novedad.
2: Está bochorno.
1: Ah, está bochorno. Bochorno. Monkey, ¿tú estás bochorno o no estás bochorno?
3: Regale, boldito, un poquito de volumen.
1: ¿A cuál?
2: Entonces el monkey 4. Es el sordo.
1: Ahí está.
2: Para, pa, pa, pa. Yo voy a ese micrófono. Ocupo esos audífonos.
3: Pero audífonos.
1: Y revienta. El
2: tímpano revienta.
3: No se escucha absolutamente casi nada. Pa, pa, pa, pa, pa, pa. Pam pam pam pam pam pam pam pam pam pam pam pam.
1: Ahí.
3: Ahí, no, no, súbale.
1: Ahí.
3: No, súbale.
1: Ahí.
3: Ahí, eso, bonito.
1: Ahí, señores, ahora sí, por favor,

0: la pregunta, señores.
1: Tutaina, tuturuma.
0: No, tampoco la tutaina.
1: Oye, a mí me escucha más tutura de tutaina.
2: ¿A usted le gusta perdonar, Monkey?
1: Perdonar, según las circunstancias.
0: Según las circunstancias.
1: Sí, señor.
0: Araceli, ¿a usted le gusta perdonar? ¿Tiene un corazón tan sensible que usted perdonaría?
3: Yo tengo un corazón y un coraje tan sensible que yo sí perdono, pero me cuesta.
1: ¿Cómo es su coraje sensible?
3: Hágame enojar.
0: Wow. Pero reviente esa mujer.
1: Wow, reviente.
0: Hágame enojar.
1: Wow. ¿Quiere ver mi coraje?
3: Ya saben cómo es mi coraje.
0: Y entonces para que me joden. A ver, tengo una pregunta.
1: Ajá.
0: Y quiero, si es que es verídico o no es verídico o cosas así.
1: Ajá.
0: ¿Por qué los hombres?
1: ¿Por qué los hombres?
0: Nunca perdonan una infidelidad y las mujeres sí.
3: El orgullo. Ustedes son más orgullosos que las mujeres. Una vez un hombre me dijo eso. A mí me mata el orgullo.
1: Eso, aunque usted no lo crea.
0: El orgullo.
1: Sí, señor, el orgullo es bien poderoso.
3: Ajá. Yo la podré estar amando, pero pasa por la calle y no la veo.
1: Me quitó
3: ni la conozco.
1: Palabra de la boca.
3: Sí, ajá.
1: Aunque tú no lo creas, sí es cierto eso.
0: ¿Y las mujeres por qué perdonan?
3: Por brutas. Y me incluyo ahí. Perdona palabra.
0: Pero es la verdad.
3: Pero yo sé que estamos mejorando con el tiempo.
0: Ya me tomé agüita de piedra, ¿no? O sea, ya estamos bien. Pero ¿es por el orgullo entonces?
1: Yo creo que sí.
3: Sí, es
1: por el orgullo.
3: En ustedes es por el orgullo, sí.
0: Y las mujeres.
1: Aunque hay mujeres también que son orgullosas.
3: Pero.
0: A eso me iba.
3: Sí, pero ustedes nos dan la delantera. Sí, ustedes son más orgullosos. Pero no sé por qué se genera ese orgullo en ustedes.
1: Yo le pongo 50-50, yo le pongo. Así como hay mujeres, hay hombrecitos también orgullosos.
3: Muy orgullosos, pero.
1: Que se pueden estar muriendo por escribirle, pero no escriben. No le escriben. Pueden estar chillando, pero ven ahí la foto, pero no les escriben.
0: Tampoco les escriben.
1: Y también las mujeres.
3: A ver, pero eso pasa cuando hay una ruptura amorosa.
0: O sea, por una infidelidad.
3: Por una infidelidad.
0: Sí.
1: Por un enojo, qué sé yo.
0: Un enojo, no, la infidelidad va directo.
1: De una.
0: ¿Por qué los hombres nunca perdonan una infidelidad y las mujeres sí?
3: Las mujeres porque tal vez aman más que el hombre.
0: Ahora sí, las mujeres aman más.
3: Sí, amamos más que los hombres. En cambio, los hombres son muy observadores.
0: Amamos menos.
1: ¿El hombre también ama?
3: No sé.
0: O sea, el hombre no tiene sentimientos.
3: A ver, díganme ustedes ahorita, ¿cuántas veces en su vida se han enamorado? Una cosa es enamorarse, o sea, es como entregar ya hasta su alma por esa mujer.
0: ¿Y qué más puede entregar aparte del alma?
3: O sea, literal.
1: Eso no se entrega.
3: Cuando usted, o sea, no tiene ni de dónde comprarle algo, pero le compra. O sea, digamos, está tan enamorado.
0: Valentina, fíjeme.
3: ¿Cuántas veces se han enamorado? A mí me han dicho también.
0: No, yo tengo un corazón sensible.
3: Yo he preguntado, la verdad, y a mí me han dicho, yo creo que hubo un caso donde un amigo me dijo, yo creo que jamás me he enamorado.
0: Yeah.
3: Entonces, hasta en eso ustedes son más difíciles.
1: Es que ya depende también de la persona.
0: No, yo tengo un corazón sensible.
3: ¿Usted sí se ha enamorado?
0: Yo sí.
1: Sí, unas 20 veces.
3: Yo también.
1: Yo sí. Yo soy bien sensible, yo soy.
0: Somos igual con el monje.
1: Sí, somos bien sensibles, somos. Sí.
3: ¿Ya?
1: Y si me hacen daño, yo lloro.
0: ¿Qué hice por acá?
4: Niña, ahora sí, no tan feo, pues. Pero me gusta lo que he reconocido sucesores.
1: Ahí está.
4: ¿Y por qué más somos que perdonan ustedes, oiga? Porque son hechos los bravos, pues. ¿Por qué más va a ser? Pues ahí está.
0: Ahí va.
1: Yo no lo digo.
3: ¿Algo más?
1: Pam.
3: Usted, Monkey, siendo hombre, ¿por qué no perdonaría una infidelidad?
1: Porque yo no perdonaría.
3: Uh-huh.
1: ¿Por qué no perdonaría? Sé que no me ha tocado ese caso a mí.
3: Y lo pensó bastante.
0: Déjeme analizar, dice.
1: Me ha tocado.
3: O sí perdonaría.
1: Si es que estoy realmente hasta las patas.
3: Sí, perdón.
1: Yo creo que sí.
0: Porque sí.
1: A mí me gusta perdonar. No. Yo soy de darle una segunda oportunidad. Yo sé.
0: Es como el dicho, ponme los cachos, pero no me dejes.
3: Ay, no.
0: Por eso ahí que es me la cara de pendejo, me vengo.
1: Sí. No, yo sí, o sea, yo sí. Pero primero tienen que darme una explicación, ¿no? Yo siempre.
0: Siempre, tienes explicaciones.
1: Obvio, yo siempre voy a pedir una explicación.
3: Yo creo que para que te sean infieles porque no te quieren lo suficiente.
1: O sea, yo tengo que ver para poder.
3: Para creer.
1: Porque si no, así. Así de puro cuento, no. Yo tengo que ver con mis propios ojos.
0: O sea.
3: ¿Y si es ciego?
1: ¿Mane?
3: Tengo que sordo.
1: Tengo que escuchar.
0: Ya está.
1: A ver si van a. No, pues yo tengo que pedir explicación. ¿Por qué? ¿Qué pasó? Bea. ¿Qué te hizo falta de mí?
0: Vea.
1: Algo te faltó que yo te llene, algo así.
0: Vea.
1: Y eso.
0: Acá tengo un mensaje, dice, no es lo mismo ser goleador que ser goleado.
1: Eso.
0: Ahí está.
1: ¿Usted es goleado o goleador?
3: La ambas.
0: No.
3: Con ambos pies.
0: Con ambos pies. ¿Sí? Acá tengo otro mensaje, dice, no quiero opinar, ya. Pero consejo. No dejen evidencia.
1: Eso.
0: Ellos son más dramáticos.
3: ¿Cómo?
1: No dejen evidencia.
3: No dejen evidencia. Porque ustedes son dramáticos.
1: No.
3: Ok.
0: Ahí puso punto. No dejen evidencia.
3: Ya. Yeah.
0: Punto. Ellos son más dramáticos.
1: ¿En qué forma?
3: Oh, no sé. ¿Qué hacen más escándalo?
0: Por favor, no sé.
1: No, yo no.
3: ¿No?
1: No, yo no.
0: Él se da la vuelta y va por una.
1: Sí. Yo no estoy para
3: y
1: pelear.
3: Y te regresa a ver.
1: No, estoy para pelear y ahorita.
0: Oh. ¿Usted pelearía por un hombre?
3: Alguna vez sí lo hice.
1: Wow.
3: Cuando era pequeña.
0: Ya de pequeñita ya tenía novios.
3: No, siempre he sido pequeña. Una vez. No, no hice, pero bueno, fue algo más o menos así. Qué vergüenza. Nunca lo haría. No lo hagas.
1: ¿Se peleó por un hombre?
3: No, nos peleamos. Pero como que yo estaba hablando con esa persona y llegó la otra persona.
0: Clara, Celi.
1: ¿Quién eres tú?
3: Sí,
0: y la Araceli vestida de cochitos ahí, hecho.
1: ¿Usted, señor Fercho, se pelearía por una mujer?
0: No.
1: No se pelearía.
0: Siga nomás, tenga la bondad.
1: Vaya nomás.
0: Tengo un mensaje, dice, hay varios motivos. Dice, y nos dan hasta con ejemplos.
1: ¿Ya?
0: Hay varios motivos. Les doy un ejemplo, dice. Mi vecina le vive perdonando a su pareja porque si no le tocara trabajar a ella.
1: Espérame.
0: Y como él le mantiene, entonces no le queda de otra.
1: O sea, aguantar todo, cachos, todo.
0: Ahí está.
1: Aunque hay casos de eso.
0: Vea.
1: O sea, la mujer se aguanta o el hombre también se aguanta ya porque supuestamente todo le
0: mantiene,
1: da.
0: Le mantiene, o sea, no, ahí está.
1: Claro, porque si te bota la mujer o te bota el hombre, ¿para dónde uno? Y uno se pone a pensar, no, pues, o sea, no voy a encontrar una persona así.
0: Eso, entonces yo le perdono.
1: Eso. Y aguantas todo, ¿no?
0: Epa.
1: Eso, o sea, así como, no te vayas tan lejos que yo conozco a alguien.
0: Vea. Señores,
3: aquí.
0: La pregunta es, ¿por qué los hombres nunca perdonan una infidelidad y las mujeres sí?
1: Complicado.
0: Esa es la pregunta, por favor, comente, complicado. Confirme, diga alguna novedad que dice por acá.
4: Los del 04 no perdonamos infidelidades, solo sacamos el cuchillo, el machete, el caballo y ya saben el resto.
0: Vean.
1: Infidelidad.
0: Ahí está. Dice, buenas tardes. Dice, el Monkey se pelea por los hombres. Dice, no.
1: Depende, ¿no? Si es que yo veo que le están pegando a mi amigo, a mi ultra amigo, obviamente tengo
0: ahí
1: que
0: se
1: meter.
0: Mete.
1: Tengo, yeah, que meter. Yo pongo mis manos al fuego por él.
0: Ahí sí se mete por un,
1: claro,
0: hombre.
1: Claro, por un hombre. ¿Por qué te peleas? Por mi amigo, por ese hombre que es mi amigo.
0: Saludos a Huguito Sánchez.
1: Mi pana.
0: Reportando sintonía por ahí en algún lugar.
1: Haga la pregunta, señor Fercho, nuevamente.
0: La pregunta es, ¿por qué los hombres nunca perdonan una infidelidad y las mujeres sí?
1: Eso.
3: Porque las mujercitas estamos un poquito más enamoradas.
0: Acá sí. Dice que es por el amor de ellas.
3: Sí, nuestro amor es tan sincero y puro que podemos perdonar errores del prójimo.
0: Ahora es del prójimo.
1: Qué palabras que están.
3: Sí, realmente deberían ustedes valorar mucho a las mujeres porque somos delicadas como un pétalo. Entonces,
1: ¿y nosotros qué somos?
3: Ustedes son.
1: ¿Ah? No somos pétalos.
3: Ustedes son el.
1: Usted piensa que somos espinas.
3: Sí, las espinas son ustedes. Nosotros somos las flores. Ustedes son las espinas que lastiman.
1: Pero sabía que la espina es más dura y se conserva por mucho más tiempo. Y en cambio la flor viene y se desvanece y se cae.
0: Agáise.
3: ¿Qué llama más la atención? ¿La espina o la flor?
1: Según la espina.
0: Agáise un mensaje y dice, ¿quién dice? Yo perdoné dos veces hasta tres. Ya se pueden comentar diciéndome cornudo, dice.
1: O sea, tres veces perdono mi pana.
3: Eso es un hombre súper enamorado. Y no hay muchos, la verdad.
1: Eso. Hay que sacarse el sombrero.
0: ¿Eso vale la pena o no?
3: Sí, vale la pena.
0: Agáise, saludos, campanario. El cuerno de la vaca arde.
1: El cuerno de la vaca.
0: El cuerno de la vaca arde.
3: Ay, no sé, hay un dicho sobre eso.
1: Deja de averiguar. ¡Cachudo, eres cachudo! ¡Aculo!
3: Dice, que el cacho del toro duele, pero el de la vaca mata.
0: Mata. Arde, dice acá.
3: Sí.
1: Te arde.
0: Sí. Dice, creo que todo el mundo debería perdonar. Porque el único.
3: Sí, sí.
0: Porque al único que uno le hace mal, no perdonando, es a uno mismo.
3: Oh,
0: por eso.
3: No tenga rencor.
0: Tiene que perdonar.
1: Eso.
3: Ya, déjenle en manos de Dios. Ya sabes.
1: Perdónese cómo, usted mismo.
3: Como todo en la vida da vueltas.
0: ¿Qué dicen por acá?
4: Yo sí perdonaría las veces que sea.
0: Bebé.
3: Ahora usted.
4: ¿Por qué? Porque soy mucho más enamorado.
1: Es, imagínese. Imagínese.
4: Yo perdonaría las veces que sea.
1: Yeah. Imagínese que mi pana pierde a esa mujer que tiene.
4: Las veces que sea le puedo perdonar yo.
1: Usted va a volver a encontrar a esa mujer.
4: Que le quiero, le amo.
1: Le va a costar mucho. Le va a costar enamorarse a ese pobre hombre donde pierde a esa mujer.
0: Pero acá dice que le perdonaría las veces que sea.
1: Claro.
0: Ahí te he dicho, ponme los cachos pero no me dejes.
1: Oh.
0: Pegue nomás.
3: Mujeres.
0: Así es. Ay, ay, ay.
1: Difícil.
0: Ya regresamos, señores.
1: Difícil.
0: Analice, piense.
3: No perdone nada.
0: Pero
3: la gente sabe lo que hace. Y si haces porque no le quieres.
0: Ay,
3: porque
0: ay.
3: Si le quisiera, le respetara.
0: Hijo.
3: Hombres hay muchos y mujeres también. Así que seamos felices.
0: Ay,
3: viva con corazón.
0: Viva los cachos.
3: Sincero y mente tranquila.
0: Ah, el fin de semana le conocimos al cachero.
1: Ay, ¿es eso? ¿Cómo le llaman? A mí me llaman el cachero.
0: El cachero, dijo, de Riobamba.
3: Ah, el señor
0: en
3: el que
1: pregón.
3: Tenía cuernos.
1: Ay,
0: sí, sí, sí.
1: Te cacho.
0: Sí, estaba creo que a $3 que era el cacho.
3: Cositas de cuero de vaca era.
0: Ah, sí, el cacho también dijo. ¿Cómo le llama? Me dijo el cachero, dijo. Ya regresamos, señores. No se pierda.
1: Eso. Eso sí, ahí está bonito.
0: Ay, ay, ay. Me fallaste, mujer. Pómelo, cacho, pero no me dejes.

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tardes, saludos a Julieta. Buenas tardes, ¿qué anda haciendo? Gracias, el reporte de sintonía. 16:52 minutos, ingresando ya a la parte final del programa. Oiga, ya se viene Miguel Ángel García Infantes.

0: ¿por qué te ríes? ¿Vale? ¿Por qué te ríes cuando digo ya viene Miguelito a su programa Bomba?
1: Se rió hace un ratito.
2: No, desde acá. Que
1: hizo. Así hizo.
2: Me están escribiendo en interno.
0: Porque. Yo digo, viene también siempre recargado y no sé por qué también te ríes.
2: Claro, o sea, mi pana todos los días viene recargado, viene. Yo no sé por qué, ¿no? Creo que ya la gente también ya lo conoce.
0: Ah, ya.
2: Él viene recargadísimo.
1: Sí.
0: A acompañarle hasta las 20 horas.
2: Eso.
0: 8 de la noche. Acá Diego dice: la verdad, no hay que tener rencor hacia esa persona.
1: No.
0: Porque la venganza nunca es buena.
1: Mata el alma.
0: Y envenena.
1: Sí.
2: Tiene toda la razón.
0: Cambia. Ahí está. Por favor, perdone, disculpe.
1: Olvídese.
0: Tenga buen corazón.
1: Recuerde que después de un cucaracho llega un buen muchacho.
0: Dice, porque después dice. Porque después la mujer sí o sí se desquita.
1: Mande.
0: Ay, ay, ay, la mujer se. Ha sido vengativa la mujer, ¿verdad?
2: Y el peor viene bien. Por eso no haga daño.
1: No haga daño, de verdad, no haga daño.
2: No haga daño. No se tropiece dos veces con la misma piedra.
1: Usted se ha tropezado dos veces.
2: Varias veces con la misma piedra.
0: Oiga, tengo un mensaje. El hombre engaña por atracción física.
1: Sí.
0: No mezcla los sentimientos.
1: Exacto. O sea,
2: no haga daño. No se tropiece dos veces con la misma piedra.
1: Usted se ha tropezado dos
2: varias veces con la misma piedra.
0: Oiga, tengo un mensaje. El hombre engaña.

0: llama a la novia.
1: Pero no mete sentimientos con la otra persona.
0: ¿Y la mujer?
1: Y la mujer vuelta, ella sí engaña por sentimiento.
0: Porque no le quiere al novio. Wow, qué buen análisis.
1: O sea, el mensaje que nos envían.
2: Interesante.
0: ¿Usted piensa que está haciendo lo correcto?
1: ¿Quién? ¿Yo o qué?
0: La gente. Escribe eso.
1: O sea, la gente puede opinar. Nunca nosotros vamos a decirle que por favor no hable, no digan nada, no opinen.
2: Eso.
1: Todo mensaje que ingresa acá, damos lectura y analizamos y vemos.
0: Pero estoy diciendo como que usted piensa que está bien lo que hace. O sea, está bien.
1: O sea, está bien, ¿no? Está bien. O sea, no hay que decirles que no. Otro mensaje. Deje ver acá hasta otro mensaje. Deje ver qué dice. No, esas cosas tampoco voy a dar lectura. Tenga la bondad, señor. No se haga así.
2: Léelo, Fernando. Estamos diciendo que todos los mensajes se van a leer. Todos.
1: Vea. Acá dice, saludos, mi hermano. Lleva perdonando como 20 infidelidades a su novia.
2: Eso.
1: Y le regala de todo. Hasta está endeudado con casi... Bueno, no va a decir la cantidad. Está endeudado.
0: ¿Quién está endeudado?
1: O sea, el hermano, porque mucho le perdona a la novia. Dice más de 20 infidelidades que ha tenido.
2: Y está endeudado por comprarle cosas.
1: Claro.
0: ¿Para que le perdone?
2: Eso es amor.
0: Ahí ¿para está. Que le perdone?
2: Ese hombre está bien.
1: No.
0: ¿Cómo?
1: Así le mete los cachos a la mujer, el hombre sigue ahí.
2: Eso. Y le compra cosas todavía.
0: Ah, ya. Yeah.
1: Vea,
2: ese tipo de hombre no se encuentra.
0: No se encuentra. No me...
1: ¿Le gustaría estar con una persona así?
0: No, pobrecito.
1: Dice... No, vamos al clip de audio que dice por acá.
3: Se les acabó el tiempo, guaguas.
1: Bye. Todavía no, señor.
3: Bueno, yo por mi parte sí perdonara, pero lejos de aquí, lejos de mi vida.
1: Vean. Sale perdonada, pero lejos, dice, ¿cómo es eso?
2: Amor de lejos.
1: Felices los
0: cuatro. Va.
4: Se les acabó el tiempo, papi. Bye.
0: Esos amores de lejos no son confiables.
1: ¿No confiaría usted si alguien su pareja trabajara en otro lado? Y viniera, digamos, cada mes.
2: Cada mes.
0: Bueno, ¿cómo tiene que contribuir en el hogar? Sí.
1: Sí.
0: No sé.
2: ¿Usted le fuera fiel?
0: No, yo sí.
1: Ay, sí.
0: Yo sí. yo sí, no sé.
2: El pobre hombre matándose trabajando lejos.
1: Y la razón, yo sí.
0: No, yo sí, de verdad, no.
1: ¿Sí?
0: Sí, de verdad. ¿Qué de que se ríen? Como que fuera como el Fernando o el monje.
1: No.
0: Pero como dicen, cuidado, ¿no? Que ¿cómo es eso del aullar? El que con lobos...
1: El que aulla.
0: El que con lobos se junta, aullar aprende. Pero yo todavía no he aprendido a aullar.
1: Ah, no sabe aullar. Ya va a aullar.
2: No huye todavía.
0: Yo de lejitos nomás con esa gente.
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1: 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Auspiciantes oficiales del programa. Chao, hasta
0: mañana.
1: Se viene

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2: Hola a todos y bienvenidos a La Iglesia Informa. Al encontrarnos a las puertas del mes de octubre, dedicamos de manera especial al Santo Rosario. Queremos comenzar la semana con una invitación muy cercana al corazón. Y es que los grandes santos de la Iglesia lo han definido como una arma poderosa de paz y un refugio seguro en momentos de dificultad. Rezar el rosario no es simplemente repetir palabras, sino contemplar la vida, la pasión y la resurrección de Jesús a través de los ojos amorosos de María. Al arrancar sus compromisos, lo invito a darse un espacio para rezar el Santo Rosario, ya sea de camino al trabajo, en momento de descanso o reunido con los suyos. Ponga sus proyectos bajo el amparo de Nuestra Señora del Rosario de Aguasanta y experimente la tranquilidad que solo Dios puede conceder.
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0: Y cuando son las 17:07, hola. Bienvenidas y bienvenidos. ¿Qué tal? Qué gusto. Iniciando el programa acá a esta hora. Saludando ya a Don Batallas. A través de la señal internacional está ahí siempre pendiente de la programación. Saluditos a quienes ya se conectan a esta hora a través de la frecuencia de los 107.3 FM, a través de www.radiolavozdelsantuario.com. Listos y preparados, como siempre, para ser parte del programa especial. Cuando son las 17:09, ya les decimos bienvenidas, bienvenidos a través de tu radio favorita, en la frecuencia que te acompaña en las mañanas, en las tardes, en las noches, ya está en las madrugadas. Todo listo y preparado para ser parte del programa, como siempre. Invitados a participar con nosotros. Los contactos telefónicos de la radio están habilitados. El 2740-526, 2740-826. Los mensajes en el santuario. En el santuario chat. 0960-713721.
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0: que tiene ritmo, suena acá en la señal internacional de la voz del santuario. Estamos ya en las 17 con 15 minutos. Vamos a enviar un saludo, claro que sí, a esta hora también. Allá en la parroquia Ulva, en el barrio Los Álamos. Y a quienes ya se conectan desde la capital de los ecuatorianos a través de www.radiolavozdelsantuario.com.
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Y mientras seguimos disfrutando de la música que tiene ritmo, movimiento acá a esta hora, a través de la señal de la voz del santuario, vamos a enviar un saludo también a quienes ya nos sintonizan allá en el centro de la ciudad. ¡Qué chévere! Gracias por escucharnos. Vamos a enviar otro saludito también. En la calle Ambato y Eloy Alfaro, conectados a través de la señal de la voz del santuario. Saludos de cumpleaños para David Villacrece, Ciro Castro, Carlita Robalino, nuestro buen amigo Jordi Chucho también. Y claro que sí, a la tía Maruja, a Cecilia García, que está de cumpleaños hoy. ¡Felicidades! Seguimos en el programa hasta las 20 horas.

Seguimos a través de la señal de la voz del santuario. Claro que sí, vamos a enviar un saludo a la gente que está en sintonía de la radio allá en la Ciudad Azul, conectados a través de la señal de 107.3 FM. Recuerda que el contacto telefónico que usted ingresa directamente a la cabina de la radio es el 2740-526, 2740-826. Y los mensajes también a través de el santuario chat 0960-713721. Saludos especiales nos dicen allá en el sector de la bomba de el sindicato. En el sindicato de choferes. Allá nos escuchan a esta hora, qué bueno.

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1: Seguro que sí, son ya las 17:49. Tiempo de continuar con más el programa a través de la señal de 107.3 FM. Saludos en la parroquia Ulva, gracias a la sintonía. Allá en Río Blanco también, en la Ciénega. Buenas tardes a la familia Moreno, escuchando la radio también allá en el sector de la Ciénega. Momento del corte para los comerciales. Regresamos enseguida con más de Discoteca Santuario a través de la señal de 107.3 FM. Mientras tanto, el saludo en el terminal terrestre también.
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en el Puyo. Allá nos sintonizan, nos escuchan, qué bueno. Allá en el barrio Miraflores de la provincia de Pastaza. El saludo para ustedes. En la voz del santuario. Hola.

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1: Y nosotros continuamos en el programa a través de la señal de Santuario FM. 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Vamos a enviar un saludo a quienes están en sintonía y la radio a esta hora, sí. Allá en el centro de la ciudad del Puyo, en la calle Ceslao Marín. Allá nos sintonizan, allá nos escuchan. Ahí les enviamos el saludo y otro saludito especial. Quienes trabajan, laboran en la capital de los ecuatorianos, en el Manso Guayas, en la Perla del Pacífico. Y por supuesto, el saludo especial a quienes se conectan también desde el otro lado del charco. Saludos en España, en sintonía de Santuario. Vamos a continuar. Oiga, y entre algunos datitos interesantes, los ecuatorianos ya pueden revisar dónde les tocará votar en las elecciones de este año. El Consejo Nacional Electoral habilitó ya la consulta que permite conocer el recinto asignado y además verificar si fue designado o seleccionado para integrar las juntas receptoras del voto. La herramienta está disponible en la página oficial electoral. Al realizar la consulta, el ciudadano podrá acceder a la provincia, al cantón, parroquia, zona, recinto y número de junta, en lo que deberá sufragar. Una de las novedades útiles de esta plataforma es que también ofrece un mapa para ubicar el recinto electoral y así orientarse para saber cómo llegar. Además, algo que puede servir a los votantes para planificar con anticipación su traslado el día de las elecciones. La misma consulta permite comprobar si el ciudadano fue designado como miembro de las juntas receptoras del voto. Recuerde que la designación no aplica únicamente a acudir el día de las elecciones. Los ciudadanos seleccionados deberán cumplir con una capacitación presencial obligatoria. Proceso que comenzó ya el pasado 4 de septiembre y se va a extender hasta el 29 de noviembre. Exactamente, para que usted tenga en cuenta, tiene que capacitarse. Quienes hayan sido designados como miembros de las juntas receptoras del voto.
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2: Es el momento de continuar. Por supuesto que sí, a través de la voz del santuario. Vamos a enviar un saludo a quienes trabajan también en las diferentes cooperativas de transporte a esta hora. ¡Qué bueno! Gracias por escucharnos. Saluditos, dice, en la cooperativa de camionetas Agoyang número 23. Como siempre, fiel oyente de la radio. Como siempre, a full volumen. ¡Qué bueno! Ahí a nuestro buen amigo Miguelito Curillo, en la cooperativa de camionetas Agoyang, en el disco número 23. Está en sintonía de la radio a esta hora. Vamos a continuar, oiga, y las lluvias continuarán en el país hasta el 2 de octubre. Desde el 28 de septiembre hasta el 2 de octubre, las lluvias continuarán en algunas localidades del país. El Instituto Nacional de Meteorología e Hidrología, INAMI, emitió una alerta meteorológica que prevé precipitaciones moderadas y ocasionalmente fuertes en varias provincias. Continuarán, dice, las precipitaciones moderadas en varias provincias como Esmeralda, Santo Domingo de los Áchilas, el interior de Manabí, Los Ríos y en el norte de la provincia de Guayas. Las lluvias de mayor intensidad se prevén para el 29 y el 1 de octubre en la región interandina. Durante las mañanas se espera cielos parcialmente nublados. Por las tardes se prevé lluvias con mayor intensidad en Pichincha, Imbabura, Carchi, Loja y las zonas cercanas a la cordillera occidental. Se prevé precipitaciones también con intensidad moderada en Sucumbío, Orellana y Napo, y lluvias leves en el resto de la región. También se esperan altas temperaturas y radiación solar. Así que a tomar todas las precauciones, ¿no? La gente de estas provincias. Seguimos en el programa. Saludos en Patate, en el Valle de la Eterna Primavera, la tierra de las ricas arepitas, el vinito de uva, las mandarinas y ahora también las plantas, ¿no? Sí, porque se ha convertido en un lugar en donde usted puede adquirir todo tipo de plantas. Allá nos está escuchando Macarena. Chévere, gracias Macarena. Recibimos ya su mensaje. Macarena Jarrín y su familia están ahí en uno de los viveros pasando patate, dice. Bueno, ¿dónde será, no? Así que a Macarena y a su familia que nos escuchan a esta hora, Macarena Jarrín y toda su familia están sintonizando la radio. Seguimos en el programa. Como siempre, vamos a acompañarles hasta las 20 horas. Acá en la señal internacional de Santuario FM.
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